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1: Quizás. Oh, qué buena versión. ¿Quién le canta esa, Pablito? Ya, ya te puse en problema. Ah, la Doris Day. Con razón me era familiar la voz. Qué bonita versión, ¿ah? Y la teníamos en este baúl de los recuerdos para ustedes esta tarde, tarde-noche ya de día lunes. Vamos a seguir 20 horas con 6 minutos. Déjame revisar quién está por acá. Aparecen de a poquito ahí los Austral Lovers de la tarde. ¿Qué me dice? A ver, ¿quién está por acá? María Elizabeth, si no me equivoco. Hola, ¿cómo estás? Desde hierba, dice mate, leche y cedrón. ¡Qué rico! ¡Qué rico! ¡Qué recuerdos! Dice, saludos, canito. ¿Con cedrón? No, fíjate que eso no le echaba mi mamita. La hierba mate nomás y leche y ¡bum! Para adentro. ¿Con cedrón? Oye, que debe ser rico, debe quedar rico. Un abrazo, María Elizabeth. Saludos para ti, que estés bien. Harina, leche con harina tostada. ¡Oh! ¡Ay, qué rico!
2: ¡Ah, un manjar!
1: Exacto, usted lo ha dicho, es un manjar. Hola, Sergio, ¿cómo estás? Acá escuchándote, nosotros estuvimos en casita cocinando. Viste a lo pobre y me hicieron un colegial, dice, muy rico. Con la Pati, un abrazo grande, amigo. ¡Oh, que lo pasaron bien, Sergito! ¡Ah, saludos para ustedes! Eso es. Don Jorge. Hola, amigos de la Radio Austral. Amigo Alejandro, aquí escuchando la buena música. Saludos. Hay algo poco. Hoy una tremenda troncha de carne con papitas cocidas, si no me equivoco. Oye, lo otro que me gusta, amigo, voy a seguir con la comida. Cuando tú haces papas cocidas, papas mayo, ¿qué le dicen? Y cuando quedan así para el otro día, pasarlas por aceite, con aceitito. ¡Qué manjar más rico! ¡Oh! Jorgito, tremendo plato de que te sacaste allá. Después unos porotitos y lentejas hasta que paguen. Muy bien. Hay que darse un gustito, aunque sea una vez al mes, pues, ¿no es cierto? Sí, yo también hago lo mismo. También hago eso, Jorge. Abrazos. Ay, ay, ay. ¿Qué pasó, Gloria?

Ay, no entendí lo que me escribiste ahí. Lo único que entiendo es que al final dijiste el mate, pero no entiendo. Me perdí. A ver si me explicas lo que escribiste, por favor. No, sí, de verdad, me perdí con lo que hablaba. Por acá, a ver, déjame actualizar esto. Déjame, ¿quién nos ha escrito por acá? Mónica Ficar, hola Canito, qué bueno que andes bien abrigadito, como hijo único. Está muy baja la temperatura. Sí, ando súper tapado, ando con una chombita así, con un cuello que me llega hasta los ojos arriba. Bien tapadito. José Ignacio dice, hola compadre Canito, quiero saludar a mi mamá, que se llama María Emilia, y a la tía Evelyn Milanca, y a Lil Morse, que, a ver, más, que están de cumpleaños hoy lunes 6, pásalo súper. De veras que tu mamita está de cumpleaños, así que para María Emilia un abrazo grande a la distancia. No sé si también la tía que me nombra, a Lili, están de cumpleaños también hoy, pero sé que tu mamá está de cumpleaños, José. Así que para ella un abrazo tremendo, tremendo, tremendo, y que siga pasando y disfrutando este día como se debe. Buenas tardes, querido amigo Canito. Escuchándote como siempre desde mi notebook, por la página web de la Radio Austral, una emisora bien valdiviana. Eso es, Marcelito. Corresponde el primer día lunes del mes, claro. El primer lunes del mes. Cordiales saludos desde la comuna de Maipú. Muchas gracias, amigo Marcelo, por escribir. Y gracias por escucharnos desde Santiago City. Por allá está nuestro amigo. Canito, acá en Pino Guacho con sopaipillas y navegado, dice. ¡Oh, qué rica once! ¿Quién es? Viviana, si no me equivoco. ¡Oh, buena once, Vivita! Un abrazo grande. Disfruta ahí su sopaipa y su navegadito. ¡Qué rico! Bien, 20 horas con 10 minutos. Nosotros continuamos con la música en este baúl de los recuerdos.

¡Qué buen tema teníamos ahí a esta hora! Eso es, besitos por aquí, por allá. Eso estaba sonando con los Ramblers en este baúl de los recuerdos hoy lunes. Vamos a continuar. Les voy a adelantar algo que estaba revisando por acá en noticias. A ver dónde lo dejé. Aquí está. Sobre esta promesa del atletismo valdiviano. Una joven promesa del atletismo valdiviano que va a representar a Chile en torneo internacional en México. La campeona nacional de 14 años competirá internacionalmente buscando registrar las marcas necesarias para clasificar a los próximos Juegos Panamericanos de Lima 2027. Así que 14 años tiene esta deportista valdiviana y representa, por supuesto, a nuestro país y orgullosamente es valdiviana, Maivin Valdivia. Ahí le voy a contar en las noticias el más detalle sobre el trabajo que está realizando esta joven, sobre las aspiraciones que tiene ella. Increíble, increíble, de verdad. 20 horas con 16 minutos, continuamos con la música en este baúl de los recuerdos.

En el tema deportivo, bueno, España le ganó a Portugal durante la media tarde y ahora se está jugando el partido de Estados Unidos con Bélgica, donde Bélgica le es, esto en Estados Unidos, en Seattle, Bélgica le está ganando por 1-0 a Estados Unidos. ¿Cuánto irá del tiempo más o menos? 21 minutos del primer tiempo, Bélgica ganando a Estados Unidos. Con ese resultado, Bélgica está quedando... se va para la casa. O sea, perdón, Estados Unidos se va para la casa. O sea, que ahí mismo, porque están jugando ahí. Eso es. Bueno. Bien, vamos a seguir y vamos a dejar el baúl de los recuerdos hasta aquí. Ya llegan las noticias en un ratito más y nos vamos a despedir de este baúl con el sonido del señor Roberto Carlos. Que tengan una muy buena tarde.

Y de esta forma llegamos al final de El Baúl de los Recuerdos. Por la atención prestada, muchísimas gracias. Y será hasta una nueva oportunidad, si Dios así lo

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0: 20 horas, 29 minutos.
1: Muy buenas tardes y bienvenidos a esta tercera edición del Informativo Austral. Hoy lunes 6 de julio. Vamos a revisar algunos titulares que tenemos en nuestra mesa de trabajo para hoy. Bella Existencia festeja los 25 años de su labor y taller laboral inclusivo. Espacio se dedica a fomentar la autonomía de personas con discapacidad. Piden priorizar Barrio Cívico y Morrompuyi. Gobernador Luis Cubertino se reunió con ministro Quirós por este tema. Y clubes locales suman triunfos vitales en la Liga Saesa, hablando de básquetbol en camino a los play-offs. En Mariquina celebraron el Día de las Cooperativas. Hombre de 44 años se fue asesinado con escopeta en La Unión. Falleció en el hospital de Osorno y presentaba violentos impactos de perdigones en la cabeza y el tórax. Vamos a revisar algunos titulares también que aparecen hoy en el sitio web de Radio Sago de Osorno. Investigan a capitán de carabineros de Osorno por una denuncia de presunto acoso sexual y laboral. La víctima es una joven profesional de 27 años que trabaja desde el año pasado en la primera comisaría. Confirman que terreno de Curaco es apto para un relleno sanitario en la provincia de Osorno. El gobernador Alejandro Santana explicó que los análisis confirman que el alveolo cumple con todos los requisitos técnicos para ser usado sin que revista ningún riesgo ambiental o estructural. ¿Qué dice por su parte el sitio web de Radio Chiloé de Castro? Declararon servicio policial en Castro. Desplegaron servicio policial en Castro y otras tres comunas chilotas. Se realizaron 200 controles. El despliegue tuvo como centro de operaciones la población Salvador Allende e incluyó acciones en Chonchi, Dalcahue y Puquildón. A 13 años de cárcel condenaron a un autor de femicidio frustrado en Los Muermos. La magistrado del Tribunal Oral en lo Penal desestimó el delito de incendio, lo que rebajó en 5 años la pena solicitada por la Fiscalía, que alcanzaba a los 18 años de presidio. La tercera. Ministro Rao afirma ajuste en crédito al empleo y aborda debate sobre promediar jornada laboral en periodos más largos. La ley establece que los promedios son en hasta 4 semanas, pero en el resto del mundo donde tienen este tipo de jornadas, estos ciclos o periodos son más amplios. Pueden ser 15 semanas, 30 semanas, incluso en algunos países hasta 1 año, dijo el ministro. Revisamos la cuarta. Hasta 100 pesos por litro. Ministra Rincón adelanta disminución en el precio de las bencinas. Eso sí, la secretaria de Estado señaló que dependerá de que las condiciones continúen como hasta ahora. El Mercurio destaca: el comercio se reactiva en el centro de Santiago en medio de una renovada oferta de viviendas y un mayor flujo de personas. Restaurantes y cafés reemplazarán sucursales financieras. Así, el esparcimiento, vestuario, calzado y servicio de salud y cuidado personal ahora representan casi la mitad de la ocupación comercial en el corazón de la capital. Entre las causas están los valores de arriendo más competitivos que contribuyen al alza de nuevos negocios. A eso se le suma la recuperación de la seguridad y del aseo, aunque aún no se llega a indicadores preestablecidos. LUM, las últimas noticias, dice: cada persona viva rescatada en un edificio, casa o habitación colapsado es un milagro. Eso fue lo que dijo el bombero Nicolás Oliver, que fue uno de los 45 rescatistas que viajó a Venezuela. La segunda. Propuesta de activación. Ministro de Trabajo dijo que nadie está hablando de amateur, la jornada laboral. Tomás Rau desestimó un aumento en la jornada laboral de 52 horas y afirmó que se trabaja para flexibilizar el periodo en que se promedian las 40 horas semanales. Damos paso a esta hora a notas necrológicas. Defunción. El Servicio Funerario Valdivia comunica el sensible fallecimiento de la señora Rosa Elba Delgado Soto, que en paz descanse, acaecida a la edad de 99 años. Su velatorio se está realizando en la iglesia evangélica de Pisjuinco y sus funerales se realizarán mañana martes 7 de julio a las 11 horas en el cementerio municipal de Valdivia. Esto es una gentileza de Servicios Funerarios Valdivia. Defunción. Servicios Funerarios Valdivia comunica el sensible fallecimiento del señor Cristian Raúl Rodrigo González Tapia, que en paz descanse, acaecido a la edad de 55 años. Su velatorio se está realizando en Funeraria Valdivia de Picarte, esquina Huemul, y sus funerales se realizarán mañana martes 7 de julio a las 15 horas. Posteriormente, el cortejo fúnebre se va a dirigir hasta el Parque Los Laureles. Gentileza de Servicios Funerarios Valdivia 1. 20 horas con 36 minutos. Vamos a revisar también a esta hora el tiempo. Tenemos una temperatura en Valdivia de 3 grados solamente, 3 grados de temperatura. Viento a una velocidad de 3 kilómetros la hora. La presión atmosférica es de 1.017,3 milibares. La humedad a un 100%. La puesta del sol fue hoy día a las 17 horas con 41 minutos. El informe económico también lo aprovechamos de revisar. La unidad de fomento, la UF, tiene un valor de 40.836 pesos con 63 centavos, mientras el índice de valor promedio, 42.033 pesos con 87 centavos. El dólar comprador, 909 pesos, dólar vendedor, 945 pesos. 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
1: Horas con 38 minutos, comenzamos con nuestro bloque de noticias locales a esta hora de la tarde en Radio Austral. Una compleja situación vial se registró este lunes 6 de julio en la ruta T206, vía intercomunal que une a las comunas de Valdivia y Paiyaco, debido a la formación de una gruesa capa de hielo sobre la carpeta de rodado. Las bajas temperaturas matinales y la humedad ambiental propiciaron condiciones de alta peligrosidad, lo que derivó en múltiples accidentes de tránsito simultáneos y una alta congestión vehicular en diversos tramos del camino. Se informó que uno de ellos habría ocurrido a la altura de la Betonera, al que se sumarían dos despistes en las rutas ocurridos en el sector de El Manzano y Huichahue. Carabineros de Paiyaco informó, no obstante, que pese a los accidentes, se mantuvo el desplazamiento en ambos sentidos a velocidad controlada de 20 a 30 kilómetros la hora por el hielo y la escarcha registrada durante esta mañana. Y un nuevo accidente de tránsito se registró en la ruta costera del sector Los Molinos, en la comuna de Valdivia, debido a la presencia de escarcha sobre la calzada. El hecho generó inmediata preocupación entre los residentes de la zona costera. La situación vial en este tramo se ha vuelto compleja por las condiciones climáticas actuales. Vecinos del sector manifestaron su inquietud por la falta de medidas preventivas en la ruta. La presidenta de la Junta de Vecinos de la Costa, Laura Gómez, había gestionado previamente una solicitud ante la Dirección de Vialidad para mitigar estos riesgos en la vía, especialmente en la zona de inicio de la cuesta que lleva a San Ignacio. Lamentable que la Dirección de Vialidad no haya acogido la solicitud que gestionó nuestra presidenta Laura Gómez para que, dado los pronósticos de bajas temperaturas, se rocíe un anticongelante en los puntos más críticos de la ruta de la costa, como lo que está pasando en Los Molinos, que además de las pendientes, es una zona de alto tráfico desde tempranas horas de la mañana, declararon desde el Consejo de Desarrollo de la Costa. El punto donde ocurrió el siniestro es considerado de alta peligrosidad vial cuando bajan las temperaturas. Se espera que las autoridades viales se pronuncien respecto a las demandas de la comunidad local. Y conductores que sacaron sus licencias de conducir en Valdivia acusaron que, tras solicitar renovar el documento, se enteraron que jamás fueron registrados en la nómina de conductores del registro civil. Desde la Municipalidad de Valdivia aseguraron que se trató de casos puntuales debido al antiguo sistema para emitir las licencias. La situación fue expuesta por Juan Carlos Sepúlveda, quien señaló que durante esta semana acudió a la Municipalidad de Valdivia acompañando a su pareja para solicitar la renovación de su licencia de conducir. Sin embargo, en el lugar le indicaron que la mujer no podía solicitar dicho trámite, dado que no figuraba en los registros de conductores, según relató Sepúlveda. Por lo anterior, Tras difundir la situación por redes sociales, se encontraron con otras personas que estaban en la misma situación, como es el caso de Angélica Ambanter, quien señaló que lleva más de 6 meses yendo periódicamente al municipio sin tener respuesta. Usted nunca ha tenido licencia, no tiene hoja de vida de conductor. Y yo le digo, pero ¿cómo si yo llevo 6 años manejando? O sea, mi licencia, que tengo que renovarla ahora el 27 de diciembre, me dice, no tiene nada. Fui a la municipalidad y básicamente me han andado trayendo de aquí para allá y todavía no me dan ninguna solución, afirmó la afectada. Otro caso es el expuesto por Camilo Olivares, que señaló que sacó su licencia de conducir en el 2020, cuando residía en Valdivia por motivos laborales. Sin embargo, tras estar próximo al vencimiento, solicitó la renovación del documento en la Municipalidad de Caldera, donde le informaron que su nombre no figuraba como conductor. Lo anterior, según señala, lo afecta principalmente en temas laborales, dado que se encuentra en un periodo de postulación a un trabajo en el que le exigen licencia de conducir. Desde el registro civil indicaron que la nómina de las personas que obtienen licencia de conducir proviene directamente desde el municipio, mientras que desde la municipalidad se refirieron solo a través de un breve escrito indicando que se trata de casos aislados, principalmente relacionados con el sistema antiguo de emisión de licencias, hechos que ya no ocurren con el sistema actual digitalizado, según afirmaron. Agregaron que, de todas maneras, de constatarse dicha situación, el usuario puede solicitar la subsanación en la dirección de tránsito, lo cual puede ser resuelto en menos de una semana, según afirmaron desde la casa edilicia. Y un millonario robo investiga a Carabineros y la Fiscalía luego de que desconocidos sustrajeran 65 millones de pesos en efectivo desde el supermercado Hiper Río Bueno, ubicado en calle Joaquín Prieto, en el sector urbano de la comuna de Río Bueno. De acuerdo con la información entregada por Carabineros de la Cuarta Comisaría de Río Bueno, el hecho fue denunciado durante la mañana de este lunes, cuando personal policial concurrió hasta el establecimiento tras ser informado del ilícito. En el lugar, los funcionarios se entrevistaron con el propietario del supermercado, quien confirmó que desconocidos habían ingresado al recinto durante el fin de semana, aprovechando las horas de la noche, logrando acceder a una caja fuerte desde donde sustrajeron la totalidad del dinero. Las primeras diligencias y la revisión de las cámaras de seguridad permitieron establecer que los autores del robo habrían ingresado al menos en dos oportunidades al supermercado durante el fin de semana, siempre en horario nocturno. Los antecedentes fueron puestos en conocimiento de la Fiscalía de Flagrancia, que instruyó la concurrencia de personal especializado del OS9 de Carabineros de Valdivia y del Laboratorio de Criminalística, Labocar, además del trabajo investigativo de la Sección de Investigación Policial de la Cuarta Comisaría de Río Bueno. Las diligencias se mantienen en desarrollo con el objetivo de identificar a los responsables y esclarecer las dinámicas del millonario robo que afectó al recinto comercial. Y un supermercado del sector de Crucero, también en la comuna de Río Bueno, fue blanco de un millonario robo durante la noche de este domingo, luego que desconocidos ingresaron al recinto y sustrajeron diversas especies, además de dinero en efectivo. De acuerdo a los antecedentes preliminares, las pérdidas fueron evaluadas en cerca de 15 millones de pesos. Asimismo, se indicó que los autores del delito habrían actuado utilizando un modus operandi similar al registrado en el hecho delictual ocurrido recientemente en la zona. El caso fue informado al Ministerio Público, organismo que instruyó diligencias investigativas a cargo de unidades especiales con el objetivo de establecer la dinámica del robo e identificar a los responsables. En ese contexto, el mayor de Carabineros de la Cuarta Comisaría de Río Bueno, Juan Cáceres, señaló que este caso también fue informado a la Fiscalía y va a ser trabajado por los mismos estamentos especializados designados por el Ministerio Público. Hasta el cierre de esta edición no se había informado de personas detenidas por estos hechos y las diligencias investigativas permanecen en desarrollo. Y el equipo contra el crimen organizado y homicidios de la Fiscalía Regional de Los Ríos se encuentra investigando un homicidio con arma de fuego registrado durante la madrugada este domingo 5 de julio en la comuna de La Unión. De acuerdo con la información entregada por la Fiscalía, la víctima corresponde a un hombre adulto de nacionalidad chilena quien falleció luego de recibir diversos impactos de bala. Tras conocerse el hecho, el equipo especializado del Ministerio Público se constituyó en el lugar para dirigir las primeras diligencias investigativas, disponiendo la concurrencia de detectives de la Brigada de Homicidios y peritos del Laboratorio de Criminalística de la Policía de Investigaciones. Según informó la Fiscalía, el objetivo de estas diligencias es realizar las primeras investigaciones y peritajes en el sitio del suceso, con el objetivo de levantar evidencias y establecer la dinámica de los hechos. Asimismo, integrantes del equipo de crimen organizado y homicidios se trasladaron hasta el Hospital Base San José de Osorno, recinto asistencial al que fue derivada la víctima, con el propósito de reunir mayores antecedentes que permitan avanzar en la investigación. Desde la Fiscalía indicaron que las diligencias en curso buscan identificar y detener al autor de los disparos que causaron su muerte. Hasta el momento no se ha informado de personas detenidas mientras continúan las pericias para establecer las circunstancias en que se produjo el homicidio. Y momentos de tensión se vivieron en la comuna de Los Lagos luego que un hombre fuera detenido por carabineros tras ser acusado de amenazar de muerte a una persona utilizando un martillo al interior de un domicilio. El procedimiento se originó luego de la denuncia de la víctima, permitiendo que personal policial acudiera rápidamente al lugar. Gracias a la oportuna intervención, el presunto agresor fue sorprendido en situación de flagrancia, evitando que el hecho escalara a consecuencias mayores. Durante la detención, carabineros incautó el martillo que habría sido utilizado para intimidar a la víctima, elemento que quedó a disposición de la investigación como evidencia. El imputado fue trasladado hasta una unidad policial y posteriormente quedó a disposición del juzgado de garantía para el respectivo control de detención, mientras el Ministerio Público continúa con las diligencias para establecer todos los antecedentes del caso. Este nuevo procedimiento da cuenta de la rápida respuesta de carabineros frente a delitos de violencia e intimidación, reforzando el llamado a denunciar de inmediato este tipo de situaciones para proteger a las víctimas y evitar hechos de mayor gravedad. 20 horas con 49 minutos. Seremi de Energía llama a empresas eléctricas a reforzar medidas preventivas ante alerta amarilla. En el marco de una nueva sesión del Comité para la Gestión de Riesgos de Desastres Regionales, encabezada por la delegada presidencial regional Vicky Carrasco y con la participación del Seremi de Energía de Los Ríos Juan Manuel Taladriz, se abordó la situación de emergencia ante el sistema frontal que afectará al territorio durante las próximas horas. Cabe recordar que este lunes se declaró alerta amarilla para la región debido a la previsión de precipitaciones intensas con montos que podrían superar los 100 milímetros en algunos sectores, además de viento y una isoterma alta, condiciones que podrían generar riesgo para la población y afectar servicios esenciales como el suministro eléctrico. La delegada presidencial regional de Los Ríos, Vicky Carrasco, enfatizó la importancia de la coordinación y el despliegue preventivo de los organismos del Estado para resguardar a la ciudadanía ante este evento meteorológico. Hemos instruido el monitoreo permanente de los puntos críticos y la activación de los planes de contingencia de cada institución. El llamado es a la ciudadanía a mantenerse informada por los canales oficiales, evitar exponerse a situaciones de riesgo y seguir las recomendaciones de SENAPRED y de las autoridades competentes, señaló la autoridad. Por su parte, el Seremi de Energía Juan Manuel Taladriz informó que el Ministerio de Energía se encuentra monitoreando de forma permanente.
2: Refuerza la importancia de revisar los canales oficiales EIS, seguir la...
1: Por su parte, el Seremi de Energía Juan Manuel Taladriz informó que el Ministerio de Energía se encuentra monitoreando de forma permanente la situación del sistema eléctrico regional y coordinado con la Superintendencia de Electricidad y Combustibles, SEC, para verificar la activación y despliegue de los planes preventivos de las empresas distribuidoras Saesa, Coprel, Socoepa y Luz Osorno. Y una alarma de incendio movilizó a bomberos en el sector Norte Grande de Valdivia. Bomberos emitió este lunes una alarma de incendio por una emergencia en la calle Las La Tirana con Toconao en el sector Norte Grande de Valdivia. Un inmueble ardía en su totalidad, lo que generó angustia y desesperación entre los vecinos. Varios carros de bomberos se dirigieron al lugar del siniestro, donde los voluntarios trabajaron arduamente para controlar las llamas y evitar que se propague a las viviendas colindantes. Y las causas del incendio están siendo investigadas por las autoridades. Y el alcalde de Río Bueno, Luis Reyes, arriesga arresto por millonaria deuda de Casa Mashmar. La municipalidad de Río Bueno enfrenta una de sus crisis financieras y políticas más aguda de los últimos años tras la orden judicial que la obliga a pagar 502 millones de pesos por la histórica Casa Mashmar. La sentencia no solo pone en jaque las arcas municipales, sino que establece un plazo fatal de 10 días para dictar el decreto de pago. De lo contrario, el alcalde Luis Reyes arriesga un apercibimiento de arresto por 3 días. En medio de la urgencia procesal, el alcalde Luis Reyes ha centrado su defensa en la responsabilidad política de la exalcaldesa Carolina Silva Reyes, quien sostuvo públicamente en una reunión del Consejo Municipal que, durante su administración, se había alcanzado un acuerdo de pago con los herederos de la familia Mashmar y que incluso los recursos necesarios habían quedado garantizados en el presupuesto municipal. Según el jefe comunal, la administración de Silva no concretó los pagos comprometidos ni ejecutó oportunamente los acuerdos financieros. Esta omisión administrativa habría sido el detonante para que la demanda por restitución del inmueble y cobro de rentas escalara hasta las millonarias cifras actuales. La millonaria cifra se desglosa en 200 millones de pesos por rentas impagas desde abril de 2016 y cerca de 180 millones por los graves deterioros que presenta el inmueble. A esto se suman intereses y costas procesales que elevan el fondo final, que ya no es sujeto de discusión judicial. La Casa Mashmar, construida en 1912 y declarada monumento histórico, en 2012 ha sufrido un deterioro progresivo en sus revestimientos, instalaciones eléctricas, sistema de agua y alcantarillado. Según el fallo del Juzgado de Letra de Río Buenos, aunque el inmueble sea patrimonio nacional, el municipio, en su calidad de arrendatario, desde el 2009, tenía la obligación contractual de actuar como el cuidado de un buen padre de familia, que debe ser cumplido, según expresó el fallo. La sanción principal y más inmediata que enfrenta el alcalde de Río Bueno, si no se dicta el decreto de pago, es un arresto por 3 días. Más allá de esta medida de arresto, hay otras consecuencias y repercusiones derivadas del incumplimiento o del proceso judicial. La primera es una reasignación forzosa de fondos, debido a que el presupuesto municipal de 2026 no contempla el pago de 502 millones de pesos, por lo que la administración se verá obligada a reorganizar partidas y reasignar fondos de otras áreas para poder cumplir con la sentencia judicial. 20 horas con 55 minutos, tenemos citaciones a esta hora de la tarde. El Círculo de las Fuerzas de Orden en Retiro, Forcapreca, Valdivia, cita Asamblea General Extraordinaria de Socios para mañana martes 7 de julio a las 15:30 horas en su sede social, ubicada en Avenida Picarte 2236. El motivo: la asistencia de personas encargadas de la oficina Dipreca Regional, los que atenderán sus consultas y sobre las actualizaciones de beneficios. Se encarece asistencia y puntualidad, comunica la directiva Forcapreca Valdivia. La Federación Santiago Watt de Valdivia comunica a sus socios su nuevo horario de atención todos los miércoles de 14 a 16 horas en salón ubicado en San Martín con Picarte, comunica la directiva. La Comisión Electoral de Junta de Vecinos número 3, José Miguel Carrera de Barrios Bajos, invita a todos sus socios a votar este sábado 11 y elegir a nuestro nuevo directivo para continuar trabajando por nuestro querido Barrios Bajos. Le esperan a todos en su sede de 9 a 18 horas. Votar es importante. Les hace la invitación la Comisión Electoral.

20 horas con 57 minutos, damos paso a noticias en cuanto al deporte en esta tercera edición del Informativo Austral. Tenemos los resultados del Baby Fútbol Laboral de este fin de semana que se desarrolló en Valdivia, en el gimnasio Gil de Castro, donde ASENAP y Mercaderistas se enfrentaron, ganando Mercaderistas por 1-0. También Hospital Base de Valdivia versus Universidad Austral. Hospital Base 6, Universidad Austral 3. Talleres de Valdivia con Universidad Austral también, ganó, donde ganó Universidad Austral por 5-0. Ferias Libres 8 versus Municipalidad, que convirtió 3 goles, 8-3. También está el partido de Roche con Ripley, 3-1 ganó Roche. Talleres Valdivia ganó también al cargo por 2-1 y Papelera fue derrotada por Ferias Libres 4-2. Esos fueron parte de los resultados del Baby Fútbol Laboral. Algunos resultados oficiales también del Regional de Clubes ANFA en Los Ríos. En damas adultas, Centenario perdió ante la UACH 1-3. 5 de abril ganó a Audax Futrono por 1-0. Esmeralda empató con Gil de Castro 2-2. Y en senior varones, Teniente Merino fue derrotada por Gol y Gol 1-0. Wanders y Atlético Merino también se enfrentaron, donde Wanders ganó 2-0. Y Panguipulli empató con Liceo de Paillaco 1-1. En cuanto a noticias deportivas locales, Promesa del Atletismo de Valdivia representará a Chile en torneo internacional de México. La paraatleta valdiviana Antonella Agüero se prepara intensamente para su próxima gran desafío internacional tras ser convocada para competir en el Gran Prix Mundial de Paraatletismo que se desarrollará en México. Con solo 14 años, cursa el primer medio del Colegio Austral y ahora busca consolidar su ascendente carrera tras sus recientes triunfos continentales, según contó a Diario de Valdivia. Su camino en el deporte comenzó de la mano de la profesora Anita Sangüesa en los talleres de Teletón, asistiendo a un control de marcas en Puerto Montt. Agüero compite en la categoría T37 debido a una pequeña discapacidad motora que no afecta su vida cotidiana. En solo 2 años de trayectoria ya ostenta el título de campeona nacional y el récord de Chile en los 400 metros planos. Fui campeona en 100 y 200 metros planos. Hasta ahora, mi mayor logro ha sido conseguir medalla de plata y bronce en los Juegos Panamericanos de Santiago 2025, comentó. La preparación de la joven combina exigencias físicas y mentales para rendir al máximo en tierras norteamericanas. Respecto a su motivación, la velocista destaca el respaldo de su entorno cercano para mantener el equilibrio entre las pistas y sus responsabilidades escolares en Valdivia. Trato de recinto en los estudios y en el deporte, dice. En la antesala de su viaje al Grand Prix, Antonella Agüero detalló cómo enfrenta este momento junto a sus seres queridos. Desde pequeña siempre he tenido entusiasmo por el deporte y un compromiso que la lleva a compatibilizar sus estudios con los avances en el paraatletismo. Es un orgullo representar a mi país y a la región. Me estoy preparando física y mentalmente, añade. La deportista viaja con objetivos claros para la competencia en México, apuntando al desarrollo de su marca técnica en el extranjero. Mi objetivo es bajar mis tiempos y poder clasificar a Lima 2027, explica respecto a sus metas a mediano plazo. Suerte para ella, solamente. Están pasando a lo que está ocurriendo en el Mundial de Fútbol 2026. Bueno, en este momento se está jugando el partido entre Estados Unidos y Bélgica, en donde Bélgica le está ganando 2-1 a Estados Unidos. Para mañana martes se esperan los partidos también de Egipto versus Argentina en Atlanta, y en Vancouver jugará
a eso de las 16 horas, Suiza con Colombia. El deporte en esta edición del informativo Austral. Hacemos un pequeño alto y ya volvemos.

0: Jorge Quirós, también conductor de carro de bomberos que volcó y provocó fatal accidente, dio positivo a conducción bajo la influencia del alcohol. El siniestro produjo el lamentable fallecimiento de la voluntaria Nicole Ceballos. Se espera que se realice la formalización al conductor dependiendo de su condición médica. Dejamos hasta aquí esta tercera edición del informativo Austral para hoy, lunes 6 de julio. El tiempo lo volvemos a revisar y le cuento que a esta hora tenemos por Valdivia una temperatura de 3 grados. 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Y el santoral recuerda a Santa María Goretti. Que tenga muy buenas tardes.
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6: En Radio Austral le indicamos la hora.
7: 21 horas, 6 minutos.

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La mejor música del mundo a esta hora en Radio Austral, cuando ya son las 21 horas con 11 minutos. Seguimos avanzando en esta noche, escuchando bonita música, contándoles noticias, conversando un poco, ahí dialogando a través de nuestro WhatsApp, se lo digo, el +56 632 21 3601. +56 632 21 3601, por si todavía no lo tienen anotadito. Frío y está lloviendo en la salida sur, nos dice Ignacia. Ya, sí, acá igual me estaban comentando los chicos que está comenzando a caer ya gotitas de lluvia. Un abrazo, Ignacia, saludos y gracias por estar en sintonía de Radio Austral. Oye, ha levantado mucho, pero mucho polvo el tema del concierto de los BTS, esta agrupación de K-pop, que no vienen, que no los dejan actuar, que sí, que las ARMY, que son sus seguidoras, sus seguidores, ahí están haciendo todo lo posible para que ellos estén acá en Chile, ¿eh? Y el gobierno, que el gobierno fue que había dicho que... abrió las puertas, dice, a los conciertos de BTS en el Estadio Nacional tras nueva propuesta técnica. Algunas ARMY, como las llaman ellos, que son sus seguidores, ya no es fans, ¿eh? Son ARMY. Dijeron no, que hagan el concierto. Nosotras mismas después plantamos el césped otra vez en el estadio. Ya, así, a ese extremo, pues, a ese extremo para que lleguen estos muchachos. Luego... dice la información de la negativa inicial del Instituto Nacional del Deporte, dependiente del Ministerio de Deporte, debido a que el primer plan de mitigación presentado por la DG Medios no garantizaba la continuidad operativa del recinto, el gobierno informa que ha recibido nuevos antecedentes técnicos por parte de la productora respecto de la configuración de un nuevo montaje para los conciertos, que ahora sí se ajustarían al cumplimiento de la normativa vigente. La modificación presentada, relativa al peso, distribución de carga, protección del césped y solución constructiva, cambian sustancialmente la base de la evaluación técnica realizada previamente y, en consecuencia, al MINDEP, y a través del IND ha manifestado su disposición a revisar las autorizaciones del concierto en este Coliseo Central, condicionada a la entrega de documentación técnica que respalda especificaciones a carga, presión y estructura de producción, sistema de protección y superficie de apoyo, operación del evento, montaje, desmontaje y tránsito, plan de mitigación y manejo agronómico del césped. Esos son los puntos que se van a tratar, pero parece que sí va el concierto de estos jóvenes coreanos, que son los BTS, en Chile. ¿Los conocen ustedes o no? A ver, mis auditores ahí en el WhatsApp, ¿conocen la música de los BTS? Yo creo que con suerte conozco un tema. Uno solo. Pero no lo he escuchado mucho. Pero tienen muchos y muchas seguidores y seguidoras. Se pasaron. Así que yo creo que ese es el problema también que se enfrenta como gobierno, ¿eh? Que la cantidad de personas que van a llegar al recinto y la seguridad, que también es primordial en este tipo de eventos. Así que hay que tener mucho ojo con eso. Por esa parte entiendo que a lo mejor estén medios así. Pero parece que al final va a resultar todo. Espero que así sea para los que son fanáticos de esta banda de K-pop. 21 horas con 15 minutos. Seguimos con la música en Radio Austral.

Mira, Teresita me estaba escribiendo y dice que ella sí conoce a los BTS. ¿Sabe quiénes son? Dice, hay unos bien guapetones ahí. ¿Mí? ¿La Tiri? Una colega dice, se muere por ellos. O sea, me imagino que a lo mejor hasta está juntando lucas para poder ir a verlos, yo creo. Eso, dice ella, es para las más jovencitas. Nosotros somos de otra onda. Sí, bueno, nosotros somos de otro estilo de música. No hay problema. Saludos para ti, Tere. Déjame revisar por acá. ¿Cómo estamos? A ver quién ha saludado por acá. Aquí tengo lo más reciente. Aquí está. Claudita Leal dice, hola, aquí estamos, escuchando, saludos, gracias. Mi buen amigo Alit Wentrutripay, desde Payaco, también en sintonía, me imagino, a esta hora de la radio. Un abrazo, Alit. Elizabeth Canito, linda jornada, yo en casa y en sintonía. Muy bien, Elizabeth, saludos para ti, un abrazo tremendo. Lucy Mayorga me dice, saludos, Canito, un abrazo tremendo. Muchas gracias, igual para ti, amiga Lucy. Un tremendo abrazo y gracias ahí por estar en sintonía. ¿Quién me saluda por acá? Marta, si no me equivoco. Martita, hola, ¿cómo estás? ¿Cómo te ha tratado este día lunes? Espero que todo bien. Un abrazo tremendo para ti. Les cuento algo, fíjate que estaba revisando y hubo un fuerte sismo que se sintió en gran parte del norte, del centro de nuestro país, de nuestro Chilito lindo. Un sismo se registró poco después del mediodía con epicentro en la región de Valparaíso. Según información oficial preliminar del Centro Sismológico Nacional, el movimiento telúrico tuvo una intensidad de magnitud de 5,2. En específico, el epicentro se ubicó a 33,7 kilómetros al noreste de Quintero con una profundidad de 26,5 kilómetros. Oye, no sé por qué se me vino a la mente el... cuando pasa el temblor de Soda Stereo. Cuando pasa el temblor. En específico, el epicentro se ubicó, como le decía, 33,7 kilómetros al noreste de Quintero, con una profundidad de 26,5 kilómetros. Posterior al sismo de las 12:15 horas, se registraron una seguidilla de temblores de menor intensidad en la misma zona. 13 minutos después del primer sismo, se registró con una intensidad de 4,6 y a 26 kilómetros al noreste de Quinteros. Luego, 3 minutos más tarde, se registró otro de intensidad 2,6 a 34 kilómetros al noreste de Quinteros. Mira cómo se estaba moviendo de a poquito la tierra, ¿eh? Pero no es para preocuparse tanto. Pero sí que se mueve la tierra y siempre se está moviendo por acá. Nosotros estamos acostumbrados a aquello. 21 horas con 25 minutos. Continuamos con la música en Radio Austral.

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4: 21 horas, 30 minutos.

0: Estaba revisando una nota que habla del clima, de las temperaturas que hemos tenido, muy bajas por estos días, sobre todo fin de semana, y me llama mucho la atención que hablan de que en Valdivia la temperatura más baja fue de menos un grado. No, no puede ser. Nosotros tuvimos, llegamos a tener menos 3 grados, lo que nombran en otras comunas, Hasta los menos 4 grados bajaron ayer las temperaturas en diferentes comunas de la región de Los Ríos, dice la nota que aparece en el diario Austral, tal como ocurrió en las jornadas previas en que los termómetros también marcaron temperaturas bajo cero. De acuerdo a información proporcionada por meteored.cl, la temperatura más baja se registró en la localidad de Neltume con menos 4 grados. Wow. Seguida de la comuna de La Unión con menos 3 grados, Mariquina con menos 3 y la localidad de Crucero, esto en Río Bueno, menos 3 grados también. Otras comunas con temperaturas bajo cero fueron Paillaco con menos 2, Los Lagos con menos 2 y Valdivia con menos 1. No, está mal ahí, está mal Meteored, porque nosotros tuvimos también como menos 3 grados, si no me equivoco. Sin embargo, la Dirección Meteorológica de Chile pronostica una leve alza en las temperaturas mínimas a contar de hoy, pese a que el lago Ranco aún se esperan temperaturas bajo cero. Por ejemplo, en Valdivia se espera una mínima de 0 grados y una máxima de 9. En La Unión y Río Bueno se esperan temperaturas desde los 0 y hasta los 11 grados, mientras que para Panguipulli también se pronostica un mínimo de 0 grados. Para mañana martes se espera una alza definitiva en las temperaturas mínimas, pero acompañadas de precipitaciones. En Valdivia se pronostican 5 grados de mínima, en La Unión y Río Bueno 6 grados, mientras que en Panguipulli la mínima será también de 6 grados. O sea, llega la lluvia, sube un poquito la temperatura. Así que en eso estamos. Vamos a esperar, a prepararnos. Prepárese usted también para las lluvias que se nos vienen, porque viene harta agüita. Me imagino que, caballero, usted que está escuchando, amigo auditor, ¿limpiaron las canaletas en su casa? ¿Por las hojas y todo eso? ¿Limpiaste tus canaletas? Tenemos que dar el ejemplo, tenemos que decir que sí la limpiamos. Aunque yo tampoco las he limpiado. Tampoco he limpiado, pero sí voy a decir que las limpié. Yo limpié mis canaletas.
1: Sinceridad,
0: sí, hay que andar con la verdad siempre por delante, no hay problema. ¿Para qué te vas a mentir solo si después igual te pillan? ¿Verdad? Así que tengo que decirlo, yo tampoco he limpiado mis canaletas en la casa, están llenas de hojas, así que yo creo que hoy día a las 12 de la noche me voy a poner a limpiar esas canaletas, porque si no es complicado, no es que empiece la lluvia y eso hace que el agua quede ahí estancada y le pone peso a las canaletas. Y imagínense una canaleta llena de agua más hojas, puede caer. Ay, queda la escoba después. Así que espero que tenga todo eso limpiecito. Ahí las si afuera de su casa, por ejemplo, hay estas rejitas por donde pasa cae el agua, que estén limpiecitas también para que no se le formen esos pozones fuera de su casa que son tan incómodos igual, Así que a tener ojo con aquello, porque la lluvia ya se nos viene y la lluvia caerá, luego vendrá, no sé quién vendrá, pero viene alguien. Vamos a continuar con la música. Vamos a continuar con la música. 21 horas con 39 minutos en Radio Austral.

Con esto de la alerta amarilla, con las lluvias, el viento que va a llegar a nuestra región y gran parte del sur, fíjate que el Cuerpo de Bomberos de Valdivia decreta acuartelamiento preventivo para las 10 compañías a contar de hoy, desde las 20 horas ya comenzó este acuartelamiento, debido a esta alerta amarilla por sistema frontal que afectará a la región de Los Ríos. Así que los chicos buenos ahí están ya acuartelados por cualquier situación que pueda ocurrir. Usted también tome las precauciones necesarias en caso de, si son de los sectores donde se corta la luz. Me imagino que ya están con linternas cargadas, con pilas, compraron velas. Los fósforos, siempre téngalos ahí a mano. Tenga mucho cuidado con eso. ¿Sabe de dónde es bueno guardar velas y fósforos? En el refrigerador. Tú sabes dónde está tu refrigerador, es grande. Y a los fósforos así en una bolsita plástica y las velas, no les pasa nada. Así que es un buen lugar, porque si llega a cortar la luz, ¿dónde están las velas? ¡Ay, los fósforos, dónde quedaron! No, ahí en el refrigerador. Ese fue un consejo que me dio una vez un abuelito. Él lo hacía así, de verdad. Yo también tengo mi fosforito, siempre tengo una cajita de fósforos ahí en el refrigerador, por cualquier motivo. Así que tenga cuidado con eso. Compre sus pilitas, cargue sus equipos y todo, téngalo todo cargadito, porque no sabemos qué va a pasar con este sistema frontal que se nos aproxima. ¿Cómo nos va a afectar? Lo único que espero, le decía adelante a los colegas acá, es que no se inunden tanto las calles. Me carga cuando se inundan las calles por la gente que no puede cruzar, los vehículos que muchas veces quedan botados ahí cuando el agua les entra por tubo escape o moja otras partes del auto. Así que ojalá que no tengamos tanto esos problemas ahora, porque vi también que andaban patrullas limpiando diferentes sectores en Valdivia. Pues sí, lo vi por acá, se veían ahí los amigos trabajando en las calles. Así que esperemos que sea así, que no pase más allá de ser viento y un poco de lluvia. 21 horas con 49 minutos, vamos a seguir con la música a esta hora en Australia.

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22:13 en Radio Austral. Vamos a continuar. Te doy el número de WhatsApp, por si no lo tienes todavía anotadito o no te ha dado el tiempo de anotarlo. Es el siguiente, +56. Este no va con 9, ¿ah? Por si acaso. Uno está acostumbrado a anotar el WhatsApp con 9, pero este es un red fija que nosotros tenemos de WhatsApp. Es red fija. +56, 632.

extraña al interior de un alveolo de un blister. Esta situación representa un incumplimiento a las especificaciones autorizadas para el producto farmacéutico, por lo que, desde el punto de vista de calidad, no es aceptable que esté disponible en el mercado. Cabe destacar que la medida se retira solo el lote señalado en la alerta. El medicamento viene en un estuche con comprimidos y la medida de retiro afecta al siguiente lote, número de serie 25121470, con fecha de vencimiento 3/2028. ¿Pero qué es el amlodipino y para qué sirve este medicamento? El amlodipino es un fármaco bloqueador de los canales de calcio y se utiliza comúnmente en el tratamiento de hipertensión. Para la gente hipertensa a lo mejor lo conoce, ¿eh? lo ha escuchado nombrar. Además puede utilizarse como único agente para controlar la presión sanguínea en la mayoría de los pacientes. También se usa para tratar cierto tipo de dolores torácicos y enfermedades arteriales coronarias. La amlodipina pertenece a una clase de medicamentos denominados bloqueantes de los canales de calcio. Reduce la presión arterial al relajar los vasos sanguíneos, de modo que el corazón no tiene que bombear con tanta fuerza. Respecto a las precauciones que hay que tener a la hora de tomar este medicamento, se detalla lo siguiente. Informe a su médico o farmacéutico si es alérgico a este medicamento. Ah, no, pero acá ya empiezan con especificaciones. Bueno, lo que nos interesa a nosotros es saber que un lote de este medicamento, la amlodipino o el amlodipino, que como ya le digo es un bloqueador de canales de calcio para el tratamiento de la hipertensión, hay un lote de este medicamento que salió contaminado. Y por eso dan el número de serie, por si usted consume este medicamento, de repente fíjese en el numerito de serie, el 25121470. 25121470. Para que tenga mucha precaución, por si acaso. 22 horas con 6 minutos. Continuamos con la música en CD97 Radio Austral, una emisora bien valdiviana.

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Vamos a continuar 22 horas con 14 minutos en Radio Austral. ¿Se acuerdan ustedes que antiguamente en las micros habían cartelitos que de repente decía, ojo, tire suave por la campanilla de la micro, circule hacia atrás? Había unos que me acuerdo que ponían unos afiches de repente en las micros que decía, por favor, sin aceite no, cuando se veía una tuerca con un perno, sí, ponían afiches así en las micros. Y eso ha cambiado ahora con toda la cantidad de micros nuevas que tenemos. Pero esto que les voy a contar pasó en Puerto Montt. Tienen los letreros ahora electrónicos, las micros, que sale afuera hacia donde van y todo ese tipo de cosas. Pero encontraron una micro y la grabaron que decía, las que den el WhatsApp no pagan. Micro se viraliza por fresco mensaje en Puerto Montt, fíjate. Una micro, dice la noticia que acabo de encontrar, de Puerto Montt, se hizo viral en redes sociales luego de mostrar un particular mensaje en su cartel LED, generando varios comentarios entre los usuarios. Muchas veces, cuando nos subimos al transporte público o a un bus intercomunal, nos encontramos con distintos enchulamientos que los conductores le hacen a sus máquinas. Algunos van más allá y se ponen medios coquetos, como ocurrió en una micro de la línea 7E que sorprendió con el siguiente mensaje: las que ven el WhatsApp no pagan. El registro fue subido a redes sociales por el youtuber Rectiliano, donde rápidamente comenzó a circular y superó las 20.000 reproducciones. Cosas que pasan en Puerto Montt, escribió el creador de contenido junto al video. Como era de esperar, el momento abrió debate entre los usuarios. Mientras algunos lo tomaron simplemente como una talla, otros cuestionaron si corresponde que este tipo de mensajes aparezcan en transporte público. Yo lo tomo como una talla. A lo mejor iba con alguien el chofer y ese alguien le escribió esa talla y él no se dio cuenta. Puede ser algo así, me imagino. Pero no creo que sea más allá de una talla, ¿verdad? No creo. Pero eso pasa en Puerto Montt, como dicen por allá. Para acá todavía no. Espero que no. Yolanda, ¿qué tal? ¿Cómo estás? Un abrazo, saludos para ti. Muy buenas noches, que estés bien. Más 56-63-2-21-36-01, nuestro número de WhatsApp, por supuesto, en Radio Austral.

Ay, ay, ay. Todos están locos con el Mundial. Todos están locos, así es. Estaba mirando un video de las Fuerzas Armadas en Noruega. Noruega están pero vueltos locos con todo lo que ha pasado, su selección y todo eso. Y bueno, ellos se sumaron, a las Fuerzas Armadas, a la remada vikinga que hace la barra esa. Sí. Y hay un video, fíjate, que me imagino que debe estar en las redes sociales, donde se ven en un portaaviones. Los marinos formaron la forma de un barco y ahí sí están remando arriba del portaaviones. Después se ve a unos en un avión de esos que se abre la parte de atrás, unos aviones grandes, Hércules, y está la parte de atrás abierta y en pleno vuelo, y ahí van haciendo la cosa vikinga. Después se ven a otros soldados en un tanque, al lado de un tanque, también haciendo la remada vikinga. Se ve un avión jet y otro lo está filmando, va el avión volando y hay otro avión que está filmando como al lado, y se ve que el piloto va haciendo dentro del avión, va haciendo la remada vikinga. Y por último, hay como un radar así que está detectando en una montaña, va filmando una montaña, de repente hace zoom a la montaña y en medio de la montaña, una tremenda montaña, en una piedrecita chica, hay dos soldados que están ahí haciendo, están remando, sí. Está muy bueno. Es que están vueltos locos los noruegos con todo lo que ha pasado con su selección, con los haber eliminado a Brasil por 2-1 con los goles de este el androide que le dicen Haaland. Haaland, sí, se pasó. Y a propósito, ya que estamos hablando de fútbol, fíjate que terminó el partido entre Estados Unidos y Bélgica. Bélgica le ganó 4-1 a Estados Unidos. No va más Estados Unidos, entonces quedó aquí en octavos de final. Lo mismo que Portugal, lamentablemente. Mañana vamos a saber qué pasa con Argentina-Egipto y Suiza-Colombia. A ver si todavía la cumbia sigue dentro del Mundial. Y de ahí ya entramos a los cuartos de final, donde Francia está en uno de los puestos ya con Marruecos, que es el partido para el jueves, próximo jueves. Lo mismo que España-Bélgica. Esos son los otros integrantes de cuartos de final. Noruega, ¿qué pasó? Va a jugar, wow, con Inglaterra. Uf, y todavía falta un puesto para después ya pasar a la semifinal y después ya final. Oh, ¿quién quedará? ¿Quién piensa que va a ganar este Mundial 2026? ¿Sabes qué? De todos los equipos que hay, a mí, bueno, por trayectoria, Argentina, pero me gustaría, de verdad, con la mano en el corazón, me gustaría que los noruegos le llegaran a la final. Sí, los noruegos. Yo creo que voy a ir por ellos. Exacto. Así que ahí está. Eso es lo que está pasando en estos. La Copa Mundial de Fútbol que se está desarrollando. Ya queda poco. Pero hay que seguir disfrutando. Y cada vez los partidos parece que se van poniendo mejores. Se van poniendo más buenos todavía. Más emoción. Wow, interesante. Vamos a seguir nosotros con la música a esta hora en Radio Australia.

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4: 22 horas, 33 minutos.
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0: ¿Sabe? Bueno, uno celebra muchas cosas los diferentes días de los meses, los diferentes días de la semana. Y hoy 6, que ya nos queda poco tiempo de lunes 6, se celebra a nivel mundial el Día del Pollo Frito. Mira, hoy día tendría que haber almorzado pollo frito. ¿Almorzaste pollo frito?
1: No,
0: yo tampoco. Yo almorcé. Almorcé pollo, pero pollo asado, no frito. De veras. El 6 de julio, mira, se celebra el Día del Pollo Frito, una fecha que rinde homenaje a uno de los platos más populares y consumidos a nivel mundial. Esta celebración tiene su origen en Estados Unidos, país donde el pollo frito se convirtió en un símbolo de gastronomía sureña a partir del siglo XIX. La receta, influenciada por tradiciones africanas y europeas, se expandió rápidamente gracias a su sabor y practicidad, conquistando luego paladares en todos los continentes. Con el tiempo, cadenas internacionales y cocineros locales adaptaron la preparación con variantes propias, lo que dio lugar a una jornada mundial dedicada a disfrutar este clásico. ¿Qué te parece? Yo hace tiempo atrás estuve mirando un reportaje de cómo creció una de las cadenas de pollo frito de Estados Unidos a nivel mundial, cómo comenzó. Y la idea básica de todo esto, allá por el siglo XIX también decían, era ofrecer un pollo que en realidad se demoraba en su preparación, y la idea de estos dueños de estas cadenas de comida era hacer algo rápido, pero con el mismo sabor, pero hacerlo rápido para que viajeros y todo eso puedan consumir ese pollo y no demoren tanto en hacerlo. Y de ahí empezaron a usar sistemas de ollas a presiones diferentes, empezaron a usar mezclas de condimentos y cosas, hasta lo que tenemos el día de hoy. Un pollo que se prepara súper rápido y el sabor es bien rico. ¿Te gustan los pollos, el pollo que se vende en las cadenas de comida de pollo? Esos nuggets y todo eso. Sí, igual es rico, son algunos bien ricos.
2: Aunque no es
0: 100%. Exacto, aunque no está bien, es 100%. Pero comerlo de repente, sí, una salida, así un fin de mes, servírselo, también es bien rico. El pollito. Ay, delicioso. Así que, si no... No, pero ya es muy tarde. ¿Cómo va a recomendar?
2: El pollito
0: pelado. Bueno, de ese tipo de pollo vamos a hablar en otra ocasión. Por ahora vamos a continuar con la música en CD97.

22 horas con 47 minutos. Ahí estaba. Era cuando Marco Antonio Solís estaba en los Bukis. Ah, perfecto. Los Bukis, entonces. Yo me corrijo, yo voy a ser Marco Antonio Solís. Vamos a seguir a esta hora, por supuesto, disfrutando esta noche de día lunes a través de CD97 Radio Austral. Estaba mirando por acá, ¿dónde lo dejé? ¿Qué pasó con Cristiano Ronaldo tras la eliminación de Portugal? Él dijo, fue mi último mundial. Eso ya lo sabíamos, ¿eh? Ya se sabía que era su último mundial. 41 años creo que tiene Ronaldo ya. Sí, el capitán de Portugal disputó este lunes su último partido con su selección al caer derrotado en octavos de final del mundial contra España. Y aseguró sentirse con la conciencia tranquila y contento por su legado, ya que con él Lusos lograron los 3 títulos en su historia, uno de ellos la Eurocopa 2016, que equiparó en importancia con el Mundial. Mañana me levantaré igual que hoy, con la conciencia tranquila, he ganado 3 títulos con Portugal. Antes de Cristiano, Portugal no tenía ningún título, estoy contento. El mayor título que gané con la selección fue el 2016, la Eurocopa, para mí tiene la misma dimensión que el Mundial. Mañana será otro día y la vida sigue, dijo el futbolista. Estoy triste por salir así del Mundial, pero como dije en la conferencia de prensa, he dado todo, lo mejor de mí y salgo con la conciencia tranquila. Así es el fútbol, a veces se gana, a veces se pierde, hay que seguir, complementó. Por otro lado, dejó su futuro en el fútbol en el aire, a expensas de hablar con su familia. Fue mi último mundial, pero de lo demás habrá tiempo para pensar, estar con mi familia y no decidir cosas con la cabeza caliente y seguir la vida, señaló. Mira, todavía no tiene bien claro qué pasos va a seguir. Por ahora, bueno, está, me imagino, como todo su equipo, dolido un poco por esta eliminación en octavos de final y cuando esté más calmado ahí irá a pensar en su futuro, este gran deportista, Cristiano Ronaldo. Tú has escuchado, me acordé de algo, tú has escuchado Ronaldo, Ronaldinho, Ronaldão. ¿Sabes por qué hay diferencias? Porque Ronaldinho es cuando es joven, cuando es un adolescente y todo, se usa el Ronaldinho. Ronaldo es cuando ya eres una persona adulto joven, y el Ronaldão cuando ya eres mayor de edad. Eso, no sé si lo usan solamente en Brasil y no sé si en Portugal se usa, pero sí sé que en Brasil se usa así. Ronaldinho, Ronaldo y Ronaldão. Y, o sea, es un ejemplo de un nombre, pero con varios nombres se usa esa misma metodología para decirle a un... Es decir, como decir un niño, un joven y un adulto. Lo usan los brasileños. Un datito que a nadie le importa, pero se los cuento igual a esta hora en Radio Austral.

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3: En Radio Austral le indicamos la hora.
4: 23 horas.

¿Se acuerdan de Don Fermín? El troncal Negrete. Troncal, troncal, troncal. Aquí era bueno el troncal Negrete, me gustaba. Y Don Fermín la llevaba. Así que un saludo cordial. Si usted se llama Fermín, amigo, mañana me imagino que muchos en su familia, colegas, amigos, lo van a saludar. Así que, amigo Fermín, ya que va a estar de santo mañana, el siguiente tema musical se lo dedicamos a usted.

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Perfecto, vamos a seguir a esta hora de la noche escuchando la mejor música del mundo.

¿Tienen anotado el WhatsApp de Radio Austral? ¿Todavía no lo tiene? Bueno, se lo voy a reiterar. Soy majadero en ese aspecto. Me gusta que lo tengan para que podamos conversar, para que nos podamos escribir, contarnos nuestras cosas, que nos cuenten lo que está pasando por las calles de Valdivia. De repente, cuando vean algo por ahí, es importante también que nos cuenten y nosotros darlo a conocer a todos nuestros auditores y auditoras. Más 56-632-21-3601. Reitero, más 56-632-21-3601 para que lo tengan anotadito y sean parte de esta gran familia Austral.

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3: 23 horas, 30 minutos.
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La música continúa a esta hora de la noche. Tenemos música bonita preparada especialmente para todos ustedes. ¿Eh? Somos Radio Austral, una emisora bien valdiviana. Desde el año 1972 les estamos acompañando.

De las noticias que destacamos el día de hoy, me llamó mucho la atención de que el Bella Existencia, este taller, festeja los 25 años de su labor y taller labor inclusivo, quiero decir. Espacio se dedica a fomentar la autonomía de personas con discapacidad. Así que el taller Bella Existencia está festejando sus 25 años de labor en Valdivia. Bonita labor que realizan ellos. Así que un abrazo cordial para cada uno de las tías que trabajan por allá y también a sus alumnos. Eso es. Vamos a seguir con la música a esta hora en Radio Australia.

Y ya próximos a la medianoche, amigos, amigas, un gustazo haber estado acompañándoles. Gracias por estar en sintonía, gracias por participar, conversar, reírnos un poco, disfrutar de esta música y disfrutar también de estar todos reunidos a través de la radio, a través de su equipo ahí, escuchando la... Lo que hablamos nosotros, lo que preparamos para todos ustedes con mucho cariño, ¿eh? Un gusto, y los dejo invitados cordialmente para que mañana desde muy temprano sintonicen Radio Austral. Un abrazo tremendo para cada uno de ustedes, que tengan una muy buena noche de descanso y nos estaremos reuniendo mañana nuevamente desde las 19:30 horas. Que estén muy bien.

Así hemos llegado al final de este programa. Nos reencontraremos mañana, después de la tercera edición del Informativo Austral y la mejor música del mundo en Radio Austral. Buenas noches.

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1: 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En Radio Austral le indicamos la hora.
2: 6 de la madrugada, 30 minutos.
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2: 6 de la madrugada, 55 minutos.

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7: 7 de la mañana.
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9: De la mega reforma del gobierno, la izquierda se enreda sobre su intención de llevar el proyecto al Tribunal Constitucional.
10: Mientras tanto, el rol de los nacional libertarios agita aguas en el oficialismo, y eso que no son parte del gobierno. El presidente K se reúne con las bancadas del Partido Republicano en Cerro Castillo.
9: 13, 15 y 17 años tienen los detenidos por el robo a una tienda de telefonía en el Mall Arauco Maipú. Portaban un arma de fuego.
10: Un arresto domiciliario nocturno quedó el conductor del carro de bomberos volcado en Teodoro Schmidt, y en el que murió una voluntaria de 20 años. Manejaba bajo la influencia del alcohol.
9: Posible fraude al fisco. Imputados en causa contra el senador Calisto reconocen delitos. Una de los imputados dice que no brindó ningún tipo de asesoría.
10: La Moneda defiende su registro de vándalos e incivilidades. Esto en la Comisión de Seguridad de la Cámara. Se sigue tramitando allí. La oposición pide precisiones.
9: Fanáticas de BTS evalúan presentar una demanda colectiva por los shows que aún no están confirmados para el Estadio Nacional en octubre. El CERNAC ofició a DG Medios y a Ticketmaster.
10: En el exterior escala polémica entre una senadora paraguaya y el capitán de Francia, Kylian Mbappé. La guerra en Ucrania marca otra cumbre de la OTAN.
9: Y en el fútbol, Colo Colo empató con Recoleta por Copa Chile. Bélgica eliminó a Estados Unidos, España a Portugal. Esta tarde, Argentina y Colombia buscan avanzar en el Mundial. Desde el mediodía transmite Cooperativa Deportes.
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18: Cooperativa. 7, 4 minutos. 7, 4 minutos.
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20: Hacemos el diario de Cooperativa desde una ciudad de Santiago que está con cielos nublados, dice Meteorología. No alcanzo a ver bien por la ventana todavía. 3 grados 7 décimas a esta hora, la humedad 63%. Esperamos una máxima de 21 en las próximas horas. Se va a mantener con cielos parciales, con suerte, durante toda la jornada. Y mañana un poquito más nublado, ¿eh? Y más baja la temperatura también. 17 nomás la máxima que se espera este miércoles. Chubascos hoy en la tarde en Concepción. Mañana en la zona de Ñuble. Desde las últimas horas ya llueve de Temuco al sur, también sobre Rapa Nui.
10: Abrimos la primera mesa de reporteros y reporteras de la mañana. Vamos a hablar de fútbol, de otras cosas. Miramos al mundo también. Y contigo, Jorge Espinosa Cuellan, de la mega reforma del Ejecutivo. ¿Qué tal? Buen día.
21: Hola, ¿qué tal? ¿Cómo están? Muy buenos días. En efecto, vuelvo enseguida con ese tema para contarles que el gobierno decidió ingresar una veintena de indicaciones a la materia regulatoria incorporada en este proyecto de mega reforma tributaria en las materias medioambientales. Hubo observaciones o reparos desde el gran empresariado respecto de una de las propuestas estrella del Ejecutivo en este sentido, que tiene que ver con restituir los recursos invertidos en caso de que la justicia revoque una resolución de calificación ambiental. Vamos a hablar de eso y del desorden que tienen en la oposición, que intenta ponerse de acuerdo, pero anda de tropezón en tropezón, intentando establecer un frente común para la tramitación de este proyecto.
20: Vamos a volver contigo en los próximos minutos, Jorge Espinosa Cuellar. Y con Mariano Reyes miramos lo que ocurre en el oficialismo y en el gobierno. Mariano, ¿cómo estás? Buen día.
22: ¿Cómo estás, Verónica? Rodrigo, muy buenos días a todos y todas. Claro, vamos a hablar hoy sobre la preocupación que tiene la moneda por la baja popularidad del gobierno en las últimas encuestas. Se desplegó todo un control de daños, hablar en positivo del futuro, destacar los logros, sumarse al optimismo de Hacienda en los indicadores económicos. Dicen que con eso la popularidad irá volviendo, pero ese mismo optimismo que plantea el ministro Jorge Quirós, en ojos de algunos, difiere con las señales de alerta que había advertido el presidente José Antonio Kast cuando habló de una enfermedad económica la semana pasada desde Paraguay. ¿Qué explicación tienen en el gobierno? Lo contamos en breve.
10: Volvemos contigo, Mariano, en un ratito. Vamos a hablar de el Mundial más rato con Ernesto Concheras también. Y estamos con ustedes en el WhatsApp.
23: Muy buenos días, amigos de Radio Cooperativa. Respecto al Mundial, creo que hubo una justicia divina ante el poder político. Lo más vergonzoso en este Mundial fue que Infantino haya obedecido la orden de un presidente. No podía haber pasado eso, porque Infantino debería hacer respetar su autoridad y no prestarse al juego político. La política es lo que ha hecho muy mal en el deporte en muchos países. Muy buenos días, amigo de Radio Cooperativa.
10: Buen día. Y habla de justicia divina el caballero, porque finalmente Estados Unidos igual quedó en el camino. Bélgica a rato fue muy, muy, muy superior. Y un par de goles bien, como casi para la risa de los errores de los gringos ayer en ese partido que se jugó. Entiendo que se jugaba en Atlanta, puede ser.
20: Oh, no recuerdo. Y lo vi. Y no recuerdo dónde se jugó, Rodrigo. Sí, por una de esas el arquero sale, pero hasta la mitad de la cancha.
10: Miento, se jugaba en Seattle. Y era tan emblemático que en la barra gringa estaba Eddie Vedder, el vocalista de Pearl Jam.
0: por supuesto. ¿Qué más relacionado con Seattle que algo así?
1: Por supuesto, con una camisa escocesa.
0: Estamos hablando del Mundial porque quedan todas.

0: 70. Vamos a las calles de Santiago, tomamos nuevo contacto con Felipe Cofré para revisar ahora sí en detalle la información policial de las últimas horas. Te escuchamos, Felipe.
1: Sí, pero lo contábamos más temprano, acá en el sector sur de la capital, en la comuna de El Bosque, con un particular robo que afecta a una familia esta mañana y que genera también varias complicaciones. Es el robo del medidor de agua potable por parte de un delincuente que trepa la reja perimetral durante esta madrugada y genera una profusa fuga de agua que además alerta a los vecinos que también han sido víctimas en los últimos meses de varios robos de similares características y aparentemente por el mismo autor. Estamos con la dueña de casa, Viviana, que denuncia este robo. Ha llegado personal de Agua Andina a raíz de la misma denuncia que tú haces. Cuéntanos cómo ocurre precisamente esta situación.
2: Bueno, pasó aproximadamente como 10 para las 4 de la mañana. Fue mi hija quien sintió ruidos afuera, pensó que era un gato y se asoma por la ventana y efectivamente ve una persona que estaba dentro de la casa, en la parte del antejardín. Me avisó de inmediato, entonces, claro, ahí me asomo yo, grité pidiendo ayuda a los vecinos, traté de activar las alarmas y con eso el tipo, claro, inmediatamente saca el medidor y salta la reja antes de que yo pudiera bajar a ver qué es lo que estaba pasando.
1: No es la primera vez que pasa en el sector, acá en calle Cardenal Caro.
2: Sí, hace algún tiempo, más de 6 meses o aproximadamente 6 meses que está ocurriendo esto en forma recurrente, robo de medidores en esta calle y en las calles aledañas, así como en los alrededores, pero dentro del perímetro cercano.
1: Esta es la Villa San Bernardo.
2: Villa San Bernardo, sí.
1: ¿Y tienen identificado ya más o menos por las cámaras de vigilancia al ladrón en este caso?
2: Sí, efectivamente por las cámaras de vigilancia de vecinos, que está la imagen de la persona que se pasea por las casas, que se metido otras casas, está la cara también está identificado, pero no pasa nada más porque incluso ahora también yo llamé a carabineros y es imposible comunicarse con ellos y tampoco llegaron y otras veces tampoco han llegado.
1: ¿Y por la denuncia que hace finalmente es que llegan a arreglar acá el tema?
2: Pero denuncia a medios, porque a carabineros no me pudo, o sea, me comuniqué con ellos, pero la llamada finalmente no se llevó a cabo, como que me escuchaban y no respondían. Y una vecina llamó a radio o a una radio y por ahí entre medios se fueron comunicando y con los medios es que finalmente llega la ayuda.
1: ¿Y el costo lo tienen que asumir ustedes, todo el arreglo de este medio?
2: Sí, tal cual, son 80 y algo mil pesos, como 83 mil que me dijo y que claro, te dan la opción de pagarlo en 10 cuotas, pero de todas maneras lo tengo que pagar yo.
1: ¿Y las molestias también de levantarse en la noche con esta...
2: En la madrugada, la sensación de inseguridad de ahora en adelante, porque no es menor encontrarse, aunque claro, fue solo un medidor y nada más grave, pero encontrarse con alguien en el antejardín que ya es parte de tu casa, sí, una sensación de inseguridad terrible, la verdad.
1: Viviana, muchas gracias por tu testimonio. Ahí está, compañeros, la voz de esta víctima junto a su familia que sufre este robo que se intensifica en los últimos meses a raíz de precisamente esta situación. Vamos a escuchar también o hablar de otros temas policiales de los que ampliamos más temprano y que tienen que ver precisamente con un violento robo en el mall Arauco Maipú. Esto es en el sector poniente de la capital, en donde un grupo de jóvenes delincuentes ingresó a una tienda en Tel ayer por la tarde intimidando con armas a fogueo trabajadores, también clientes de esta tienda. Robaron celulares, un robo valorado en cerca de 6 millones de pesos. Lo cierto es que los mismos trabajadores, personal de seguridad, lograron retener a estos delincuentes. Uno de ellos tenía 13 años, fue detenido junto a otro menor de 15 y otro de 17. Fueron entregados a personal carabineros, quien entregó detalles respecto a esta detención.
3: En horas de la tarde, personal de carabineros de la 29 Comisaría de la Farfana y en los momentos que efectuaba parte de este por el mall Arauco Maipú, es alertado por personal de seguridad señalando que se encontraban en la tienda Entel en el primer nivel efectuando un robo con intimidación premunidos de armas de fuego. Por lo cual, personal de carabineros rápidamente, en un acto valiente y decidido, concurre, logrando ver los momentos que estos se encontraban forcejeando con personal de seguridad. Se logró la detención de 3 individuos, los 3 chilenos y menores de edad, de 17, 15 y 13 años respectivamente.
1: Es la voz del mayor Luis Segura de la 29ª Comisaría de la Farfana. Esto se suma también a la detención de un hombre de 21 años, amplio prontuario policial con orden de detención vigente. Esto en el sector norte de la capital, involucrado en un hecho que ocurre la semana pasada y que tiene que ver con el robo de una pastelería, que fue también bastante difundido a través de los medios. Se detiene uno de los

0: autores y líderes de esta banda.
1: La información policial la revisamos con Felipe Cofré. Gracias, Felipe, que tengas buen día.
0: Buen día.
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6: Cooperativa. 7-16 minutos. 7-16 minutos.
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1: Y con reparos del gran empresariado, la Comisión de Medio Ambiente del Senado comenzó la revisión particular de la mega reforma tributaria y regulatoria. La oposición se enreda sobre su intención de llevar el proyecto al Tribunal Constitucional. Todo lo viene a contar Jorge Espinosa Cuellar.
8: Sí, efectivamente, hoy comenzarán las votaciones en particular, es decir, de las normas del articulado en materia medioambiental que están incluidas en esta mega reforma tributaria y regulatoria, es decir, por ejemplo, las que apuntan a agilizar trámites de autorización, disminuir la burocracia o la permisología, y también la norma que transforma al Estado en un seguro de inversiones privadas al ofrecer la restitución de los recursos en caso de que los tribunales ambientales revoquen una RCA, una resolución de calificación ambiental. Este lunes se escucharon audiencias públicas y entre ellas llamó la atención la advertencia que hace el gran empresariado sobre posibles efectos completamente distintos a los deseados, que es incentivar y agilizar las inversiones. Les invito a escuchar a Camila Madariaga, ella es abogada y asesora de la SOFOFA, a Paulina Riquelme, que es presidenta de la Comisión de Desarrollo Sostenible de la CPC, y también al profesor y ex Contralor General de la República, Jorge Bermúdez, que estuvieron en la comisión, expusieron cada uno por su cuenta, ¿verdad?, de manera separada, pero coinciden en un diagnóstico. Es algo bastante técnico, pero es esencial también sobre esta norma incluida en la reforma tributaria. Aquí está.
9: El carácter automático del derecho de restitución podría incentivar a la administración a extremar la rigurosidad de la evaluación o a inclinarse por rechazo de proyectos dudosos con el efecto de aumentar la tasa de rechazo y aumentar los plazos, contrario al objetivo que establece la norma.
10: Un sistema centrado únicamente en mecanismo indemnizatorio puede generar también incentivos no deseados, como una mayor aversión al riesgo por parte de la administración o la incorporación de exigencias adicionales para reducir la probabilidad de futuras anulaciones.
11: Van a producirse dos fenómenos. Si yo soy funcionario del Servicio de Evaluación Ambiental, voy a dictar la resolución más fundada y más blindada posible para evitar que sea anulada. Y eso va a ralentizar, por cierto, cualquier tipo de tramitación. O al revés, como sé que no estoy seguro y la resolución me la pueden anular, voy a rechazar la resolución precisamente para que después no me la anulen.
7: En resumen, Jorge, las aprensiones del empresariado respecto del proyecto del Ejecutivo.
8: Sí, exacto, y particularmente respecto de esta norma que restituye los recursos en caso de que una RCA finalmente sea revocada por los tribunales ambientales. Esto es uno de los elementos clave en materia regulatoria que ha propuesto el Ejecutivo, y el ministro Jorge Quirós tomó nota efectivamente de estas observaciones y anunció el ingreso de 20 propuestas, 20 indicaciones a la materia medioambiental del proyecto. Así que se van a desplegar hoy, se van a conocer, hay otras 20 tantas que han coordinado parlamentarios de oposición y que van a tener que ser analizadas, discutidas y votadas durante esta jornada. La tramitación propiamente tal del proyecto en materia legislativa, pero en materia política desde la oposición, bueno, se evidencia un desorden en este intento de coordinar una estrategia común para enfrentar esta etapa. Y en ese intento se enredan en declaraciones extemporáneas, podríamos decir, porque hubo una reunión para coordinarse los presidentes de los partidos que se realizó en la sede del PS, y ahí acordaron dos cosas. La primera, presentar indicaciones comunes, sin perjuicio de que individualmente algunos senadores presenten otras que les interesen, pero lo sustantivo es hacer un frente común con las propuestas de enmienda. Y el otro acuerdo fue que se volverán a reunir los mismos presidentes de partido de la oposición el próximo jueves, y en esa reunión van a incorporar a expertos constitucionalistas para resolver una presentación ante el Tribunal Constitucional. Ese fue el acuerdo. Ya. Resulta que el senador Juan Luis Castro, después diputados del Partido Socialista, hicieron este anuncio como una decisión ya tomada. Una vez que termine la tramitación legislativa, van a llevar el proyecto al Tribunal Constitucional, precisamente por la invariabilidad tributaria y también por esto de el seguro estatal en caso de revocación de resoluciones de calificación ambiental. Eso generó molestia y preocupación también entre dirigentes y parlamentarios de los otros partidos de oposición. Aquí están el senador Juan Luis Castro, precisamente confirmando ya como una decisión tomada esto de ir al TC, y luego las reacciones del presidente de la Democracia Cristiana, el diputado Álvaro Ortiz, su par del PPD, Raúl Soto, y también al senador Frente Amplista, Diego Ibáñez.
12: Nosotros vamos a ir al Tribunal Constitucional por la invariabilidad tributaria. No tenemos inconveniente en hacerlo y así lo hemos refrendado.
13: Queremos hacer un llamado al orden para dejar de lado los gustitos personales. Lo que se acordó no fue eso. fue esperar hasta el día jueves, tener una nueva reunión con los expertos en la materia para resolver esta decisión.
14: No podemos dar un triste espectáculo de división, de fraccionamiento, anunciando acciones anticipadamente sin un debido consenso jurídico constitucional y sin una decisión política tomada en su conjunto.
15: Hacemos un llamado a toda la oposición a que nadie se ponga ansioso, porque aquí las cosas se tienen que hacer bien.
1: Jorge, ¿y esta decisión anunciada por el senador Castro es una decisión de todo el Partido Socialista o ni siquiera hay acuerdo total en el PS sobre recurrir al Tribunal Constitucional contra la mega reforma?
8: No, el acuerdo, que incluye también al Partido Socialista, estaba representada en la reunión la presidenta de la colectividad, Paulina Bogdanovich, es precisamente hacer el anuncio y hacer un frente común el próximo jueves después de escuchar a los expertos.
1: Resulta Pero si que, se anuncia antes, se ¿para qué se conversa entonces? Pues, se podría decir de otro lado, digo.
8: Claro, el asunto es que después, en la tarde-noche, trataron de bajarle el perfil a lo que había señalado Juan Luis Castro, que en realidad iba todo en la misma dirección, que fue una descoordinación, pero en los sustantivos están todos con, digamos, de acuerdo en que van a ir al TC. La forma enredó todo porque, claro, querían hacerlo de manera conjunta después de escuchar a los expertos para darle más seriedad a este anuncio, que a todas luces es ya una decisión tomada.
7: Oye, porque además, perdón Jorge, porque además en la mañana había quedado más o menos claro de que iban a indicar el proyecto, al menos en parte, en un paquete conjunto, otras indicaciones sueltas o cada uno por su lado, pero también con un paquete conjunto. E incluso se había esbozado la posibilidad de seguir negociando el tema de la invariabilidad por parte de la propia presidenta del PS, que es Paulina Bogdanovich, y que queda en jaque cuando es su bancada las que anuncian esta ida al Tribunal Constitucional. A mí me da la impresión de que subyace también el ruido que hay desde hace rato en la interna socialista entre el mundo más bien de Manucherich y Cardini y la propia Paulina Bogdanovich, por más que, y el propio senador Castro, por más que el mismo Castro lo haya anunciado ayer, vamos a hablar con él más ratito, pero desde hace rato que en la política, tanto en la derecha como en la izquierda, están todos como compitiendo por quién endurece más el discurso contra el del frente, digamos. Y en esa tónica hemos escuchado a Manucherich y Cardini hace rato, tanto que en su minuto, acuérdense, la propia Paulina Bogdanovich le quitó el piso cuando ella le pide la renuncia a Jorge Quiroga en el Congreso, digamos. Y de ahí en adelante, esa relación no ha sido muy buena, digamos.
8: No, tanto así que anoche, consultado también por este enredo del que él mismo participó, porque Manucheri también ratificó junto al diputado Venegas que iban a ir al Tribunal Constitucional, él dice: a mí Paulina Bogdanovich no me representa completamente en este tema, por lo tanto, claro, hay evidentemente una acción diferenciadora entre los militantes y parlamentarios y dirigentes del Partido Socialista. Efectivamente está Manucheri con Chicardini por un lado, Paulina Bogdanovich por otro, tratando de dar explicaciones y que no se enoje sus, no socios, pero sí los otros partidos de oposición. Bueno, la Comisión de Medio Ambiente del Senado está convocada hoy a las 12:30 horas. Ayer, ojo, uno de los integrantes de la comisión no participó. Es el senador Miguel Ángel Calisto, cuya situación judicial también es muy complicada con los testimonios que han entregado otras personas que están involucradas en la misma causa que se investiga respecto de el parlamentario por posible fraude al fisco. Y si antes,
1: perdón,
8: como diputado,
1: que salieron a reconocer delitos, concretamente, ¿no?
8: Claro, que se pagaba una cuota, que le habían, digamos, que se pagaba una cuota tipo Camila Flores, que se devolvía parte de la plata al senador Calisto, al diputado en ese entonces, que esa plata era en parte para él y en otra parte para hacer cierto clientelismo político, para congraciarse con sus electorados, regalándole cosas, en fin. Y claro, si ya había sido desaforado como diputado, ahora que el Ministerio Público tiene que hacer todo de nuevo, porque la justicia señaló que vuelve a tener fuero desde el momento en que fue electo como senador, bueno, se estima que va a ocurrir lo mismo por los antecedentes que se han conocido. Ahora hay preocupación en el oficialismo, en el gobierno, por el efecto que eso podría tener más allá de la tramitación de esta reforma, porque en ningún caso va a salir un desafuero antes de que esto sea votado, el proyecto de mega reforma en el Senado, que va a ser posiblemente en un par de semanas más.
7: Digamos que la situación de Calixto se conocía desde que era diputado, así todo la gente en el sur votó por él, digamos, así lo sacaron electo.
1: Lo llevaron. Lo eligieron. Lo llevó, de partida lo llevó.
7: El oficialismo.
1: El oficialismo, en ese momento el oficialismo.
7: El Frente Regionalista,
1: el Frente Regionalista Social. Claro, de Mulet, lo llevaron, aunque él había dicho que votaría por la derecha, lo llevaron en ese.
7: Se declaró opositor al gobierno de Boric y fue en una de las dos de lista.
1: Y salió elegido.
8: Claro, y ahora la preocupación que existe en el mundo de la oposición es que esta reforma, la mega reforma tributaria y regulatoria, podría ser aprobada en gran parte de su articulado con los votos justos, y
7: incluyendo
8: incluyendo aquí los votos de Calixto y también de Camila Flores, que eventualmente podrían ambos ser desaforados por investigaciones distintas.
1: Ya pues, Jorge Espinoza Cuellar, desde el Congreso, siempre con toda la información, en este caso sobre la tramitación de la mega reforma. Gracias, Jorge. Buen día.
8: Buenos días.
16: Buenas.
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0: 7:35 a.m. 35 minutos.
1: 3 grados. 3 grados en Santiago. 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
4: Ya, seguimos hablando de política y también tienen sus propios problemas, divisiones internas. Todos pendientes de lo que hace el partido de Johannes Kaiser por estas horas. Hoy día se junta el presidente con los republicanos, Mariano Reyes.
5: Sí, y hay un tema también que genera preocupación en La Moneda que tiene que ver con el rendimiento en las últimas encuestas. Se activó una especie de control de daños tras el peor rendimiento en las mediciones, 60% de desaprobación en la última CADEM, la aprobación del presidente cayó un 37%. Y en el Comité Político Ampliado, ayer en La Moneda, el viceministro Claudio Alvarado le pidió al oficialismo algunas acciones para revertir ese escenario. Primero, hablar en positivo del futuro. Segundo, utilizar sus redes para difundir los éxitos del gobierno y tercero, sumarse al optimismo que ha planteado Hacienda mirando ya los próximos indicadores económicos. ¿Por qué? Porque hay un diagnóstico común en La Moneda y el oficialismo sobre por qué la popularidad del presidente Kast ha ido cayendo. El deterioro económico que reveló la cifra del desempleo y el negativo IMASEC, esta advertencia de que podríamos entrar en una recesión técnica. Pero también puede haber un factor adicional, algunos hablan del polémico episodio del presidente con una vecina de Villarrica y con un menor de edad, porque según la última encuesta CADEM, los atributos del mandatario también retrocedieron. Solo un 30% aproximado considera que el mandatario es dialogante, es cercano y empático, y solo un 20% considera que el presidente tiene la capacidad de mantener ordenada a su coalición política. ¿Cómo explican esta fotografía en el sector? Primero, los partidos descartan que haya un malestar social contra el presidente o contra el gobierno, sino que esto tiene que ver con un momento económico complejo para el país. Ellos dicen que es una situación que ha sido heredada. Y por eso mismo que el oficialismo está bien esperanzado con las buenas noticias que les presentó el ministro Jorge Queiroz ayer en el Comité Político Ampliado. Son 3 buenas noticias, según él mismo las catalogó, que fueron anunciadas una vez terminada esa reunión y con todas las fuerzas del gobierno detrás. La primera es la baja en el precio de las bencinas este jueves, 100 pesos menos en el litro de gasolina, 150 pesos menos en el diésel. La segunda buena noticia de Quirós, buen augurio económico para el IMASEC de junio. Y la tercera, según el ministro de Hacienda, el diálogo con la oposición en la mega reforma de reconstrucción. ¿Qué es lo que dicen en el oficialismo? En la medida que se cumpla con ese optimismo, en la medida que vaya volviendo el precio de las bencinas, vaya mejorando los indicadores económicos, creen que la popularidad del gobierno va a ir volviendo. Así lo dijo el presidente del Partido Republicano, el senador Arturo Esquella.
6: Hay analistas que dicen cómo con todo lo que ha ocurrido en el mundo y el impacto que tuvo recién ingresado el gobierno, el impacto no fue mayor desde el punto de vista de la valoración que hace la ciudadanía teniendo en cuenta la situación del petróleo, de la bencina y el impacto que tiene en el interior de la familia. Es algo que es evidentemente explicable en esa línea, en la medida que se vayan viendo los resultados de tener personas responsables a cargo de la administración del país y se empiezan a generar los efectos que todos estamos trabajando fuertemente para conseguir efectivamente esa valoración a subir.
3: Claro, y eso va en la línea con lo que se planteó en la reunión de ayer, lunes, también en el Palacio de La Moneda, en el sentido de ir resaltando los éxitos del gobierno para repuntar en esta aprobación ciudadana que ha resultado bien esquiva en los primeros casi 4 meses de gobierno.
4: Es que el propio presidente como que ahondó ese pesimismo versus la particular visión optimista de Quirós el fin de semana y ayer, cuando anuncia esto de la nueva baja de los combustibles y que va a haber un punto de inflexión a partir de junio, que se viene como un segundo semestre mejor de lo esperado. Pero De nuevo, eso contrasta con lo que había dicho el propio presidente, y el tema del empleo ahí en materia económica, Mariano, es muy delicado, porque cuando le toca el bolsillo a las personas, eso afecta de inmediato a la popularidad de los gobiernos versus otras iniciativas que pueden tener buenos números para el Ejecutivo. No sé, los registros de vándalos, si uno ve las encuestas en materia de escuelas protegidas, que fue objetada por el Tribunal Constitucional, el gobierno podría haber mostrado algo más, pero cuando eso... De nuevo, golpea la economía, golpea el bolsillo, y de nuevo las declaraciones pesimistas del propio presidente, ¿de qué nos agarramos, digamos?
5: Sí, exactamente. El tema del empleo es un tema bastante sensible. Bueno, todos conocemos a alguien que hoy día está buscando justamente trabajo y se sabe lo complicado que ha sido justamente ese propósito, ¿no? El desempleo en nuestro país y cómo ha afectado el bolsillo de las familias chilenas. Y claro, este optimismo que ha contagiado el ministro Quirós al resto del oficialismo, por ejemplo, cuando él descarta que haya algún viso de recesión técnica, difiere en parte con las luces de alerta que prendió el presidente José Antonio Kast la semana pasada, cuando se estaba con este miedo, ¿no?, de esta recesión técnica. Desde Paraguay, y todavía con la noticia fresca del desempleo IMASEC, el presidente habló de una enfermedad económica. En ese momento advirtió que se venían meses muy complejos para la economía nacional, y por eso es que llama tanto la atención que ahora el ministro de Hacienda, Jorge Quirós, hable de buenas noticias en la materia y proyecte que los indicadores económicos van a tener un cambio y van a ser más positivos en el próximo mes. Particularmente, él tiene harta esperanza en que el IMASEC tenga un rendimiento positivo en junio, y con eso ya quebrar un poco esta tendencia de caída en ese indicador particularmente. De hecho, el ministro Quirós descartó que existan estos visos de recesión técnica, que es lo que se concluyó luego de las alertas que prendió el presidente Kast desde Paraguay. En Uruguay, el presidente también habló de una urgencia en esta materia para explicar la necesidad de aprobar la mega reforma de reconstrucción. Y claro, en Palacio se le consultó a las autoridades por estos diagnósticos quizás un poco disímiles entre presidencia y hacienda, y lo que descartan es alguna contradicción. Dicen que el presidente se refería más bien desde el dónde se comienza este trabajo que ha tenido el Ejecutivo en materia económica, mientras que Jorge Quirós planteaba o ponía su foco más bien en el futuro próximo, en cómo va a ir arreglándose la situación económica en nuestro país. Vamos a escuchar al viceministro Claudio Alvarado, que descartó una contradicción entre ambas autoridades, y al propio Jorge Quirós, que ayer se le consultó sobre esta diferencia en el diagnóstico económico con el presidente, explicando cuál es la diferencia o qué es lo que ellos ven diferente en el estado actual de la economía.
1: Yo no veo contradicciones, veo que hay una preocupación de un gobierno y de los ministros para que nuestra economía vuelva a crecer y para que las personas en el corto plazo puedan tener una oportunidad de empleo.
7: El presidente, hablando fuera, tomó la frase que no la tomaron completa, pero da lo mismo. Estamos en una situación que la tomamos después de 10 años de crecer el 2%, no es una situación satisfactoria, y lo que estamos diciendo es que vamos a recuperarnos. No tenemos la misma expectativa. El presidente más bien se refería a la situación de donde partimos, y yo me estoy refiriendo hacia dónde vamos.
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0: 7 de la mañana, 43 minutos.
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10: Mucha atención todas las personas que escuchan en estos momentos este programa de ayuda, este programa de la orientación. 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Vamos con la primera, la llamadita de hoy día, martes. Estamos acá en vivo y en directo, acá en la radio. Vamos a ver quién está con Indiecito.
11: ¿Aló?
10: ¿Cómo estaré tú? Bienvenida a la programa.
11: Quería hablar con el Indiecito.
10: Sí, ¿de dónde me llama usted?
11: De Rancagua.
10: ¿De la Rancagua? ¿Cuánto tiempo lleva usted escuchando a Indio?
11: No mucho, pero primera vez que llamo.
10: ¿Primera vez que nos llamare?
11: Sí.
10: Bueno, madrecita, regáleme fecha de la nacimiento.
11: 5 de enero,
10: 66. ¿5 del enero?
11: Sí.
10: ¿De qué año?
11: 66.
10: Del año la 66. Veo en esta fecha de la nacimiento de que últimamente en el aspecto sentimental las cosas no han andado bien. ¿Me entendés?
11: Sí.
10: Me marca que usted es una persona casada, ¿cierto?
11: Sí.
10: Deme la fecha de la nacimiento de su esposito.
11: El 17 de septiembre del 66.
10: Veo en esta la momenta, hermana civilizada, entre ustedes dos, que la relación no ha andado para nada la bien.
11: Ya.
10: ¿Me entendés?
11: Sí.
10: Muchos problemas, muchas dificultades.
11: Sí.
10: Y veo que esposito de un momento a otro empezó a cambiar con usted.
11: Sí.
10: Hay veces que personita, que esposito de usted ni siquiera la toma en cuenta, ni siquiera la hablare. ¿Me
11: sí.
10: entendés?
11: Sí.
10: Y últimamente anda muy rabioso, muy enojón, no quiere ni que usted le decir nada, personita.
11: Sí.
10: Pasan como la perro y la gato, si no es una cosa, es la otra, pero siempre la problemita y siempre la dificultad.
11: Claro.
10: Incluso, hermana civilizada, esto no solamente ha afectado en usted, porque la veo deprimida, la veo angustiada, la veo que las cosas a usted no le han salido como personita querera, sino que
11: sí.
10: también le han afectado a las personitas con quien viven ustedes. Más exactamente, a sus hijos.
11: Sí.
10: O dígame sí. si le estoy mintiendo.
11: No, es la verdad.
10: Porque aquí en este momento, hermana civilizada, me marca de que a ustedes más exactamente me lo hicieron. Y no más exactamente a ustedes, sino que más exactamente a esposito. Y esto lo ha transmitido a todos ustedes.
11: ¿Qué? ¿Le hicieron alguna cosa?
10: Hay una brujería, una maleficia, una ligadura, una atadura que le hizo una mujer. ¿Usted lo sabía?
11: Era él. Una mujer a él.
10: Sí, exacta la menta.
11: Ya.
10: Pero esto está repercutiendo en ustedes, personita. ¿Por qué se lo decir? Porque hay veces, hermana mía, ¿no ha notado que esposito a veces anda así como un poco alterado?
11: Sí.
10: Y últimamente así como con los ojos la medio la rojos.
11: Sí.
10: Ah, por algo se lo decir. Y hay veces que él está en casita y de un momento empieza como una desesperación y tiene que salir de la casa.
11: Sí, sí. ¿Pero eso es porque tiene otra?
10: Hay una ligadura, una atadura, y se ve una mujer que está haciendo eso.
11: Ah, ya, pero eso no significa que esté con ella ahora.
10: Exactamente. ¿Me entender?
11: Sí.
10: Lo que usted va a tener que hacer va a venir a mi maloja.
11: ¿Ya?
10: ¿Listo?
11: Sí.
10: Y me va a venir a visitar lo más rápido la posible a nuestra malojita. Venga a visitarnos ya. Y vamos a ayudarle para que todo pueda salir adelante, porque usted la veo muy deprimida, muy angustiada.
11: Se puede ver la persona que...
10: Cuando le muestre cara de persona, mi maloja se la va a dar de cuenta.
11: ¿Tengo que llevar algo?
10: No, venirse con toda la fe nomás.
11: Ya,
10: que nosotros le vamos a ayudar.
11: ¿Foto de él?
10: la fotografía de él. Si él no puede venir él personalmente.
11: No, es porque no creen.
10: Me lo trae él, me lo trae en una fotografía. ¿Lista?
11: Ya.
10: Hermana mía, que Dios la bendiga.
11: Ya, gracias.
10: La espero una lojita.
11: Ya.
10: Hasta pronto.
11: Hasta pronto.
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12: Madrecita, para que este mensaje sea real y sincero, dele usted un mensaje a todas las personas que en estos momentos muchas veces se preguntan, ¿será la verdad? ¿Será la mentira? ¿Qué le diría usted a todas esas personas que muchas veces no visitan lugares, no visitan a Indiecito, y muchas veces piensan que esto solamente es mentira?
16: No, no es mentira, es verdad. Yo lo presencié y vengan, porque esto no es, no es mentira lo que él dice. Es verdad, no visiten otras partes, porque no es que esté desprestigiando a las personas, pero a veces los vamos por, no, no vaya porque es mentira, pero esto no es mentira. 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
12: Madrecita, para que este mensaje sea real y sincera, deme su nombre, apellido.
16: Nélida Mella Vidal.
12: Madrecita, muchas gracias por su mensaje. Que Dios la bendiga.
16: Gracias, Indiecito, lo quiero mucho.
12: Madrecita, gracias por su mensaje.
16: A usted le agradezco todo lo que hacen por las personas y que Dios los bendiga y los siga orientando por lo que están haciendo, porque es algo muy lindo.
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0: 8 de la mañana, un minuto.
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0: de la mañana. 2 minutos.
1: Muy buenos días, ¿cómo le va? Ya son las 8 de la mañana con exactamente 2 minutos. Bienvenido a esta, la primera edición del informativo austral, correspondiente a la jornada de este martes 7 de julio, es el día 188, 177 días para que finalice el año. Y el día de hoy San Fermín, la fiesta de San Fermín. Así es que a todos los Fermín, que lo pasen bien. Buenos días, Miguel Ángel. ¿Te atreverías a correr en la fiesta de San Fermín tú o no? No, yo tampoco. Oh. Sueltan los toros. Y avezadamente allí corren algunos con los toros. Ya vamos a hablar de eso más tarde. 8:03 a.m. Diario Austral, Región de los Ríos. Activa medidas por lluvia que superarían los 100 milímetros en 24 horas. Venía viajando ahora en la mañana y en el tramo allí de Linguento, entre el Nogal, que queda antes de Linguento, hasta el sector Cudico, la lluvia, pero era torrencial. Torrencial. Y después, aeródromo Pichoy hasta la garita de Pofudi, exactamente lo mismo, por tramos. Llueve a ratos muy fuerte, otros ratos no. Primera piedra para obras del borde fluvial de Cocule. Proyecto esperado desde el año 2012 demandará 5.491 millones financiados por el MOP. Valoran los aportes del Observatorio Laboral al desarrollo de los ríos. Grupo de delincuentes sustrajo 65 millones de pesos desde un supermercado. Y también allí mismo, cerquita de Río Bueno, asaltaron otro y se llevaron 15 millones. Ambos en efectivo, compadre. Fueron detenidos 3 sujetos por el crimen en La Unión, operativo de la PDI. Atacaron con una escopeta a un hombre de 44 años que, pese a esfuerzos médicos, falleció. Torneo ANFA, Dama y Senior disputan la cuarta fase del Regional de Campeones. Yo no sé si dio esta noticia anoche. Chile superó a Venezuela y avanza en las clasificatorias FIBA América para el Mundial. ¿Chile le ganó a Venezuela en el básquetbol? ¿Cuánto fue finalmente? No me acuerdo. 78-66. 7-8-6-6. Vamos a acomodar esto aquí. Ahí sí, algo pasa con esto que... Ahora sí. Las 8 de la mañana con 9 minutos en la Radio Austral de Valdivia. Vamos a ir hasta Osorno, al sitio web de la Radio Sago de Osorno. Trabajan en reparación de matriz para masivo corte de agua en Ragüe Alto Norte. También, municipio de Osorno lanza encuesta para priorizar obras de desarrollo local. Sitio Radio Chiloé Castro. Colisión frontal entre automóvil y camioneta movilizó a bomberos de Butalcura. Incendio destruyó por completo capilla del sector El Quilar de Ancud. Alerta amarilla decretaron para la región de Los Lagos por riesgo de derrumbes, lluvia, 100 milímetros y viento de hasta 80 kilómetros por hora. Aquí en la región de Los Ríos estamos atentos, sobre todo porque la lluvia siempre afecta mucho la zona costera. Corral, Niebla, Curiñanco, Mewin, Alepuy, Chanchan, Huaycoya, siempre afecta la lluvia mucho. Son las 8 de la mañana con 7 minutos. Vamos ahora a la tercera online. Fallo de escuelas protegidas. Presidente del Tribunal Constitucional usó 3 veces su voto dirimente en sentencia que defendió la gratuidad. La cuarta, el Diario Popular. Polémica declaración de ex asesora. Dice de que el diputado vio llegar a la PDI y mandó a tirar celulares a la taza del baño. Ex funcionaria aseguró de que el diputado dio desesperada orden un día en que la PDI llegó a allanar oficinas del Congreso. Ups. Son los nuevos antecedentes sobre la investigación que inició la Fiscalía en contra del exdiputado de la UDI, Juan Manuel Fuensalida. Además de la llamada cuota que había exigido a asesores, se supo de una posible maniobra de obstrucción a la justicia. ¿Están todos cobrando cuota? ¿Va? ¿No querían a trabajar? Feo. Feo. Vamos al Mercurio. Plan de reconstrucción. La izquierda da por terminada la mesa negociadora y ya lista presentación en el Tribunal Constitucional.

Bárbara Abu Awad dejó que después del triunfo sobre Brasil hubo una explosión de ventas de los Colin. Así es la cosa. Alguien lo usa, lo muestra que es bueno, los demás quieren ver si es así, y si es bueno, lo compran y todo eso. Es así el asunto. Siempre ha sido así. A 8 de la mañana con 10 minutos, vamos a la segunda. Quirós descartó diferencias con Kahn sobre situación económica. Tenemos la misma expectativa, indicó. Comisión de Desarrollo Social de la Cámara aprobó entrega de bono de 30.000 pesos por cada hijo. El beneficio se transferiría de manera automática sin postulación. Diario electrónico EMOL. Pochettino apunta a los que meten política y manipulación. Tras caída de Estados Unidos, director técnico belga reveló gesto de Bologun y la burla de Lukaku. Los Diablos Rojos golearon y eliminaron al anfitrión Estados Unidos. Juega Argentina y también Colombia. La programación del Mundial el día de hoy. A las 12, Argentina y Egipto. A las 4, Suiza, Colombia. Son los partidos del día de hoy. Voy a ver acá el calendario. Porque con los resultados de ayer, Portugal 0, España 1, Estados Unidos 1, Bélgica 4, los cuartos de final se están armando. Así, jueves 9 de julio, Francia-Marruecos a las 4 de la tarde. Viernes 10 de julio, España-Bélgica a las 3 de la tarde. Sábado 11 de julio, Noruega-Inglaterra a las 5 de la tarde. Y tienen que salir el otro emparejamiento de los resultados del día de hoy. ¿Vean? Así va la cosa. Director técnico de España defiende con fuerza al mejor del mundo. Rodri pide perdón al rival y Cristiano Ronaldo recuerdo de que Portugal no ganó nada sin él. Portugal fue eliminado del equipo español. Ya. Vergüenza, Ancelotti en el ojo del huracán tras la eliminación de Brasil. El futuro del director técnico y el nombre de Guardiola pegó fuerte en fracaso, como lo llaman, ante Noruega. Yo creo que Ancelotti no es el culpable. Es más, hizo jugar un equipo individualista. Lo hizo jugar como equipo. Si su gran problema de Brasil era demasiados caciques, pocos guerreros. Y lo de Pep Guardiola es difícil. Pep Guardiola parece que definitivamente va a ir a la selección de Italia. Por ahí va la cosa. En Chile se juega la Copa Chile. Y hay grupos que están definidos ya. La Católica está lista. Perfecta, 15 puntos. Está sonriendo la Universidad de Chile. Le falta un pasito más nomás. Antofagasta, Santa Cruz. Podrían timbrar boletos estos días. Al igual que Ñublense ya avanzó. Colo Colo también está listo también. Pero no ha cerrado todavía en el asunto. Ya. Muy bien. En el diario electrónico de Mola apareció un reportaje especial de Haaland. Aparte de jugar a la pelotita, ¿qué más hará Haaland? Inversiones, ajedrez, moños y una marca global.

0: Su agente Rafaela Pimenta ha planteado de que Haaland podría llegar a valer más de 1.100 millones de dólares. Muy bien. Muy bien por él. Son las 8 de la mañana, 15 minutos. Vamos a dar lectura a continuación a notas necrológicas. Defunción. Funeraria Valdivia comunica el sensible fallecimiento de la señora Rosa Elba Delgado Soto, acaecido a la edad de 99 años. Su velatorio se está realizando en la iglesia evangélica de Piswinco. Su funeral es hoy martes 7 de julio, luego a las 11 de la mañana en el cementerio municipal principal de Picarte, ¿no? Frente a la pérgola. Servicio que comunica Funeraria Valdivia. Funeraria Valdivia comunica el sensible fallecimiento de don Cristian Raúl Rodrigo González Tapia, acaecido a la edad de 55 años. Su velatorio se está realizando en la Funeraria Valdivia de Picarte, esquina Huemul. Su funeral se realizará hoy martes 7 de julio a las 15 horas 3 de la tarde en el cementerio Parque Los Laureles. Servicio que comunica la Funeraria Valdivia. 8 de la mañana, 17 minutos. 8 de la mañana con 17 minutos. Ya, nos están empezando a escribir de los graves problemas por el agua. Repito, nos comenzaron a escribir ya que hay problemas en el agua. Bueno, ahí en el WhatsApp, por favor, nos escriben. ¿Dónde hay algún problema por toda la lluvia que está cayendo? ¿Vale? Pucha, caen. Es una pena cuando pasan estas cosas de la lluvia y se vea afectada a la gente. Absolutamente. Estoy mirando el WhatsApp, pero hay pura comida aquí nomás. Ya. Lo que pasa es que quedan algunas cositas de la tarde y de la noche y yo ando buscando aquí lo más reciente, lo que nos informan también nuestros auditores. Estoy atento ahí a lo que digan, ¿ya? En el WhatsApp. Vamos al tiempo. La Dirección Meteorológica de Chile indica que Valdivia a esta hora tiene 8 grados. Se espera una máxima de 10-12 grados. Va a estar cubierto con lluvia durante la mañana y por la tarde va a seguir cubierto con lluvia, pero vamos a tener viento de 40 a 60 kilómetros por hora. Mañana miércoles, mínima de 8, máxima de 13. Cubierto con lluvia fuerte en la madrugada, con viento y variando después a cubierto con lluvia y chubascos por la tarde. El jueves, cubierto y va a llover por la tarde, mínima de 7, máxima de 12 grados. El viernes, mínima de 8, máxima de 13, nublado, chubascos ocasionales durante el día. El AccuWeather, 7 grados en Valdivia. Se espera una máxima de 12 para el día de hoy. Viento este y noreste a razón de 9 y hasta 23 kilómetros a la hora a esta hora. Para mañana mínima de 6, máxima de 13. Nublado con chubascos matinales. Va a haber un poquito de lluvia fuerte en la madrugada. Niebla Los Molinos, Curiñanco, están con 7 grados. Lo mismo para Corral, Mancera, Isla del Rey. 7 grados en Mehuín y Chanchán. Nos vamos ahora a Cayumapu, Mafil, Tralcao, Pelchuquín, 8 grados. Similar temperatura en San José y Lanco. Malalhue, Panguipulli, 6 grados. Lo mismo para Neltume, Coñaripe y Quiñe. 7 grados en Los Lagos, Antílogue, Calle Calle, Huayelgue, Pixuinco, Arique, Morrón, Puyi, Pichi, Ropuyi. 6 grados en Paillaco, La Unión y Río Bueno. Futrono, Lago Ranco están a esta hora con solo 5 grados Celsius. De Weather Channel, está lloviendo y tenemos 8 grados en Valdivia. Se estima una máxima de 11 para hoy, cuando falten 18 minutos para las 6 de la tarde, va a ser la puesta de sol. Hay 100% de humedad, 1011 hectopascales, bajó. Para mañana se espera lluvia mínima de 7, máxima de 12 grados, según el The Weather Channel. Los indicadores económicos: unidad tributaria mensual de julio, 71.649 pesos. El dólar, 926 pesos 25 centavos. El euro, 1.059 pesos 54 centavos. La UF, 40.839 pesos 35 centavos. Índice de valor promedio, 42.039 pesos 91 centavos. 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Según lo que tengo aquí, el día de hoy es el día de San Fermín. El Día Internacional de la Conservación del Suelo. Día Internacional del Cóndor Andino. Día Mundial del Cacao. Estoy mirando por acá si tenemos algo aquí en Chile que celebrar. No, por el momento no. Por el momento, no. San Fermín de Amiens fue un santo y mártir legendario hispano, así como misionero cristiano, primer obispo de Amiens, cuya iglesia mandó a construir. También es considerado por tradición oral como el primer obispo de Pamplona, aunque no hay una constancia de ello. Algo documentado. Para los que están de cumpleaños, felicidades, saludos para los que están de onomástico. Nuestro cordial saludo para los que están delicaditos de salud, ojalá que estén un poquito mejor, a cuidarse. Son las 8 de la mañana, 23 minutos, en el territorio chileno continental occidental. 9 de la mañana, 23 minutos, en la región de Aysén, Magallanes y Antártica chilena. 6 de la mañana, 23 minutos, en el territorio chileno insular occidental, isla Rapa Nui e isla Salas y Gómez. Chile es una nación tricontinental. 12 horas, 23 minutos, tiempo universal coordinado, esa es la hora mundial.
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3: 8 de la mañana, 24 minutos.

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0: 8 de la mañana con 25 minutos. Llueve en Valdivia, tenemos 8 grados. A ratos las precipitaciones son más intensas, en otros momentos son más moderadas. Furgón quedó en pana, detenido en plena inundación de la avenida René Schneider antes de llegar a Rubén Darío. Vehículos bajos prefieren vías alternativas para evitar daños. También nos comentaban que la avenida Los Robles en la Isla Teja había bastante agua. No está escurriendo normalmente el agua. Precaución. Hay una persona atropellada en la avenida René Schneider a la altura de Raso, en unidades de emergencia, al lugar del accidente en este momento. También nos estaba comentando un auditor de que en René Schneider, a la altura del Liceo Industrial, hubo una colisión entre un colectivo y un auto particular. Un colectivo 15 y un auto particular. Y ahí estaban los organismos pertinentes. Y la otra es una persona atropellada. Oye, reiteramos, Schneider con Rubén Darío se nos está inundando habitualmente, ¿eh? Desde anoche que está esto inundado. Desde anoche. Un incendio que afectó una vivienda de 2 pisos en el sector norte Grande 2 en Valdivia. Fue a la altura de Chuquicamata con Calama. La situación fue por basura que ardió. Basura que ardió fue. Esto ayer. También, fue ayer. En el marco de una nueva sesión de Comité para la Gestión del Riesgo de Desastre COGRIT Regional, que fue encabezado por la delegada presidencial Vicky Carrasco Silva, con la participación de Seremi de Energía en Los Ríos, el señor Juan Manuel Tanadri Aguiluz, se abordó la situación de emergencia ante el sistema frontal que afectará el territorio durante el día de hoy. Esta reunión fue ayer. Cabe recordar de que ayer lunes se declaró la alerta amarilla para la región debido a la previsión de precipitaciones intensas con montos que podrían superar los 100 milímetros en algunos sectores. Además, el viento y una isotema alta, condiciones que podrían generar riesgo para la población y afectar servicios esenciales como suministro eléctrico. La delegada presidencial regional enfatizó la importancia de coordinación y despliegues preventivos de los organismos del Estado para resguardar la ciudadanía ante eventos meteorológicos. Se ha instruido el monitoreo permanente de los puntos críticos y la activación de los planes de contingencia de cada institución. El llamado es a la ciudadanía a mantenerse informado por los canales oficiales, evitar exponerse a situaciones de riesgo, seguir las recomendaciones de SENAPRED y las autoridades competentes. Por su parte, el Seremi de Energía, Juan Manuel Tanadriz, informó de que el Ministerio de Energía se encuentra monitoreando en forma permanente la situación del sistema eléctrico regional y coordinando con la Superintendencia de Electricidad y Combustibles SEC para poder verificar la activación y despliegue de los planes preventivos de las empresas distribuidoras SAESA, COPREL, SOCOEPA y Luz Osorno. Así que están en esa, en este instante. La 8 de la mañana con 29 minutos en la Radio Austral de Valdivia. Estoy haciendo clic aquí para ir viendo algún tipo de actualización. Ya tenemos información desde la Universidad Austral. La Universidad Austral de Chile suspendió las actividades académicas presenciales para los estudiantes de pregrado y posgrado durante la jornada de hoy martes 7 de julio, como una medida preventiva ante el sistema frontal que afecta a la región de los ríos y las condiciones meteorológicas adversas pronosticadas para la zona. La determinación fue adoptada por Vicerrectoría Académica de la Casa de Estudios, considerando la alerta meteorológica emitida por la Dirección Meteorológica de Chile. Debido a las precipitaciones intensas que se van a registrar en la región, además de las atribuciones reglamentarias de dicha unidad universitaria. A través de esta resolución, la UACH informó que la suspensión busca resguardar la integridad de los estudiantes de la comunidad universitaria de todos los campus ubicados en Valdivia. También se le otorgó flexibilidad a las escuelas y facultades para que puedan realizar evaluaciones de modalidad virtual durante la jornada de hoy, mientras que las unidades respectivas deberán aplicar las disposiciones establecidas en las diferentes medidas. Recordemos que tenemos una alerta amarilla para la región de los ríos. Para el día de hoy y parte de mañana, podemos tener entre 80 y 100 milímetros de agua en el sector litoral y cordillerano de la costa, mientras que en la zona de la precordillera y cordillera podrían llegar a 80 a 120 milímetros. Además, la isoterma cero se ubicará entre los 2.600 y 3.000 metros de altitud, condición que puede favorecer un mayor escurrimiento de agua desde sectores altos. Se suma también el aviso por viento normal a moderado, con rachas que podrían alcanzar los 70 kilómetros por hora en el litoral y cordillera de la costa durante la jornada de hoy martes. En paralelo, Serna Geomin, que es el Servicio Nacional de Geología y Minería, advirtió una alta probabilidad de ocurrencia de fenómenos asociados a remoción en masa como aluvión, derrumbes, deslizamiento de distintos puntos de la región debido a las condiciones meteorológicas que están previstas. Ante este escenario, el Servicio Nacional de Prevención y Respuesta ante Desastres, SENAPRED, coordinación con Delegación Presidencial, declaró la alerta amarilla. En Valdivia, en tanto, la municipalidad activó su nivel 3 de respuesta ante emergencias, el máximo despliegue operativo comunal, reforzando la coordinación entre sus distintas unidades para enfrentar posibles afectaciones producto del sistema frontal. ¿Ya? Sigo por acá. Desde el municipio informaron que equipos de gestión de riesgo de desastre, seguridad pública, ornato, construcción y obras municipales, junto a delegaciones municipales, van a permanecer desplegados con personal, maquinaria, motobomba y elementos de señalización para atender eventuales contingencias. Ya hay contingencias. Además, se han desarrollado labores preventivas, limpieza del Canal Norte Grande, donde fueron retirados varios residuos y escombros que dificultaban el normal flujo de las aguas lluvias. La autoridad ha reiterado el llamado a la comunidad a mantenerse informado con todo este tema, ¿ya? Mira, hemos recibido lo de la Universidad Austral. Las otras universidades parece que no existen. ¿Qué pasó en INACAP, Santo Tomás, Centro de Formación Técnico Estatal Los Ríos, la Universidad de San Sebastián? ¿Ah? Manejan ellos sus canales, nomás no hacen público, parece, su información. Estoy buscando aquí a ver si hay más información. Nada. Siguen advirtiéndome los auditores de que René Schneider con Rubén Darío se inundó, así que no pasen por allí los vehículos bajitos. Ya. Es muy importante eso, tener precaución en eso, si no, se le va a echar a perder el auto, el vehículo. Tenga precaución. Vamos a ir a otro tema. Le reiteramos, mantenga las condiciones de seguridad debido a que está con lluvia. 25 minutos para las 9. La Brigada de Homicidio de la PDI Valdivia confirmó ayer la detención de tres hombres, dos de 31 y otro de 32 años de edad, por su participación en el homicidio de un hombre de 44 años registrado durante la madrugada del domingo 5 de julio en la comuna de La Unión. Los primeros antecedentes arrojados por la investigación permitieron establecer que la víctima fue atacada con disparos de escopeta en las inmediaciones de la Plaza Yoyelgüe, ubicado en población Yoyelgüe, tras sostener una discusión con uno de los imputados. A raíz de las lesiones, la víctima falleció horas posteriores en el Hospital Base de Osorno. Gracias al trabajo investigativo, que incluyó análisis del sistema de suceso, registro audiovisual y declaraciones de testigos, se logró identificar a los presuntos autores. El cumplimiento a orden de detención, así como de entrada y registro, la PDI allanó domicilio en La Unión, donde además incautó una serie de armas, entre ellas dos escopetas, una pistola aparentemente de aire comprimido, un cartucho de escopeta y también teléfonos celulares. Los imputados serían puestos a disposición de la justicia para su respectivo control de detención y formalización, se indicó. Las 9 de la mañana van a ser dentro de 23 minutos. Aquí en la Radio Austral de Valdivia. Una emisora bien valdiviana. Vamos a seguir revisando aquí algunas actualizaciones que nos vienen llegando. Mucho aporte de los auditores. Ups. Ya, envían un video, pero no nos precisan dónde es esto. Ah, ya. En la vecina comuna de Mariquín, en la calle Prat, están inundados, dice. Están inundados. En la vecina comuna de Mariquín hay una calle que se llama Prat con los Carreras. En ese sector siempre se inundan. E inclusive desplegaron hasta la lancha del DESAM para poder ayudar a los vecinos que estén afectados. Está con lancha inclusive. Estamos mirando por acá. Ah, ya. Estas son otras cositas que vamos a dar más tarde. Sobre todo, Delegación Presidencial y Seremi de Energía hicieron un llamado a las empresas que estén atentos respecto a la situación de la energía eléctrica que es tan necesaria para todos en la ciudad. Recomendación, cargue anticipadamente el celular ante cualquier eventualidad. ¿Ya? Compre tempranamente la parafina ante cualquier eventualidad. 21 son los minutos que nos separan de las 9. Conductores que sacaron licencia de conducir en Valdivia acusaron que, tras solicitar renovar el documento, se encontraron de que jamás fueron registrados en la nómina de conductor en el registro civil. Desde el municipio valdiviano aseguraron de que se trató de casos puntuales debido al antiguo sistema para emitir las licencias, pero que se va a subsanar el problema. Millonario robo investiga a Carabineros y la Fiscalía luego de que desconocidos sustrajeran 65 millones en efectivo desde un supermercado que se llama Hiper Río Bueno, ubicado en la calle Joaquín Prieto, en el sector urbano de la comuna de Río Bueno. Esto habría sido el fin de semana. Y a la vez, cerquita de Río Bueno está Crucero, donde también habrían atacado un almacén, donde se llevaron también 15 millones de pesos en efectivo. Esa es la información que tenemos y que se están investigando respecto al tema. Tenemos algunas citaciones. El Círculo de la Fuerza de Orden en Retiro Forcapreca Valdivia cita a Asamblea General Extraordinaria a Socios hoy martes 7 de julio a las 3:30 de la tarde en la sede social, Avenida Ramón Picarte 2236. Motivo, la asistencia de personas encargadas de la Oficina de Preca Regional, los que atenderán la consulta y sobre las actualizaciones de beneficios. Se pide asistencia y puntualidad, comunica la directiva Forcapreca Valdivia. Hacemos la pausa, volvemos con notas nacionales.
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7: 8 de la mañana, 43 minutos.

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0: 8 de la mañana, 43 minutos.
1: Vamos a revisar a continuación algunas de las notas destacadas del país. Y siempre partimos por la zona sur, Puerto Montt. Alerta amarilla decretaron para la región de Los Lagos por riesgos de derrumbes, lluvia de 100 milímetros y vientos de hasta 80 kilómetros por hora. Luego de la reunión técnica efectuada ayer, se informó que la isoterma cero alta provocaría la caída de agua en zonas tradicionalmente nevadas, lo que elevaría la posibilidad de remociones en masa. O sea, estamos en las mismas condiciones. La diferencia del viento. Aquí se prevé el viento entre los 40 y 60, 70 kilómetros por hora. Ojalá que no sea así. Alza de los combustibles disminuye oferta de transporte interurbano del terminal de buses de Puerto Montt. Entre abril y junio se registraron 94.966 salidas de buses interurbanos, un 10,1% menos que en igual periodo 2025. Pese a este ajuste, el movimiento continúa por sobre los niveles registrados entre el 2023-2024. Bueno, aquí en Valdivia pasa lo mismo, ¿eh? Hay gente, personas que tienen dos máquinas, sacan una nomás a recorrer. Tres máquinas, sacan una a recorrer. Los que tienen tres, cinco colectivos, sacan dos o tres, más no sacan. Una colisión frontal entre automóvil y camioneta movilizó a bomberos de Butalcura, eso es Chiloé. La unidad de rescate de bomberos de Dalcahue acudieron al lugar tras el reporte de este accidente de tránsito donde no hubo personas afortunadamente lesionadas. Vamos a retomar la noticia aquí, Valdivia. En la mañana en René Schneider, a la altura del Liceo Industrial, hubo un accidente entre un colectivo 15 y un auto particular. Y había una persona lesionada que estaba en ese sector, ¿ya? Había una persona lesionada, reiteramos. Están los organismos de emergencia en la zona propiamente tal para poder colaborar. El municipio de Osorno lanzó una encuesta para poder priorizar obras de desarrollo local. La iniciativa municipal abre el espacio para que la comunidad decida próximas obras de esa comuna. Control migratorio en Osorno dejó a 3 extranjeros denunciados y 2 expulsados solo en una pasada que hicieron por allí. En Temuco, plan Centinela de Carabineros, 46 vehículos recuperados, 25 detenidos en la Araucanía. La mayoría de los vehículos recuperados en la Araucanía, en el marco del plan Centinela, fueron robados en región metropolitana, en plena vía pública o en robos con alguna intimidación. También las autoridades de la Araucanía se reunieron para poder coordinar las acciones ante la alerta de fuerte lluvia y viento en la Araucanía. Se esperan 70 o 80 milímetros de agua y viento de hasta 70 kilómetros por hora. Eso es lo que se está informando. Según indicaban anoche, va a llover como desde Rancagua hacia el sur, pero la intensidad es desde la Araucanía hacia el sur. En la región del Biobío, cerca de 15.000 estudiantes del Biobío participarán en la encuesta Juventud y Bienestar. El estudio, impulsado por Senda y el Ministerio de Educación, entregará información sobre bienestar, salud mental, entorno familiar, convivencia escolar y factores de riesgo y protección frente al consumo de alcohol y otras drogas. Se ha indicado. El puerto de San Antonio frena el alza del desempleo, pero encontrar trabajo sigue siendo difícil. Esa provincia marcó 7,5% en el trimestre marzo-mayo, por debajo del promedio regional. proyectan desalojar 5,2 hectáreas de la mega toma esta semana. El gobierno y autoridades policiales no descartan algún tipo de resistencia por las características de ciertos sectores, se indicó. Tema que ya está siendo analizado. Experto hizo un llamado a la tranquilidad tras la serie de temblores en Quinteros. Es una actividad completamente normal para una zona de subducción. El académico de la Pontificia Universidad Católica de Valparaíso, Matías Carvajal, descartó de que los sismos hayan ocurrido en una falla geológica específica de la zona. Lo descartó. Repito. Hasta la justicia llega la desvinculación del ex concejal Roberto Soto de la Jefatura Regional del Fosis en Antofagasta. Sigue esta teleserie. La ex autoridad presentó recurso de protección ante la Corte de Apelaciones. Persecución de más de 4.000 metros de altura terminó con un detenido y dos camionetas recuperadas en la frontera de Antofagasta. Un tercer vehículo continúa siendo buscado. En Arica, juzgado decretó la prisión preventiva para imputado por homicidio frustrado de su hermano en Arica. Lo acuchilló y además le arrancó con los dientes la falange distal del dedo meñique en la mano derecha. Fallo de escuelas protegidas. Presidenta del Tribunal Constitucional usó tres veces su voto dirimente en sentencia que defendió la gratuidad. El Tribunal Constitucional despachó la sentencia del proyecto del gobierno que permite la revisión de mochilas en colegios. El escrito da cuenta de lo peleada que estuvo la votación entre de sus cuatro preceptos. La mayoría más contundente que alcanzó fue 7-3 para impugnar la inhabilidad a la gratuidad universitaria. Nuevos antecedentes se conocen sobre la investigación que inició la justicia contra el exdiputado de la UDI, Juan Manuel Fuensalida, además de la llamada cuota que habría exigido a sus asesores. Se supo de una posible maniobra de obstrucción a la justicia. Todo partió cuando la Fiscalía Oriente tomó declaración a Evelyn Contreras, quien fue jefa de gabinete del señor Fuensalida durante 6 años, hasta el fin de su periodo parlamentario en marzo de 2026. Esta citación se daba en el marco del caso del ex parlamentario Joaquín Lavín León, debido a presuntos nexos con Fuensalida. Sin embargo, Contreras aportó antecedentes a los investigadores desconocían y que motivaron la apertura de un nuevo caso, la supuesta cuota que Fuensalida exigía a los asesores, muy similar al caso de Camila Flores, RN, según reportara Mega Noticias. De acuerdo a la testigo, el entonces señor congresista adicionó un monto a su sueldo, pagado por el Congreso, y esa suma debía traspasársela a él generalmente en efectivo. Dijo creer que hacía lo mismo con más miembros del equipo e incluso con su pareja, a la que contrató como trabajadora de la Cámara. Pause y volvemos con el deporte.
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0: 8 de la mañana, 53 minutos.

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0: 11 minutos para que sean las 9 de la mañana. Hoy martes 7 de julio tenemos en el Colegio Municipal Básquetbol Laboral, Grupo A, 20 horas, el Club Deportivo Torreones con el Marginados y a las 21 horas Colegio Teniente Merino A frente a la cervecería Notus. No se cobra la entrada a esto ya. Lo importante es asistir. Ya. Aquí una auditora nos dice de que su nieto estudia en el INACAP y le avisaron de que no hay clase hoy. Gracias. Lo que pasa es que como nos hacen comunicados públicos, la Universidad Austral, por ejemplo, hoy hicieron un comunicado público, o sea, lo enviaron a los medios para que lo hicieran público. Los otros parece que no existen, INACAP, Santo Tomás, el... ¿cuánto se llama? El estatal. No tenía ni idea que había un centro de formación técnica estatal en la CENIO. Ah, Los Ríos, se llama. Claro. O no hacen publicidad. Y la San Sebastián. Es raro que no envíen a los medios alguna información. Si la gente quiere saber. Generalmente lo hacen en sus plataformas internas que tienen nomás y se le informan directamente a los niños. Ya. Tenemos por acá en los deportes, vienen los partidos de revancha para este domingo 12 de julio en los clubes senior y damas. Gil de Castro recibirá a Esmeralda en Río Bueno al mediodía el domingo en el Estadio Municipal 2 de Valdivia. Ah, no. En damas, Gil de Castro recibe a Esmeralda de Río Bueno a las 12 horas en el Municipal 2. Ese no se llama Municipal 2. El Estadio del Nacional. Así se llama ahora. En el mismo Estadio del Nacional van a jugar Universidad Austral versus Centenario a la 1:30. Además, en el Estadio Municipal de Futrono, Auda recibirá a 5 de abril a las 2 de la tarde. En Senior, Atlético Merino recibirá al Wander desde las 3 de la tarde en el Nacional. Gol y Gol se mide, aquí en Valdivia, ¿no? Gol y Gol se mide con Teniente Merino a las 3:30 de la tarde en el Bicentenario. Eso en Río Bueno, y a las 4 de la tarde, Paiyaco recibe a Panguipulli en el Municipal de Paiyaco. Y cuando todos dan por terminado todo, mira cómo surge la luz. La selección de básquetbol de Chile consiguió un histórico triunfo por 78-66 sobre su similar de Venezuela, resultado con el cual aseguró su lugar en la segunda fase de la clasificatoria de FIBA América para la Copa Mundial de Baloncesto 2027, que se va a disputar en Qatar. Le había ganado también en Cali a Colombia. ¿Ya? El compromiso se disputó allá, en Colombia. Por razones obvias, el terremoto en Venezuela, ¿no? Así es que los de Córdoba ganaron. Manu Córdoba, a eso me refiero, Córdoba. Bien por ellos. 6 partidos va a disputar Chile en la segunda fase de las clasificatorias, todos contra rivales del grupo A, se ha indicado. Vamos al Mundial. El día de ayer, Portugal 0, España 1, Estados Unidos 1, 4 para Bélgica. El día de hoy, 12 horas Egipto a Argentina, 4 de la tarde Suiza a Colombia. Cuarto de final está listo. El día jueves, 4 de la tarde Francia Marruecos. El día viernes, 15 horas España Bélgica. El sábado a las 5, Noruega Inglaterra. Y ese mismo sábado, pero a las 21 horas, los que ganen los partidos del día de hoy. ¿Quién va a ganar? ¿Egipto a Argentina? ¿Quién va a ganar? ¿Suiza o Colombia? Yo espero que gane Colombia y espero que le vaya muy bien a Argentina. Esa es la verdad. ¿Qué están representando al fútbol sudamericano? Personas fallecidas en Valdivia o vinculados con nuestra región. Rosa Elba Delgado Soto, Cristian Raúl Rodrigo González Tapia, Norma Inostroza Guíñez, y también están con una sigla aquí indicando que ha fallecido la doctora Miren Rita Alberdi Lac. El tiempo, cielos cubiertos con lluvia para el día de hoy. Durante la mañana cubierto y lluvia, y la tarde vamos a tener un poco más de viento, más intensidad, máxima de 10-12 grados. Por la sintonía, gracias, muy buen día.
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1: ¿Alguno avisito del Cambalache? Se vende máquina soldadora Endura 165 CV, corriente alterna, en buen estado, 50.000 pesos. Llame al 9 4633 7471. Se vende una tina de baño mediana en perfecto estado, 40.000 pesos. Llame al 9 6496 8656. Se vende cocina a leña en buen estado, de 90 por 60 centímetros en 150.000 pesos. Una impresora HP, poco uso, 50.000 pesos. Ambos llaman al 992-97-8427. Hay un caballero que vende una betonera en buen estado, 250.000 pesos, y también dos rejas de 1,50 m por 2 en 100.000, las dos. Llamar al 9-3223-2453, 9-3223-2453. Se vende un furgón escolar Peugeot Expert petrolero, año 2014, con motor nuevo, un solo dueño, papeles todo al día, 13 millones de pesos. Llame al 994-28-3956. Se vende pack de alarma para proteger hogar sin cable. Está nuevo, sin ningún uso. 80.000 pesos. Llame al 9-6399-4067. Se vende terreno media hectárea en tres chiflones. Último bosque nativo, rol propio. 20 millones de pesos. Llame al 9-7899-5115. Se arrienda cabaña dos pisos en Rubén Darío, 320.000 mensuales, 9-6359-5342. Por la sintonía, gracias. Buen día.
0: 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Atendemos todos los días de 10 a 13 horas. La agencia de empleos entre 10 y 11 de la mañana, enteramente gratuita. Los mensajes se reciben y transmiten sin costo a cualquier hora del día. Gracias. Hasta mañana.
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3: Nueve de la mañana, 4 minutos.

Hola, hola, ¿qué tal? Buenos días, ¿cómo le va? Pero qué gusto poder saludarle a esta hora de la mañana en este martes 7 de julio con la fiesta de San Fermín. Claro, el día de hoy, algunos, yo le preguntaba a Colombo, le dije, ¿te atrevería a correr? Y los toros te siguen. No, me dijo, yo tampoco, no me atrevería. Bueno, saludo a Fermín, que lo pase estupendamente bien. Los que estén de cumpleaños también le deseamos lo mejor. Nuestro saludo para los que están delicaditos de salud, que se recuperen prontito, a cuidarse de los resfríos y todo eso. ¿Cómo está la señora Edurne? Hoy que llegó hace dos la señora Edurne. Preparando su desayuno. ¿Cómo está don Miguel? Súper bien, me está contento, dice. Oh, medio sanguchote. Vamos a irnos ahora al ring, pero con de proa popa. Sí, sí.

Somos la Ronda Matinal de la Austral, una emisora bien valdiviana, CD97, junto a ustedes que están en nuestra sintonía, por supuesto, acompañándolo a todos ustedes. Hay gente que a veces está delicadita de salud, tiene alguna afección, algún problemita, y dice, ayer nos llamó una señora y nos dijo, es que en la radio está en mi compañía, yo le dije eso al doctor. Y el doctor le dijo, ¿y qué es lo que hacen? Nos cantan, nos tiran buena energía, me siento tan bien, le dijo. Yo le dije, señor, ¿en serio? Sí, me dijo. Así que el doctor me felicitó y que sigue escuchando la radio Austral entonces. Así que para esa auditora tan linda que nos llamó ayer, nuestro saludo por lo que nos dijo. Ya. Yeah. Hay varias universidades, centros de formación técnica que suspendieron clases el día de hoy debido a la lluvia que vamos a tener. Durante la mañana va a estar medio lento, pero por la tarde va a aumentar. Ya luego voy a revisar más en detalle, ahí les comento. Son las 9 de la mañana con 9 minutos.

La programación de la Austral. Buenos días, los regalones, dice la señora Gloria. Saludos para la señora Edurne, que esté bien. Sí, está bien la señora Edurne ahí, a esta hora de la mañana, tomando energía con el desayuno. Muy bien. La señora Alicia Inés nos dice que por Los Molinos andan los de Chilevisión. ¿Qué andarán viendo? ¿El temporal? Ya. Voy a ir a lo que le dije que tenía pendiente. Más detalles de lo que viene para hoy día. Lo que pasa es que el AccuWeather tiene una gracia. Y ellos informan cómo viene la lluvia por hora. Y ahora vamos a tener lluvia sin ningún problema, por lo menos hasta las 11, las 12. Pero después de las 12, 100% de lluvia y vamos a tener viento. ¿Ya? Y va a tender a mainar mañana, pasada las 7 de la mañana. O sea, va a llover toda la noche a la antigua. A la antigua, toda la tarde y toda la noche. Así va a estar la lluvia, según la información que está entregando de Weather Channel. Yo dije AccuWeather, no, Weather Channel. Voy a verlo aquí si lo tiene por día. Esperen un poquitito. Porque ellos lo informan también por día. Lluvia ligera a moderada hasta las 11:12. Después un poquito más fuerte pasada las 12 y ahí va a ir con intervalos. Que sube, que baja. La jornada con más viento, menos viento. Según ellos, va a haber viento de 15 hasta 30 kilómetros por hora. Más de eso no va a ser. Según la información que llega en forma de Weather Channel durante todo el día. Puede que tengamos alguna ráfaga en la zona costera. Y la zona costera ahí nos preocupamos siempre porque resulta de que tiene laderas muy blandas cada vez que llueve. El camino a Corral, por ejemplo, sufre algún deslizamiento. Eso es preocupante. Es una cuestión ya histórica que tenemos allí. Así que los que conducen por esa zona, a hacerlo con mucho cuidado para evitar cualquier problemita. Estoy mirando acá el mapa de Chile. Voy a ir a Rancagua. Nublado parcial. Talca, nublado parcial. Chillán, nublado parcial. A contar de mañana comienza a llover allá. Concepción, de nublado a cubierto con lluvia hoy en la tarde. Concepción. Temuco, ya está lloviendo. Está nublado, está cubierto con lluvia ya Temuco. Valdivia, ya sabemos, está lloviendo. Puerto Montt, están a esta hora con lluvia, va a haber viento. Coyhaique, va a estar lloviendo hasta cerca de las 12, 2 de la tarde. Después de eso vamos a tener nubosidad parcial en Coyhaique. Así está, Punta Arenas va a estar con viento y agua gran parte del día. Lo mismo en las Torres del Paine y a ratos con claro de sol. Mientras en la lejana Arica van a estar también hoy de nublado a despejado, máxima de 20. Son las 9 de la mañana con 23 minutos. Iquique, máxima de 17, va a estar cubierto y con viento. Antofagasta, La Perla del Norte, de nubosidad parcial a despejado por la tarde, 17 en máxima. Copiapó, va a estar despejado en Copiapó con 30 grados. Mira, increíble. La Serena, nublado parcial, máxima de 19. Valparaíso, igual, nublado parcial, máxima de 17. Santiago, máxima de 21. Mañana va a estar nublado. Son las condiciones que están informándose. De la nada, vimos todo el país y estamos atentos a lo que pasa en Valdivia y nuestras comunas vecinas. 9 de la mañana, 24 minutos en la ronda matinal de la Australia.

0: Las 9 de la mañana con 26 minutos en la ronda matinal de la Austral. 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
10: 9 de la mañana, 32 minutos.
0: Ya estamos de vuelta a 28 minutos de que sean las 10 de la mañana. 28 minutos de las 10 de la mañana en la ronda matinal de la Austral.

Tenemos lluvia, hay viento, se provocan algunas distorsiones en algunas cosas. Por el momento tengo que informar lo siguiente, que nos amplía la información y agradecemos a Patricio, Pato Patricio le decimos con cariño por allá en San Carlos vive él, que la empresa RBC Corral dice que debido a las condiciones adversas que afectan la zona de navegación, recomendamos a los usuarios programar un viaje, su viaje, con anticipación ante eventual cierre de conectividad después del zarpe de las 10 de la mañana. Son 20 para las 10. Así que hay una información concreta que de zarpe a las 10 de la mañana sería el último. Hay viento, temperatura 11,3, presión atmosférica 1010,26, bajó, estaba en 1011. Bajó la presión atmosférica, eso indica de que vamos a tener mal tiempo. También dentro de lo que nos está informando. Recordar que el día de hoy hay viento. Por esto cayó un árbol gigante en el cementerio, en Corral. Se informa a los vecinos que debido a las condiciones meteorológicas pronosticadas para hoy martes 7 de julio en el cementerio municipal de Corral va a permanecer cerrado con una medida preventiva. La decisión busca resguardar la seguridad de quienes visiten el recinto y también para seguridad de los funcionarios. ¿Ya? Lo que pasa es que el cementerio de Corral tiene varios árboles y hace unos días por el viento, cuando llegaron los vientos fuertes, cayeron árboles gigantes. ¿Ya? Así que por seguridad va a permanecer cerrado hoy el cementerio de Corral. Loncoyen, nos acaban de enviar un video, Loncoyen. Viento y agua. Y se ve el mar, pero bien picadito, como dicen algunos. ¿Eh? Se ve ahí sinuoso, con oleaje, con olas grandes. Agradecemos allí a nuestra auditora Jessy de Loncoyen que nos envió el video. Muchas gracias, Jessy. Muy amable, muy amable. Ignacia de Casablanca dice que en el Canal 13 estaban mostrando que la inundación ya está llegando a Valdivia en Rubén Darío con Schneider. Sí, está inundado ese sector. Pero debería mostrar todo lo que se hizo. Limpiaron canales, ayer estuvieron limpiando canaletas, estuvieron limpiando el canal allí en la Norte Grande también. Sacaron varias obstrucciones para que escurra el agua el día de hoy. Esa parte también hay que mostrarle, hay que decirla. ¿Ya? Está sucediendo eso. Por acá nos saluda Silvia. Buenos días, amigo. Bendiciones. Un abrazo. Gracias, era Silvia. Muy amable. Y acá nos escribió muy tempranamente Magdalena Oliva. A ver, Magdalena. Buenos días, fiel auditor de la Radio Austral. Vivo en el sector de Tres Chiflones, que pertenece a la comunidad de Corral. Tenemos un grave problema acá en el sector. Estamos sin locomoción hace ya más de un mes. En este, que es un sector rural, habitan muchos adultos mayores y en el caso de emergencia no tenemos cómo ir a la ciudad para hacer algún trámite. El presidente de la Junta de Vecinos del sector cumplió con avisar a tiempo al Ministerio de Transporte de la licitación del bus subsidiado por el Estado. Llegaba a término el 30 de mayo, pero hasta la fecha no hemos tenido ninguna respuesta. Según el Seremi de Transporte de Valdivia, dijo que desde Santiago era la demora. Imagínate, en pleno invierno, con estos días helados, sin micro, más encima con lluvia. Estamos desesperados, porque no todos tienen medio de movilización para poder transportarse. Por eso estamos ocupando la Radio Austral para ser escuchados. Muchas gracias, señora Magdalena, pierda cuidado. Ojalá se solucione pronto esto y Ministerio de Transporte a apurar los caracoles si la gente necesita su bus en estos días helados, estos días de lluvia. ¿Cómo se va a demorar tanto? Están demorándose mucho. 16 minutos para las 10 de la mañana en la Austral.

Tenemos anunciado un río atmosférico, sobre todo en la región de los ríos, va a ser más intenso que en otras ocasiones, dicen. Esperamos que no, esperamos que no. Así que tranquilidad ante todo. Ya por acá nos corrige Luis Alfonso y el cementerio está en Amargo, no en Corral. Bueno, pero es la comuna de Corral. Ya. Todo lo conoce como el cementerio municipal de Corral, pero tiene razón Luis Alfonso. Cementerio de Amargos, le dice la gente. Los locales, los que somos de afuera, le decimos cementerio municipal de Corral. ¿No? Así que muy bien, don Luis Alfonso, por la información que nos entregó. Ya. Cuidado con el fuego, la calefacción. El día de hoy no se suba a arreglar una lata porque está lloviendo, se puede caer. Evite nomás el problema. Cuando esté ya, deje de llover allí, sí, va a arreglar, va a solucionar el inconveniente que pudiera suceder, ¿vale? Así que evite ese tipo de situaciones. Muy bien. Estamos atentos a lo que esté pasando por acá. Voy a actualizar. El jefe de zona de Carabineros de la región de Los Ríos, el general Carlos Contreras, se refirió a los recursos de protección presentado por una exfuncionaria que usó un vehículo policial para comprar en Máfil. Recalcó de que van a acatar lo que resuelva la justicia. Estamos hablando de una ex cabo segundo de la Tenencia de Carreteras Valdivia Norte, quien fue apartada de funciones luego de difundirse un video en las redes sociales en el que es vista comprando artículos de higiene personal y elementos con ropa de civil. No obstante, en la resolución de Carabineros que ordenó su desvinculación se menciona que también habría comprado alcohol. Ahora la exfuncionaria cuestiona la decisión y presentó un recurso de protección que fue declarado admisible por la Corte de Apelaciones buscando de que se ordene su reincorporación a la policía uniformada. Ante la consulta en Valdivia, el señor jefe de zona de Carabineros de Los Ríos, general Carlos Contreras, se refirió a la acción legal. En sus palabras dijo, nosotros recibimos este recurso de protección que viene del Poder Judicial. Vamos a hacer las contestaciones correspondientes y marcadas en la solicitud del tribunal, pero nosotros debemos solamente acatar lo que resuelva la Corte en este sentido. Eso sí, ha evitado pronunciarse en los argumentos que planteó la ex uniformada. Entre ellos, acusó de que la medida se habría tomado sin investigación previa a una supuesta discriminación al enfrentar una emergencia biológica que la obligó a comprar los artículos en el local comercial. La autoridad policial enfatizó que sigue el sumario en curso que permitiría determinar si hay otros responsables, como por ejemplo el suboficial de guardia, que autorizó el uso del vehículo para las compras de la ex funcionaria. Así que todavía está ese tema en veremos qué es lo que pasa. Estamos a 9 minutos de las 10 de la mañana en la ronda matinal de la Australia.

5 solo minutos que nos separan de las 10 de la mañana. 5 minutos para las 10 de la mañana. Debido a las condiciones meteorológicas, de manera preventiva, los parques municipales de Valdivia van a permanecer cerrados durante la jornada del día de hoy hasta nuevo aviso. Por ejemplo, el Parque Zaval, cerrado. Harniker, cerrado, hasta nuevo aviso. ¿Por qué será? Por los árboles. Porque hay viento, hay agua, puede caer una rama, un gancho, para evitar algún accidente. ¿Vale? Se inundó el sector de Estancia en Raúl Sáez entre Federico Weisse y Circunvalación Nueva Región. Están informando esto hace poquitos minutos. Por favor, a los que pasan en vehículos, pasen en velocidad moderada. Los taxibuses, los camiones, las camionetas grandes, los colectivos. Pasen en velocidad moderada, porque si no llega la ola, la olita llega hasta la puerta. Hay que tener cuidado con eso. Y no sé, la gente que sabe que su sector se inunda, ¿le ha dado por tener saquitos de arena, por ejemplo? Entonces los colocan al frente para que la ola choque ahí, no avance. No llegue hasta la puerta, no llegue hasta la casa. ¿Vale? Sector La Estancia, nuestros saludos, siempre nos escuchan en La Estancia. Raúl Sáez, Federico Weisse, Circunvalación Nueva Región, estarían ya con agua en este instante en el sector. Y Rubén Darío con Schneider, Rubén Darío, llegaron hasta con camarita amiga para transmitirnos a nivel nacional de que está inundado el sector. 3 minutos para las 10 de la mañana. 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
8: 10 de la mañana, 4 minutos.
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10: Bono de 30.000 pesos por hijo avanza en el Congreso. Comisión de Desarrollo Social aprobó proyecto. La Comisión de Desarrollo Social de la Cámara de Diputadas y Diputados aprobó en general el proyecto que crea un bono extraordinario de apoyo a la niñez, iniciativa impulsada por el gobierno, que contempla un pago único de 30.000 pesos por cada hijo o hija que cumpla con los requisitos establecidos. Con respaldo unánime de la instancia, la iniciativa continuará su tramitación legislativa, fijándose plazo para presentar indicaciones hasta este martes. El proyecto fue ingresado al Congreso el pasado 24 de junio con discusión inmediata, luego de que el beneficio fuera anunciado por el presidente José Antonio Kast durante su cuenta pública, como una de las medidas para enfrentar el aumento del costo de la vida que afecta a las familias con niños. De acuerdo con la propuesta del Ejecutivo, el bono consistirá en un aporte extraordinario de 30.000 pesos por cada niño o niña de hasta 13 años de edad, considerando como fecha de referencia el 1 de junio de 2026. El pago se realizará en una sola cuota y no constituirá renta, por lo que no será imponible ni tributable. En caso de convertirse en ley, el beneficio estará dirigido a las familias que pertenezcan al 80% más vulnerable del Registro Social de Hogares y será otorgado de manera automática sin necesidad de postulación. No hay comparación. USAR de Bomberos explica por qué el desastre en Venezuela supera al 27F. Tras regresar de una misión internacional de 10 días en la ciudad de La Guaira, el oficial de enlace del grupo USAR de Bomberos, Kevin Bedwell, aseguró este lunes en Cooperativa que la destrucción observada tras los recientes terremotos en Venezuela no tiene punto de comparación con las afectaciones sufridas en Chile por sismo de febrero del año 2010. En entrevista con Lo que queda del día, el rescatista, que fue recibido junto a su unidad con un homenaje en el Palacio de la Moneda, explicó que los voluntarios chilenos se enfrentaron a un escenario de colapso masivo masivo de infraestructura que obligó a aplicar protocolos de búsqueda y rescate bajo estándares internacionales de las Naciones Unidas. Al ser consultado sobre la magnitud de la tragedia, Bedwell afirmó que no hay punto de comparación entre lo que pasó el 2010 en Chile con el desastre de Venezuela, sobre todo en La Guaira. Había cuadras, filas completas de edificios colapsados, había poblaciones completas en el suelo. El nivel de desastre era muy amplio, decenas de edificios colapsados uno tras otro. Entonces, no hay un nivel de comparación con lo que hemos vivido acá en Chile el último tiempo, enfatizó el experto. La labor del equipo chileno se basó en la normativa internacional del Grupo Asesor Internacional de Operaciones de Búsqueda y Rescate, INSARAC, por sus siglas en inglés, dependiente de la ONU, que permite que brigadas de distintos países hablen un mismo lenguaje técnico. Una vez que se define la sectorización, nosotros aplicamos a los diferentes equipos de rescate disponibles una búsqueda. Esta búsqueda va definiendo prioridades de rescate y nosotros vamos a priorizar siempre un lugar donde tengamos víctimas vivas confirmadas y en el menor tiempo de ejecución de rescate, comentó Bedwell. Esas son las que van a tener mayor atención sobre otras y así la célula de coordinación va asignando a los diferentes grupos para rescatar las vidas lo máximo posible, señaló. Finalmente, el rescatista hizo un llamado a valorar la cultura sísmica de nuestro país, subrayando que la labor de bomberos es el último eslabón de la prevención.
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11: Damos paso a las informaciones regionales a esta hora en Panorama Regional. Una gran cantidad de familias se reunió en la Casa Corporación de Lago Ranco para disfrutar de Los Vientos del Pillán, una obra de teatro de marionetas presentada por la compañía Abuela Poroto. Este evento, parte de la programación de vacaciones de invierno, cautivó a niños y adultos con una historia inspirada en relatos del pueblo Huilinche, donde Chachay, un viejo títere, emprende un viaje para liberar el agua y proteger la naturaleza. La directora ejecutiva de la Corporación Lago Ranco, Marcela Mitre, destacó la alta asistencia y la buena respuesta de la comunidad. La obra, que invita a reflexionar sobre la memoria y la identidad territorial, busca acercar a las nuevas generaciones al teatro y fomentar el cuidado del patrimonio. Con actividades como esta, Lago Ranco sigue promoviendo el acceso a la cultura y enriqueciendo la vida comunitaria. En otras noticias de nuestra región, el Instituto Nacional de Derechos Humanos oficiará a la Policía de Investigaciones y a la Fiscalía por un allanamiento erróneo que afectó a una familia en Valdivia. Este procedimiento dejó a Ignacio Montiel con lesiones y la puerta de su casa dañada mientras se buscaba a una menor que no vivía en el lugar. La situación se volvió aún más crítica, ya que la hija de Montiel quedó expuesta ante los funcionarios durante el allanamiento. La jefa regional del Instituto Nacional de Derechos Humanos, Pamela Riquelme, confirmó que se reunirán con la familia afectada y solicitarán información a ambos organismos para que inicien investigaciones internas. Ignacio Montiel agregó que está enviando pruebas del procedimiento irregular y espera que puedan clarificar cómo proceder, especialmente porque todavía no han recibido respuesta de la PDI sobre este caso.
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10: En Panorama Regional vamos con el informe meteorológico para hoy, martes 7 de julio, en la región de Los Ríos, en Navarra, con chubascos mínima de 7 y máxima de 12 grados, en San José de la Mariquina, con chubascos mínima de 3 y máxima de 11 grados. En Valdivia, con chubascos mínima de 4 y máxima de 10 grados. En Corral, con chubascos mínima de 6 y máxima de 11 grados. En Chaiwín, con chubascos mínima de 6 y máxima de 11 grados. En Payaco, con chubascos mínima de 5 y máxima de 9 grados. En Los Lagos, con chubascos mínima de 5 y máxima de 9 grados. En La Unión, con chubascos mínima de 5 y máxima de 10 grados. En

0: Y los indicadores económicos para esta jornada de martes 7 de julio, les contamos que la UF hoy tiene un valor de 40.839 pesos con 35 centavos. El dólar observado llega hasta los 926 pesos con 25 centavos. El euro observado tiene un valor hoy de 1.059 pesos con 54 centavos, y la unidad tributaria mensual para este mes de julio está en 71.649 pesos. 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

10 de la mañana, 12 minutos, y teníamos panorama regional, noticias de Valdivia y de la región de los ríos a esta hora de la jornada, 10 de la mañana, 12 minutos.

Cristian Castro está en la programación de la Radio Austral. ¿Qué será la vida de Luis Miguel hoy? Al final no se ha dicho nada fehaciente, una declaración que diga esto fue, esto sucedió. Han estado reservados con el tema todavía. La gente quiere saber qué pasó al final con Luis Miguel. ¿Hubo o no hubo intervención? ¿Qué sucedió con Luis Miguel A? Que ha hecho tanta noticia en el último tiempo. Así que vamos a ver qué es lo que pasa. Luis Miguel ya está de alta. Habría sido operado del corazón en Nueva York. Y su recuperación va a ser en México, con los cuidados de la familia que está junto a él. ¿Ya? Así que esa es la única información que hay de Luis Miguel por ahora. Que se recupere nomás, es lo que le deseamos a Luis Miguel, que esté recuperadito. Esa es la idea. ¿Ya? 10 de la mañana, 17 minutos. A propósito de recuperadito, ¿qué es el paracetamol y en qué caso se debería usar? De eso vamos a hablar más tarde, porque ahora le vamos a regalar otra canción.

Las 10 de la mañana con 21 minutos en la Radio Austral. A las 12 a Egipto, Argentina. Ya se están preparando ya. A las 12, Egipto, Argentina. Vamos a ir con la agencia de empleos, la gente que busca trabajo, ¿ya? Tenemos bastante. Se ofrece para trabajar en casa particular, aseo o acompañante de persona adulto mayor, que puede ser por día o semanas, Eliana. Pueden llamarla al 9-9680-7431. Se ofrece, señora, para trabajar de lunes a viernes o tres veces a la semana en casa particular o para hacer aseo, Margarita, 9-5497-7781. Se ofrece para trabajar como conductor licencia clase A1 profesional para reparto a domicilio o locomoción colectiva. Tito, 9-6424-2656. Se ofrece, señora, para trabajar en apoyo a minimarket, rotisería o almacén. Cecilia, 9-5949-9409. Tengo un aviso, se necesita. Se necesita una señora para cuidado de adultos mayores con disponibilidad inmediata. Llamar al número 95303-5586 con la señora Ana. 95303-5586. Hablar allí con la señora Ana. 10 de la mañana, 23 minutos, en la ronda matinal de la Austral.

0: Son las 10 de la mañana, 29 minutos. 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
6: 10 de la mañana, 35 minutos.

Activo todo por el río atmosférico que tenemos aquí en Valdivia. Le voy a anticipar algunas cositas de información que son las siguientes. Equipos municipales están desde temprano, desde las 8 de la mañana, trabajando en diferentes puntos de la ciudad. También es importante la siguiente información. La Ilustre Municipalidad de Valdivia comunica de que ante la condición meteorológica registrada durante esta jornada y de manera preventiva, se mantendrán cerrados los parques municipales de la comuna durante la jornada de hoy 7 de julio hasta nuevo aviso. Asimismo, se reitera el llamado a seguir las recomendaciones de autocuidado e informarse a través de los canales oficiales. También se comunica que los cementerios municipales hoy martes 7 de julio, el cementerio municipal principal, que la gente ya le dice el número uno, pero no tiene número, va a estar cerrado al público con atención exclusivamente para servicios fúnebres. Cementerio municipal número 2 funcionará con total normalidad. Cementerio municipal de Niebla permanecerá completamente cerrado. Es para evitar accidentes, caídas de árboles, ramas y cosas así. Durante la mañana ya estuvo el equipo municipal en Ingeniero Raúl Sáez, destapando algunas cosas que estaban allí tapadas con hojas, bolsas nylon. Hicieron el trabajo y empezó a escurrir el agua rápidamente. ¿Ya? También Rubén Darío con Schneider. Resulta que allí hay un trabajo que está realizando la Dirección de Obras Hidráulicas con el Ministerio de Obras Públicas y por eso se está inundando el sector. Rubén Darío con Schneider, pero llegaron los equipos municipales para poder allí poner algún cono o algo por el estilo para evitar mayores problemas, para que la gente tenga precaución. Ya fueron a la Nueva San Luis frente al 3161 a destapar allí una boca calle de agua lluvia para que escurra el agua lluvia. La Nueva San Luis 3100 al 3130 ya trabajaron, limpiaron, sacaron lo que había que sacar. Resulta que en la esquina hay una reja donde cae el agua lluvia. Adivine qué, estaba tapado de hojas, nadie lo limpió. Sacaron hojas, ramas, bolsas nylon, papeles, latas. Todo eso lo sacaron para que siga corriendo el agua. También lo mismo en San Martín 520. Y a lo largo de esa calle también han estado limpiando, sacando esto. Están trabajando. Y en la Norte Grande hay observación. Ya fueron a trabajar hace rato, hace unos días, para que escurra el agua lluvia. Estamos con un río atmosférico nivel 4. Pueden llover hasta 100 milímetros y un poquito más de agua en un día. Vamos a tener viento más tarde, así que precaución. 21, para que sean las 11 de la mañana. Conduzca con cuidado. Seguimos con la música.

qué exquisito hoy día el Día Mundial del Cacao. Eo, eo, eo. Lao, lao, lao. Qué rico es el cacao. ¿Te acordás de eso, Miguel, o no? No, me dice. Está enojado conmigo. Ya, será. Día Internacional de la Conservación del Suelo. Pinocho, en Italia, Pinocchio. La marioneta de madera protagonista del libro de Las Aventuras de Pinocho, escrito por Carlo Collodi, o Collodi, apareció por primera vez en julio de 1881 en el semanario para niños Giornale per i Bambini, con el título de Storia di un Burattino, historia de un muñeco, ilustrada por Enrico Massanti. La historia de Pinocho. Bueno. 1820, el Senado confiere a Manuel Blanco Encalado el título de mariscal de campo y almirante de la Escuadra Nacional. 1836, el general Ramón Freire, desterrado en el Perú, sale desde el puerto de El Callao con dos naves para recuperar Chile. Es apresado en Chiloé. En 1880, se ordena a los buques de la escuadra que no reconozcan a embarcaciones menores en vista de lo ocurrido con el hundimiento en Loa. 1889, nace el estadounidense George Cukor, quien dirigió 50 películas. Entre las más famosas se encuentran Mujercitas, Historia de Filadelfia, Nace una estrella y Mi bella dama. 1891, la fuerza contraria al presidente José Manuel Balmaceda son derrotadas en el combate de Vallenar, en el contexto de la Guerra Civil. 1926, se crea la Academia Técnica Militar, institución de carácter científico y militar. 1944, se inaugura en Santiago el Museo de Aviación. 1950, la tercera de La Hora, hija periodística del diario La Hora de Santiago, aparece en la circulación por primera vez en un rotativo tamaño tabloide, con cobertura nacional ya a tempranas horas, ya que está la mayoría de la oficina, taller en las fábricas, de la industria, de los hogares, de los colegios, universidades. Pues aparte de su sección de política, deporte, hípica, nacional, internacional, carta al director, espectáculo y otros, pone el acento en lo educativo, cultural y artístico, contribuyéndose en un matutino que abarca un amplio aspecto de la opinión pública. 1927, catástrofe ferroviaria de Alpatacal, cerca de Mendoza, donde perdieron la vida 12 cadetes de la escuela militar y quedaron 30 heridos, todo integrante de una delegación chilena que se dirigía a Buenos Aires a rendir un homenaje a Bartolomé Mitre. 1930, fallece a los 71 años el escritor británico Sir Arthur Conan Doyle, uno de los escritores más exitosos del género policiaco. Es conocido también por haber dado vida al legendario investigador Sherlock Holmes. 1940, nace el músico inglés Richard Stryker, más conocido como Ringo Starr, baterista del cuarteto de Beatles, grupo innovador de estilos musicales e impulsor de la moda del pelo largo entre los varones. A Ringo se le atribuye la composición de la canción Submarino Amarillo. 1950, se realiza la primera emisión de la televisión de color en Estados Unidos. 1974, Alemania Federal vence a Holanda 2-1 y conquista la décima Copa del Mundo del Fútbol. 1976, la Academia Militar de West Point, Estados Unidos, admite por primera vez mujeres en su seno. 1981, en Estados Unidos, el presidente Ronald Reagan designa por primera vez en la historia de ese país a una mujer como magistrada de la Suprema Corte de Justicia, la jueza de Arizona, Sandra O'Connor. 1985, a los 17 años, el alemán Boris Becker ganó el Abierto de Wimbledon. 1999, falleció a los 97 años el maestro Joaquín Rodrigo, autor del Concierto de Aranjuez, que popularizaba también Diango con algunos versos. Ya lo vamos a recordar más tarde. Volvemos a la música, 13 minutos para las 11 de la mañana.
va a pinchar en un disco 45, don Miguel Ángel Ahora, los Beatles con el submarino amarillo.

Bueno, ha musicalizado una y otra vez a el gran maestro Joaquín Rodrigo, pero uno que utilizó la música y creó una canción fue especialmente para Diango, ¿ya? Una canción que canta don Diango en Aranjuez con mi amor, ¿ya? Esa canción la canta, repito, Diango. También el mismo tema lo canta, ¿sabe quién? Nana Mouskouri, con muy buenos resultados, ¿ya? Uf, cuando uno anda buscando algo y no quiere aparecer el asunto. Joaquín Rodrigo, el original que puso la música, ¿no? El maestro, Joaquín Rodrigo. Pero Alfredo García Segura fue el que puso la letra para esta canción que también interpreta don Diango, recordando al gran maestro Joaquín Rodrigo.

0: Se da cuenta, le colocaron la música y alguien puso la letra y colocaron la voz histriónica de Diango. Muy bien. Paracetamol. Hoy que lo usamos, hoy que esto, hoy que esto otro. El paracetamol es uno de los medicamentos más utilizados para aliviar el dolor y bajar la fiebre. De venta libre y presente en la mayoría de las casas, el paracetamol suele ser la primera opción frente a síntomas asociados a resfrío, infecciones o molestias cotidianas. Pero, ¿cómo funciona exactamente este medicamento y cuándo conviene elegirlo? El doctor Pablo Céspedes, médico general de la UCE, explicó que el paracetamol actúa principalmente en el sistema nervioso central, cambiando la percepción del dolor y el punto en donde el cuerpo establece la temperatura, es decir, la fiebre, señala el especialista. Gracias a este medicamento ayuda a disminuir la fiebre, aliviar distintos tipos de dolor, aunque tiene una diferencia importante respecto de otros medicamentos de uso frecuente como el ibuprofeno. No posee un efecto antiinflamatorio significativo. Según el Doc Céspedes, el paracetamol puede ser una buena alternativa en distintas situaciones, especialmente cuando se busca aliviar el dolor o controlar la fiebre. Si hay fiebre, funciona. El paracetamol podría ser preferible por sobre el ibuprofeno, pensando en su perfil de seguridad. También suele ser una opción recomendada para dolores de cabeza del tipo tensional, así como para personas con ciertas condiciones médicas donde no se aconseja el uso de antiinflamatorios. Si es que estamos frente a una persona como, por ejemplo, una gastritis, con antecedentes cardiovasculares, con enfermedad renal, 100% sería preferible un paracetamol. El médico agregó que durante el embarazo también suele ser la alternativa indicada para tratar la fiebre. En una mujer embarazada, si tiene fiebre, hay que elegir paracetamol. Pero no hay que tomarlo, hay que ver la condición total en la que está. Ya. Hay algunos consejillos de que algunos toman paracetamol y todo, pero todo medicamento siempre tiene que ser acompañado de abundante agua, inclusive la famosa vitamina C. Porque si no toma mucha agua, usted se puede producir un cólico renal. Por eso hay que tomar agua, para que se libere el hígado, los riñones, que ande mejor el páncreas, que ande mejor el estómago, el colon, todo eso. 11:00 a.m. en la Radio Austral de Valdivia.
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10: De una banda ligada al tren de Aragua que operaba en varias regiones del sur del país. Se espera que dentro de los próximos minutos, Rodrigo, entregue opiniones el fiscal Roberto Garrido, también la dirección de la Policía de Investigaciones aquí en Temuco, luego de este operativo en varias regiones, insistimos, del sur del país, que deja hasta el momento 30 personas detenidas por varios delitos. Están vinculados, según la información confirmada hace pocos momentos, al denominado tren de Aragua.
11: Decenas de personas detenidas, vamos a tener detalles de eso luego. Gracias, Claudio.
10: Buenos días.
11: Vamos al Congreso, la mega reforma en Comisión de Medio Ambiente del Senado. Jorge Espinosa Cuellar, ¿qué tal?
12: Sí, muy buenos días. Son 207 las indicaciones ingresadas tanto por el gobierno como por parlamentarios oficialistas y de oposición a este proyecto de mega reforma tributaria y regulatoria en lo concerniente a las materias medioambientales. La comisión está citada para las 12:30 horas, va a sesionar sin Miguel Ángel Calisto, parlamentario que está enfrentando un proceso judicial y un posible nuevo desafuero en una investigación que lleva adelante la fiscalía por un presunto fraude al fisco, y se nos ha señalado que tampoco va a asistir. Así como no lo hizo ayer, tampoco asistirá hoy a la sesión, lo va a reemplazar el UDI Enrique Van Rysselberghe. Todo esto cuando continúa la ofensiva de parlamentarios de oposición, particularmente contra la invariabilidad tributaria que se va a discutir la próxima semana en Comisión de Hacienda. La bancada del PPD e Independientes anunció la presentación de un proyecto de reforma constitucional para consagrar la invariabilidad de los derechos sociales, según dicen, con el fin de proteger la PGU, la gratuidad de la educación y también los derechos laborales como las 40 horas y las indemnizaciones de los trabajadores. Y en otro tema, hace poco rato, el diputado independiente PPD, Jaime Araya, advirtió sobre la posibilidad de presentar una censura contra la mesa que encabeza el diputado de la UDI, Jorge Alessandri, si no aclara o rectifica los cuestionamientos públicos que hizo respecto de la actuación de la Contraloría General de la República en el dictamen contra el actuar de Trinidad Steiner al margen de la ley cuando era ministra de Seguridad.
11: Gracias, Jorge.
12: Buenos días.
11: Vamos con Mariano Reyes. Habló la ministra del Deporte. Está todo el mundo esperando la decisión en torno a lo de BTS. Mariano, ¿qué tal?
13: Sí, ¿qué tal, Rodrigo? Muy buenos días. Claro, la ministra que ha sido la cara de la polémica por los conciertos de BTS entregó una actualización del estado de este proceso aquí en el Palacio de la Moneda. La titular de deporte, Natalia Ducó, confirmó que se le dio una nueva oportunidad a la productora para que presenten un nuevo plan de montaje y con eso la posibilidad de que finalmente estos conciertos se realicen en el Estadio Nacional. Además, descartó la ministra Ducó tener que asumir el costo de esta polémica. Dice que las ARMYs deberían sentir rabia contra la productora y no contra el gobierno. Pasemos a escucharla.
14: Primero quiero empatizar con la sensación que tienen todos los fans de BTS y decir que las personas con las que tienen que tener esas sensaciones con la productora. Les dimos otra oportunidad a la productora para que nos presente nuevamente los documentos y estamos a la espera de que eso ocurra. Si es que la productora nos presenta los nuevos antecedentes que sean compatibles con la mantención del pasto, nosotros le vamos a acceder el Coliseo del Estadio Nacional.
13: Bueno, se está trabajando en nuevas regulaciones, en nuevos protocolos para el uso de la cancha del Estadio Nacional. La ministra explica que desde el concierto de YouTube, que fue 360, ¿no? Este formato de escenario, que no se tenía una polémica de este estilo, siempre dicen en el Ministerio del Deporte, considerando la importancia de la cancha para los deportistas. Lo cierto es que se dio un nuevo plazo sin fecha definida, entendiendo que tanto la productora como el gobierno están actuando con urgencia para que presenten alternativas y así no afectar el pasto. Y ahí, con esa nueva alternativa, el ministerio podría dar la luz verde para estos conciertos en el Estadio Nacional.
11: Gracias, Mariano.
13: Buenos días.
11: Buenos días. Las noticias de esta hora: se viene ya 11:30 el Mundial de Fútbol, transmisión de Cooperativa de Deportes, el micrófono dorado en el relato de Ernesto Díaz Correa, el Argentina-Egipto de las 12 del día, con varios cambios, como decíamos, en el equipo de Scaloni. Messi titular, pero arriba junto a Julián Álvarez, no con Lautaro Martínez, por ejemplo. Y más rato, más tarde, Colombia-Suiza en Vancouver, en la costa oeste de Canadá. Suiza, todo indica que sin Mazembe, una de las grandes figuras del torneo, jovencísimo, juega en Alemania, es suizo, y todo indica que no va a estar, se lesionó. Colombia respira un poquito más aliviado. A ver qué pasa en cancha, lo contará el micrófono dorado.
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Estamos de vuelta, están desplegados equipos municipales, SENAPRED, bomberos también en algunos sectores están listos ante cualquier eventualidad. No aportan nuestros auditores, también nos dice, mientras se realizan los trabajos de colector que finalizará a fines de agosto, las inundaciones van a ser constantes. El MOP ejecuta el proyecto colector Urrutia para solucionar la inundación. Los trabajos corrigen la inclinación de las tuberías para que el agua fluya correctamente hacia su descarga final. Esto del sector Urrutia se extiende entre los sectores Rubén Darío y San Luis. Problema anterior es que el agua se estancaba porque las tuberías tenían una inclinación que iba en contra del flujo natural, pendiente negativo. Pero mientras tanto, va a seguir inundándose. Ahora está la motobomba de la municipalidad sacando agua en el sector allí. Eso está sucediendo ahora. En la Norte Grande están trabajando desde hace varios días ya y sacaron varias cosas, pero si al canal le tiran basura, le tiran cocina, refrigeradores, bolsas, sacos, se va a tapar, no va a correr el agua. Y ahí hay un problema estructural que es de años. Allí hay que hacer un tremendo trabajo que se está pidiendo de cuando Bernardo Berger era alcalde. Después vino Marzabat. Después vino la primera alcaldesa, Carla Altman. Los tres han estado pidiendo un trabajo porque hay que hacer un trabajo estructural gigante allí. Así que llueve, se va a inundar igual. Ojalá se solucione en algún momento porque lo de los barrios bajos se demoraron apenas 50 años en solucionarlo. Claro, apenas. Vino el terremoto, la lluvia, hasta que de repente llegó un ministro saltando ahí las pozas de agua, lago, y dijo, no podemos hacer de un día para otro esto, pero podemos hacerlo por tramo. Ya, pues, hagámoslo. Y empezó a hacerlo por tramo. Después fue presidente, se terminó. Entonces, lo de la Norte Grande, si no pueden hacerlo de un viaje, de un tiro, de una tirada, como se dice en Chile, háganlo por parte, pero allí hay un trabajo estructural tremendo que hay que hacer. Imagínate, Bernardo Berger, Omar Sabat, ahora Carla Altman, tres alcaldes. Y oficio, y aquí usted sabe, se corta el queque en Santiago nomás, todo lo que tiene que ver con MOP y otro tipo de obra. Vamos a la música en la Austral.

Ya nos informan nuestros auditores desde Corral lo que temíamos, lo que había pasado antes en La Rama. Derrumbe y caída de árbol en el sector La Rama. Impresionante el deslizamiento de el cerro allí, se deslizó un poco, hay un derrumbe menor, pero ya dificulta el tránsito. La carpeta de rodado está bien, pero la parte lateral del cerro se fue abajo, unos ganchos, unos árboles, en el sector La Rama. Habíamos tenido un problema así antes ya, que lo habíamos compartido con ustedes hace un tiempo a la fecha. Pongan atención los amigos de San Ignacio. El presidente de la PIR San Ignacio comunica corte de agua desde la 1 de la tarde. Según está informando Jaime Plasencio, este es un corte preventivo para evitar que colapse el filtro del sistema de captación, producto de la cantidad de lodo que está arrastrando el estero que le abastece. Llama además a hacer uso racional del agua para así evitar que se acabe lo acumulado en los 120.000 litros, que es la capacidad, lo ha acumulado en los estanques de El Palomar, los 30.000 litros del estanque de Loncoyen y lo que tenga toda la red. Así es que a utilizar en forma racional el agüita. Está informando desde San Ignacio este tema. Son las 11 de la mañana ya con 22 minutos. Ay, pero ¿por qué tanto? Ya. Que tengo aquí varias cosas listas y otras no sé por qué se abren. Ya, ahora sí. Ford Capreca Valdivia comunica que la reunión que tenía programada para el día de hoy en forma extraordinaria suspendida por motivo de mal tiempo. Reiteramos, Ford Capreca Valdivia comunica que la reunión asamblea extraordinaria programada hoy para las 3:30 de la tarde suspendida por el mal tiempo. Hay que cuidarse, hay que quedarse en casa, buen resguardo, conduzca con cuidado, no sea temerario, temeraria, amigo o amiga que está en la sintonía, por favor. Conduzca con cuidado, repito, los buses, los colectivos, las micros, las liebres, los camiones. Todo eso, precaución. Reitero, reunión extraordinaria de los Ford Capreca Valdivia fue suspendida hasta nuevo aviso debido al mal tiempo. Vamos a la música en la Australia.

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1: 11 de la mañana, 33 minutos.

Es la ronda matinal de la Austral, 27 minutos para las 12. Luego a las 12 veremos qué es lo que pasa entre Egipto y Argentina.

La municipalidad, junto con su equipo, ya se movilizó y, como activaron el máximo nivel de respuesta ante emergencia en Valdivia por lluvia intensa y fuertes vientos, se reforzaron todos los equipos. Ahora están en Pedro de Montoya con Martínez de Rosa, con un equipo de extractor de agua. Ya, ahora están allá. Todo esto por el frente que tenemos el día de hoy de un río atmosférico en la ciudad de Valdivia. La Comisión Electoral de la Junta de Vecinos 3, José Miguel Carrera, Barrios Bajos, invita a todos los socios a votar el sábado 11 de julio para elegir el nuevo directorio. Los candidatos son Rodrigo Roten Escalona, Ivono Bando Montesinos, Gastón Paredes Asenjo, Raúl Falfán Pérez. La votación va a ser de 9 a 6 de la tarde. Importante ir a votar, sumarse, comunica la Comisión Electoral. Muy bien. 18 minutos para el mediodía en la Australia.

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Ay, Miguel Ángel, estas canciones con lluvia. El corazoncito late más fuerte. Ay, late más fuerte ese corazoncito hoy día. Ya. Voy a reiterar lo que pasamos recién por un aviso que nos enviaron los amigos de la costa de San Ignacio. Voy a reiterarlo. Déjeme encontrarlo, sí, porque tengo tantas cositas aquí desplegadas. Ahí sí. El presidente de la PR de San Ignacio informa que va a cortar el agua desde la 1 de la tarde. Don Jaime Plasencio dice de que el corte más que nada es preventivo para evitar que colapse el filtro del sistema de captación producto de la cantidad de lodo que está arrastrando el estero que abastece debido a la fuerte lluvia, ¿no? Como está lloviendo más arriba, cae más rápido el agua por la ladera y arrastra lodo, ¿ya? Así que llama a hacer uso racional del agua para evitar que se acabe lo que está acumulado, que son 120.000 litros de captación, lo ha acumulado en el estanque de El Palomar, 30.000 litros de estanque Loncoyen. Así que, por favor, uso racional del agua para evitar cualquier problemita, porque a la una van a cortar el agua para evitar problemas en los filtros. Desde ya, muchas gracias a quienes están en la sintonía por allá en San Ignacio, Loncoyen, El Palomar, esa zona que son tan bonitas y que siempre están en sintonía, pero cuando llueve pasan este tipo de situaciones. A tener precaución, ¿vale? Uso racional del agua, ¿vale? Uso racional del agua. Para cualquier otra cosita, junten agüita ahí en un tachito, en un tamborcito, en un balde afuerita. Yo me acuerdo cuando llueve, me acuerdo del campo antaño, colocaban los tremendos tambores plásticos al ladito de donde cae el agua, y eso los tíos se preocupaban siempre de mantenerlo limpiecito, limpiaban el, ¿cómo es que se llama? El techo, la canaleta, que no hubiera basura. Entonces caía el agua y esa agua la juntaban y la tenían conectada a otro sistema, y con eso, por ejemplo, lavaban la loza, lavaban ropa. Eso hacía, pero eso era antaño. Ahora ya ha cambiado todo. Si no, a otro colocaban el famoso tarro de metálico, ¿no es cierto? Al lado de la gotera, y juntaban el agua ahí también para hacer ese tipo de uso para el baño, para la ropa, para la loza, en fin. Pero no para beber, no lo usaban para beber eso. Bueno. 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Seguimos a 11 minutos de que sean las 12. Se viene Argentina-Egipto.

0: 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Son las 12 horas mediodía. 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
11: En Radio Austral le indicamos la hora.

Chile lindo. Muy buenas tardes. Comenzamos 30 minutos de música dedicada al folclore chileno en Radio Austral, una emisora bien valdiviana.

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12: 12 horas, 37 minutos.

Sigue lloviendo en Valdivia, estamos de vuelta en Los Jóvenes Recuerdos. Luego a la 1 de la tarde llegarán las informaciones. Cuídese, conduzca con cuidado. No se arriesguen a pasar en sectores donde hay acumulación de agua. Pueden haber hoyos, puede haber un corte. Hágala del buen vecino. Si en el sector donde usted vive hay una reja donde cae el agua lluvia, límpiela. Saque las hojas, las bolsas nylon, para que pueda escurrir el agua. Está lloviendo mucho, va a seguir lloviendo en la tarde, pero vamos a tener un invitado de piedra, un poquito de viento. Así que con cuidado. Sector La Rama, comuna de Corral, se vino abajo parte de la ladera, cayó en el camino, ya están despejando. Están recomendando de los que vayan por el camino sector La Rama en Corral, conduzcan a velocidad moderada, pasen cuidando y observando el cerro ante cualquier eventualidad. Pero están despejando, están limpiando ya esa zona. San Ignacio, van a cortar el agua a la 1 de la tarde, porque como está lloviendo tanto, el estero está arrastrando sedimentos desde la parte alta. Entonces hay barro, para evitar de que los filtros colapsen. Así que uso racional del agua en San Ignacio, Loncollén y alrededores. Todos los sectores donde haya agua potable rural, hagan uso del agua racionalizado. O sea, si habitualmente gasta más, hoy día guarde un poquito y no gaste de más, porque si no los filtros se colapsan. Vamos a la música en la Austral.

Y lo otro, se me estaba olvidando decirle, Argentina está perdiendo 0-1 con Egipto y el arquero de Egipto le atajó un penal a Messi. Así que 37 minutos primer tiempo, Argentina 0, Egipto 1.

Grave accidente de tránsito en la salida norte de Valdivia. Se nota la colisión de alta energía entre dos vehículos con posterior volcamiento de uno de los vehículos en el sector El Arenal. Organismo de emergencia al lugar, se desconoce la cantidad de lesionados. Allí hay una señalización que dice 40 kilómetros a la hora. ¿Usted cree que alguien la respeta? ¿Usted cree que alguien respeta el cruce? Si uno sabe que en un cruce hay que bajar la velocidad, ya. Ese de los 40 kilómetros deberían dejarlo a 50 kilómetros por hora. Mínimo, mínimo. Lo repito, salida norte de Valdivia, a la altura del Arenal, más o menos en esa zona, hay un accidente de alta energía que involucra dos vehículos, uno de ellos, volcamiento en el sector. Dos unidades del cuerpo de bomberos se dirigen al sector. Esto está pasando en este instante. ¿Ya? Más de 50 milímetros de lluvia han caído en la región de Los Ríos las últimas 24 horas. Eso indica la cantidad de agua que tenemos es considerable ya. Según pluviometría registrada en la estación meteorológica del aeródromo Pichoy, desde las 12 horas de hoy se han acumulado 67 milímetros de agua en las últimas 24 horas. Yo le comentaba en la mañana que en el tramo entre Linguento hasta Cudico llovía, pero torrencialmente, y después desde el aeródromo Pichoy hasta Pufudi llovía torrencialmente en la mañana. Torrencialmente. Era como tener cuatro duchas abiertas a la vez. Una cosa así, pero impresionante. Bueno, todos los que conducían a esa hora bajaron velocidad, los buses, los camiones, todo más lento porque llovía, pero impresionantemente, y la visibilidad era muy, muy baja. La alcaldesa Carla Alman asegura de que Valdivia opera en 90% pese al sistema frontal. Hay despliegue de más de 100 funcionarios en los puntos críticos. ¿Ya? Eso es lo que está informándose a esta hora. ¿Qué es lo que está pasando con Argentina, Messi y compañía? Le voy a indicar al tiro cuando encuentre la información, sí. Justo ahora se me perdió. Acá está. 45 minutos. Argentina 0, Egipto 1. Le atajaron un penal a Messi. Está perdiendo a Argentina en este instante. Vamos a la música. 12 minutos ya para que sean las 13 horas 1 de la tarde. O nos llega otra información. Desde Corral, caramba. Cerro La Marina, donde viven los Segovia, arriba en las aparte. Se mandó todo abajo, con baranda incluida. Cerro La Marina, repito, se había desmoronado. Hay derrumbe en Cerro La Marina y eso queda en plena ciudad de la comuna de Corral. ¿Ya? Muy bien, vamos a la música.

0: Muy bien. Quiero agradecer la paciencia y todo. Esperamos de que estén estupendamente bien. Ya viene la edición central del informativo Austral. Terminó el primer tiempo. Está ganando Egipto 1-0. Le atajaron un penal a Messi. Así está la situación de este partido en este instante, en donde está perdiendo, repito, Argentina por 1-0 frente a Egipto. Bueno, ya viene la edición central del informativo Austral. Usted y yo nos reencontraremos, yo creo, si Dios quiere, voy a tocar madera, a fin de mes. Ya desde mañana tengo un reemplazo. Va a llegar Rodrigo Mora a acompañarlos. Así que agradecemos la voluntad de Rodrigo también de poder estar aquí en la Radio Austral. Que estén muy bien, sigan con nosotros, vienen las noticias.
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3: En Radio Austral, 13 horas.
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0: 13 horas, 2 minutos.
1: ¿Qué tal? ¿Cómo le va? Es la 1 de la tarde con 2 minutos en la Radio Austral, una emisora bien valdiviana, sede 97. Estaban pasando por el Mega las inundaciones de lo que está pasando en Valdivia, ya que el río atmosférico va a ser más intenso en Valdivia, en los ríos, para ser exacto, en la región de los ríos. Ya. Y el partido no lo está dando el Chilevisión, porque tiene la exclusividad DirecTV Sport o a través de Panamura. Así es que los que tengan el streaming pueden verlo. Ya pueden verlo. Los que no, qué pena. Muy bien. Vamos a contarles que hasta las 12 horas mediodía según la pluviometría registrada en la estación meteorológica del aeródromo Pichoy, hasta las 12 horas mediodía en 24 horas han caído ya 67 milímetros. ¿Ya? Y según otra pluviometría dice que aquí en Valdivia han caído a lo menos 50 milímetros de agua. Están anunciados entre 100 a 150. Y lo que nosotros le estábamos diciendo temprano, por favor conduzca con cuidado. Pueden estar malos los neumáticos, la dirección, el freno, todo el asunto. Hay acumulaciones de agua que se produce, pueden haber accidentes graves. Lamentablemente tenemos que partir con accidente en la salida norte de Valdivia a la altura del sector El Arenal. Se trata de una colisión de dos vehículos con posterior volcamiento de uno de ellos. Dos personas lesionadas, organismos de emergencia están en el lugar mientras llueve intensamente. En la salida norte de Valdivia hay un cruce, El Arenal, y allí, antes, cuando va saliendo, hay un lecherito que dice en círculo redondo con rojo 40 kilómetros por hora. ¿Usted cree que está por decoración en el sector? No. ¿Por qué? Porque resulta que cuando llueve allí se produce como una acumulación de agua. Se ve a lo lejos el agua. Entonces hay que disminuir la velocidad porque fácilmente se puede roncear el vehículo. Entonces hay que tener precaución allí. Todos los accidentes que se han dado allí han sido consecuencia del exceso de velocidad. Si para salir hacia el norte no hay que apurarse tanto. Hay que ir con calma, con tranquilidad y va a llegar. Va a llegar, sí. Entonces tenga precaución para que llegue como corresponde. Pero no pase corriendo por el sector, por si hay un cruce donde se cruzan autos, locomoción colectiva, camionetas y otro. Precaución ante todo. Y respete los 40 kilómetros por hora que se anuncian allí anticipadamente para evitar mayores problemas. Vamos con algunas de las notas que vamos a destacar. Iban a cortar el agua ahora en San Ignacio, debido a que está cayendo mucha agüita con barro, para evitar algún problema en los filtros. Ya le cuento más. Uso racionalizado del agua. La PDI confirma la detención de tres hombres por homicidio con arma de fuego en La Unión. También investiga un incendio con resultado de muerte en Río Bueno. Seremi de Energía hizo un llamado a la empresa eléctrica a reforzar medidas preventivas ante la alerta amarilla que tenemos para la región de los ríos. Vamos a tener detalle de eso y más durante los próximos minutos. Vamos ahora con el diario Austral. Activa medidas por lluvias que superarían los 100 milímetros en 24 horas. Es la conocida como alerta amarilla. Desde la madrugada de hoy y hasta mañana se esperan precipitaciones en Valdivia, Corral y Panguipulli que pueden ser intensas. De hecho, en Corral, nuevamente en el sector La Rama, se desmoronó el cerro. Están limpiando, ya debería estar listo, pero hay que pasar con cuidado. También el puerto estaba ya con restricción. Con restricción, ¿ya? Valoran los aportes del Observatorio Laboral al desarrollo de los ríos. Grupo de delincuentes sustrajo 65 millones de pesos en supermercado en Río Bueno, y también allí asaltaron 8 super, pero en crucero, y allí se llevaron 15, también en efectivo, 15 millones. Están detenidos 3 sujetos por crimen de la Unión. Dama y senior disputan la cuarta fase del Regional de Campeones. Chile supera a Venezuela y avanza en las clasificatorias del básquetbol. 1:08 PM. Radio Sago de Osorno. Municipio de Osorno lanza encuesta para priorizar obras de desarrollo local. Control migratorio en Osorno dejó 3 extranjeros denunciados y 2 expulsados. Sitio Radio Chiloé Castro. Incendio destruyó por completo capilla del sector de El Quilar de Ancud. Regresaron a Puerto Montt los bomberos que apoyaron labores de rescate en Venezuela. La tercera. Presidenta del Senado y la mesa de diálogo por mega reforma. Pasamos a una segunda etapa, señaló. La cuarta. Dan de baja a 4 carabineros por hurtar cigarrillos de contrabando tras volcamiento de un camión en Cartagena. El Mercurio. Plan de reconstrucción, la izquierda da por terminada la mesa negociadora y alista presentación de la acusación constitucional. Alista presentación al Tribunal Constitucional. La última noticia, río atmosférico categoría 4 amenaza a Valdivia con 150 milímetros de lluvia en solo 24 horas. Los ríos en la Araucanía están bajo una seguidilla de sistemas frontales. No vinieron a ver porque Valdivia iba a llover. ¿Te das cuenta, no? Cuando toda la vida se ha sabido que Valdivia es una de las zonas donde más pluviometría caen durante el año. Históricamente siempre ha sido así. La segunda. Digo yo, no vinieron a ver porque la gran mayoría de los canales de televisiones tienen a su corresponsales despachando en vivo y en directo y en espontáneo. No se vayan a resfriar nomás. Las razones de optimismo de Quirós. Benzina bajará en 100 pesos esta semana. Proyecto mejor en el crecimiento y de avance en la ley miscelánea. Pero la caída del valor de los combustibles que informó el gobierno todavía no logra compensar totalmente el alza que fue de 370 pesos por litro en la benzina y 580 pesos el diésel. Cuando nivelemos a eso, ahí sí, antes no. Diario Electrónico de Mol, el llanto de Cristiano Ronaldo tras quedar eliminado en su último mundial. Pochettino apuntó a los que meten política tras la caída de Estados Unidos. Director técnico belga reveló un gesto de Bologun y la burla de Lukaku. ¿Cuál fue la burla de Lukaku? ¿Lo vieron cuando celebró el gol o no? ¿Vieron lo que hizo, no? Se puso a bailar como Donald Trump. Con los deditos paraditos y movió la cintura, no. Se puso a bailar como Donald Trump. Se burló de él. Quiebre total en el tenis chileno. Se desarma la mesa directiva. Buscan impugnar al nuevo directorio. Están informando el Banco Estado de Corral que la sucursal va a permanecer cerrada, ya que debido al frente de mal tiempo es inseguro atender a las personas. Está lleno de agua. Está lleno de agua, por eso no pueden pasar las personas. Los vehículos sí, pero las personas no. Oh. que esto, a ver, voy a ver aquí. En Curiñanco se salió el estero. Tienen que avisar ahí a las delegaciones, por favor. En Corral se desmoronó el Cerro La Marina y también el sector La Rama, estaban trabajando ya. También se hace un llamado a los señores conductores, por favor, pasar a velocidad moderada.

Cuando digo ronció, cuando hace como que la cola va para un lado y el frente para el otro. Justo en el cruce, porque allí se acumula agua y choca de frente con una camioneta color rojo, también doble cabina, y terminó totalmente destruida. Para la miseria, un poste y un cerco nuevo que estaba allí. ¡Oh! El tren delantero voló de la camioneta roja. Ese cruce es peligroso con agua. Siempre sucede lo mismo. Pasan a alta velocidad en una zona que debe ser de velocidad controlada. Me acaban de enviar el video una persona que vive en el sector. Agradezco que nos envíen este video de este accidente en la zona de la entrada norte de Valdivia. Complicadito el tema. Complicadito el tema si pasan corriendo, ¿no? Si hay un lecherito que dice 50 kilómetros por hora nomás. Nada más. 40 kilómetros por hora, perdón. Salida norte, no corran. Porque resulta que en el cruce donde está el Arenal, kilómetro 2, allí el pavimento acumula agua, se ve el agua. Y por muy buenos neumáticos que tiene, si va a exceso de velocidad, el vehículo se va a roncear. O sea, se arrastra en la parte de atrás y la lleva al otro lado. Los vehículos generalmente allí cruzan a la otra pista cuando hay un accidente. Dicho esto, en la 1:15, damos lectura a continuación a las notas necrológicas. Defunción. Funeraria Valdivia comunica el sensible fallecimiento de don Cristian Raúl Rodrigo González Tapia, 55 años de edad. Su velatorio se ha estado desarrollando en la funeraria Valdivia, ubicada en Picarte, esquina Huemul. Su funeral se realizará hoy martes 7 de julio a las 15:03 de la tarde en el cementerio Parque Los Laureles, servicio que comunica funeraria Valdivia. Estimada es a los ojos de Jehová la muerte de sus santos. Salmo capítulo 116, versículo 15. Defunción. Comunicamos el sensible fallecimiento de nuestro querido esposo, padre, suegro, abuelito y bisabuelito, don Abraham Jesús Leal Soto. Acaecido el día de ayer, a la edad de 84 años. Su velatorio se realizará en su casa habitación en Santa Martí, Santa María 928. Su funeral se realiza mañana miércoles 8 de junio. A las 10 de la mañana se le realizará un responso en la capilla del cementerio Parque Los Laureles, donde a las 11 horas será su sepultación. Servicio que comunica su esposa, Estela Enríquez, hijos, nietos y demás familiares. Defunción. Tenemos el sentimiento de comunicar el sensible fallecimiento de nuestra querida madre, suegra y abuelita, señora Hilda Esther Maldonado Bascuñán. Sus restos están siendo velados en su casa habitación ubicada en Los Picaflores, 888. Su funeral se realizará mañana miércoles a las 15:03 de la tarde en el cementerio municipal, el principal, frente a la pérgola. Servicio que comunican sus hijas, yernos y nietos. 13:17. Agradecimientos. Damos nuestros más sinceros agradecimientos a todos nuestros familiares, amigos y vecinos que nos acompañaron en el velatorio y funeral de nuestro querido padre, abuelito y hermano, don Héctor Mellado Poblete, que en paz descanse.

0: Vaya para todos la eterna gratitud de sus hijos, Juan, Héctor y Víctor. Una de la tarde, 18 minutos. Aguadísima comunica el corte del suministro de agua potable por renovación de nuevas redes. Mañana miércoles 8 de julio, desde las 15 horas y hasta las 20 horas, en Avenida Lynch, desde Avenida Argentina y Don Bosco. Habrá punto de reparto en Lynch, pasaje 24. Aguadécima, lamenta la molestia que este evento pudiera causar. Va a ser el corte de agua mañana, de 3 a 8 de la noche, de 3 de la tarde a 8 de la noche. Va a afectar a Avenida Lynch, desde Avenida Argentina y hasta Don Bosco. Vamos a revisar ahora el tiempo. 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La Dirección Meteorológica de Chile indica lo siguiente, vamos a actualizarlo. Temperatura actual 8 grados en Valdivia, se espera una máxima de 11. Cubierto, lluvia y viento por la tarde. Para mañana en la madrugada, cubierto y lluvia y viento, variando a cubierto, lluvia débil, mínima de 9, máxima de 13 grados. AccuWeather, temperatura actual 9 grados, máxima estimada en 12, va a seguir cubierto con lluvia. Para mañana mínima de 6, máxima de 13 grados, lluvia un poquito más intensa en la madrugada, después nublado, perdón, después cubierto con lluvia débil. A esta hora niebla en los Molinos Curiñanco, están con 8 grados. Corral Mancera, Isla del Rey, 8 grados y está lloviendo fuerte. Y va a seguir lloviendo fuerte en la costa el día de hoy con viento. Lo mismo para Mehuín, Chanchán, Mississippi. Cayumapu, Mafil, 8 grados. Tralcao, Pilchuquín, 8 grados. San José, Ciruelos, Lanco, 8 grados y sigue lloviendo. Malalhue, Panguipulli, 7 grados. Neltume, Coñaripe, Liquiñe, 7 grados. Los Lagos, Antilhue, Calle Calle, 8 grados. Lo mismo que en Huellelhue, Pixhuinco, Arique, Morrompulli, Pichirropulli. 7 grados en Paillaco, La Unión, Río Bueno. Futrono, Lago Ranco, 7 grados. Sector La Barra, 7 grados. The Weather Channel, 9 grados en Valdivia, se estima una máxima de 12. Va a seguir precipitando todo el día. Luego, después de las 3 de la tarde, se viene el agua con tutti. Y va a precipitar con tutti desde las 3 de la tarde, por lo menos, hasta las 3, 4 de la mañana de mañana. Después de eso, a las 5 para adelante, va a empezar a bajar un poco la lluvia, hasta cerca de las 7. Después de las 7 para adelante, las 8 de la mañana de mañana, va a llover, pero no tan intensamente. Después de las 3, repito, va a llover, va a caer más agua, más fuerte, y va a venir acompañado un poco de viento. Para mañana mínima de 8, máxima de 13 grados y con lluvia, disminuyendo en la tarde el día de mañana, según el The Weather Channel. Va a llover a la antigua, de arriba para abajo, de abajo para arriba, de lado costado con rebote y todo eso. Gol de Egipto, Argentina 0, Egipto 2. Minuto 58. Están llorando en la gradería los egipcios. Repito, están llorando en la gradería los egipcios. Y están con una cara de absolutamente descolocados los argentinos. ¿Por qué está ganando Egipto? Velocidad. toque de primera. Por eso está ganando Egipto. Messi se mueve de las cámaras de un lado para otro como que no quiere que lo enfoquen. Ya. Es una pena porque el campeón del mundo y lo otro porque es sudamericano. Así está la cosa en este instante. Muy bien. Indicadores económicos, antes que se nos hagan agua. La unidad tributaria mensual de julio, 71.649 pesos. El dólar, 926 pesos, 25 centavos. El euro, 1.059 pesos, 54 centavos. La UEF, 40.839 pesos, 35 centavos. El índice de los promedios, 42.039 pesos con 91 centavos. Farmacia de turno, la del formulario, Camilo Enríquez, 780. ¿Ya? Camilo Enríquez, 780. El día de hoy saludamos a Fermín. Felicidades, Fermín, que lo pase muy bien. Anularon el gol. Porque antes de todo hubo una falta. Tomaron a un argentino por la camiseta, pisaron el tobillo y aparte de eso, cuando iba cayendo, le dieron un rodillazo en la cabeza. Entonces, bastó eso para decir de que hubo falta en el momento en que estaban disputando el balón. Y ahora va a haber un tiro libre por esa falta. Se anuló el gol a favor de Argentina, lo sirve Messi. 1:25 PM, pausa y ya volvemos.
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0: 13 horas, 27 minutos.
1: Del partido, Argentina 0, Egipto 1. El gol de Egipto lo anularon, porque antes del gol hubo un foul. Detuvieron al jugador, lo tomaron de la camiseta, le pasaron a pegar en la cabecita y todo eso, así es que el árbitro le hizo un nene y volvieron atrás, tiraron y casi fue gol de Argentina todo esto. Ya, pero sigue perdiendo Argentina. Está jugando de primera Egipto, está tirando el balón pero en profundidad. Un toque, dos toques y al fondo, buscando a Salah o a otro delantero. No me acuerdo cómo se llama el otro delantero. Eso pasa en este instante con eso. Vamos ahora a la contingencia local. Todavía no celebren que sea argentino, esperen un poquito. Sí, al final es sudamericano. Canal Caracol está transmitiendo en vivo el partido de Argentina con Egipto. Nos dice por acá un caballero que está viéndolo vía otro tipo de streaming, medio Piratelli. Curiñanco se desbordó el estero. En Curiñanco se desbordó el estero, así es que ya se avisó a la municipalidad para que vayan a colocar sacos para evitar que suba el agua hasta la casa habitación de unos vecinos que son adultos mayores allí. En Corral, Banco de Estado va a permanecer cerrado durante la jornada de hoy debido a una inundación de su dependencia, situación que impide la atención del público de manera segura. Allí hay un problemita, nos envía Pato Patricio una foto. Y claro, está en una esquina y está inundado, se reventaron la alcantarilla porque cae el agua desde el cerro. Lo mismo en la zona de Corral, el Cerro Miraflores, el Cerro La Marina se vino abajo. Y hay varios sectores que están ahí en la zona del centro de Corral, está inundado, llenito de agua ahí. Cerro La Marina se vino abajo. También en el sector La Rama se vino abajo la ladera, ya limpiaron, para mayor protección pase con cuidado. Debido al fuerte viento hace unos días, gancho y árboles cayeron, por lo tanto el cementerio de Corral está cerrado. Similar situación en Valdivia, el cementerio municipal principal está cerrado, el que está frente a la pérgola, ¿ya? Se informa que el funcionamiento de los cementerios, el municipal 1, que le dice la gente, pero no tiene número, el principal, el día de hoy va a estar cerrado con atención exclusivamente para servicios fúnebres. El cementerio municipal número 2 va a funcionar totalmente con normalidad. El cementerio municipal de Niebla permanecerá completamente cerrado. También la Municipalidad de Valdivia informa que ante la condición meteorológica registrada durante la jornada de hoy de manera preventiva, se mantendrán cerrados los parques municipales de la comuna durante esta jornada hasta nuevo aviso. Por ejemplo, el Harniker Zaval va a estar cerrado. También reiteran el llamado a seguir recomendaciones de autocuidado. Se hace un llamado especialmente a los vecinos que tienen cerca una reja donde cae el agua de la agua lluvia. Colaboren por favor sacando la hoja, los nylon. En la Norte Grande ya se concurrió tempranamente el día de hoy para ir subsanando los problemas que se presentan en el sector, ya que si botan basura en la Norte Grande se taponea todo el escurrimiento del agua por unos canales que están allí, ¿vale? Ya. Déjeme ubicar aquí para contarle lo siguiente. Desde las 7:30 de la mañana, los diferentes equipos municipales están reforzando con más de 100 personas los diferentes sectores para poder controlar la situación que se está viviendo por factor de meteorológico aquí en la ciudad de Valdivia. La alcaldesa Carla Alman entregó un balance de la situación que enfrenta la comuna debido al intenso sistema frontal, señalando de que la ciudad continúa funcionando en alrededor de un 90% de manera normal, aunque reconoció la existencia de diversos puntos críticos. Tenemos más de 100 personas trabajando en distintos puntos de la comuna. En este momento nos encontramos en el sector René Schneider con Rubén Darío en la mañana, con nuestras motobombas. Contamos con 6 motobombas operando en diferentes lugares coordinados con bomberos y aguas décimas para poder retirar la mayor cantidad de agua posible, preparándonos para lo que viene más tarde, cuando se espera la mayor acumulación de precipitaciones en un corto periodo de tiempo. Alman recordó de que si bien Valdivia es reconocida como la ciudad más lluviosa de Chile, el fenómeno que afectará actualmente a la comuna es totalmente inusual, ¿ya? Es inusual. Debido a la intensidad de las precipitaciones, concentración de pocas horas de lo que es el agua lluvia. Vamos a tener en algunas horas más de 20 milímetros de lluvia en solo una hora, y eso es muy preocupante. La alcaldesa agregó de que el principal objetivo del despliegue municipal es evitar de que el agua ingrese a vivienda y mantener en la medida de lo posible la conectividad vial. Nuestra labor es buscar evitar la afectación de vivienda, que es nuestra principal preocupación, y también tratar de que el tránsito se desarrolle de la manera más normal posible. Estamos trabajando en forma coordinada desde nuestro comando de operación central en la Dirección de Gestión de Riesgos y Desastres, además de mantener informada a la ciudadanía, señaló la alcaldesa. El día de hoy el cementerio municipal, reiteramos, el 1 va a estar cerrado. Debido a que como hay lluvia y hay viento, pueden caer ramas. El 2 va a funcionar, el de niebla va a estar cerrado. Solamente va a estar operativo para servicios funerarios. Personas de aseo barrieron completamente la Norte Grande para que escurra el agua. Destaparon también canales. René Schneider con Rubén Darío. Hay una inundación a raíz de unas obras de la Dirección de Obras Hidráulicas y el MOP. Y allí nos comentaba un auditor respecto del tema. Déjeme ubicarlo aquí al amigo Erwin, porque él nos dio un dato bien trascendente. Mientras se realizan los trabajos del colector que va a finalizar a fines de agosto, las inundaciones van a seguir, dice. La obra que ejecuta el MOP es el colector Urrutia para solucionar las inundaciones. Los trabajos corrigen la inclinación de la tubería para que el agua fluya correctamente hacia la descarga final. ¿Ya? El colector Urrutia se extiende entre los sectores Rubén Darío con San Luis. El problema que había es que el agua se estancaba donde las tuberías tenían una inclinación que iba en contra del flujo natural. O sea, tenía una pendiente negativa. Pero Herbie nos dice también de que mientras tanto se sigue inundando el sector. Pero ya hay motobomba que trabajó en la mañana, dice. Ya. No hemos tenido corte de energía eléctrica, la señal está funcionando. No escucho nada. Ya. Se está dando diferentes situaciones que hay con el agua, con la lluvia que está cayendo. Cae la lluvia y es complicado en la ciudad de Valdivia todo lo que esté sucediendo. Ah, no me digáis que yo lo estoy viendo por acá. Fueron al descanso y hay gol de Egipto. ¡Ojo! ¡Qué pena! Pucha, cae. No me digáis. No me digáis. Oh, eso sí que es grave. Está lloviendo, tenemos inundaciones y adivina qué. Se reventó una matriz en Francia con Schneider, por ahí donde está la Teletón. Eso es grave. Gol de Egipto, ahora sí que valió. Argentina 0, Egipto 2. Reiteramos. Se reventó una matriz en Schneider con Francia. En ese sector donde está la Teletón, más o menos. Eso es grave. Eso es muy grave. El día de ayer se reventó también una matriz aquí en pleno centro, Avenida Alemania, con Caupolicán. Pero en el centro, donde no ocurre el agua ni nada. Está pasando una serie de cosas que están sucediendo en Valdivia, con lluvia, con todo esto. Ya. Si nos envía algo por WhatsApp, por favor, sea puntual. ¿Qué sector y qué pasó? Ya, no nos comente 10, 20 reglones, no. Lo justo y necesario. ¿Ya? Por acá nos dice una señora que sí, hay efectivamente bastante acumulación de agua en Francia con Schneider. Mira. Por acá en Rubén Darío han estado toda la mañana sacando agua, dice. No la pueden vaciar, no, pues, porque el agua fluye de un lado y cae ahí, se acumula ahí. Lo que pueden hacer es ir bajando un poco el nivel para que no siga subiendo, sino va a llegar al local comercial, a la casa, todo eso. Oye, ¿por qué todos me están informando de que hubo gol de Egipto? ¿Qué pasó con Egipto? ¿Están haciéndole barra a Egipto? Parece que así es. Ya. Por acá nos dice una señora, por todo lo que se rieron por Chile, ahora Egipto los va a eliminar. Mira. Ya. Todavía está vivito, como decimos a veces, el operativo en la salida norte de Valdivia por ese accidente, donde hay una camioneta roja, placa patente LLKJ37, totalmente dañada, destruida. Perdió todo el tren delantero, chao, parabrisas, puerta, totalmente desfigurada. Es como si de lado la agarraran y le hicieran así. Como cuando uno toma un papel de lado. No de arriba hacia abajo, sino que lo toma de lado y lo amuña así. Así quedó la camioneta. No sirve nada. Pérdida total esa camioneta. La LLKJ37. Y la otra camioneta, voy a ver si es que tengo la patente aquí porque nos enviaron una fotitos bien interesantes. No, no se ve la otra camioneta. No, no se ve la otra. Voy a buscar acá. Pero repito, este accidente allí es evitable si pasan a una velocidad moderada. Si pasan corriendo, no. No es evitable. Fuertes precipitaciones provocaron que alcantarillas rebalsen en el sector de Corral Bajo. Las tapas salieron volando, compadre. Está lloviendo. Un metro más o menos de agua está saltando. Sube. Arica con Maipú, está inundado en este instante en Corral. Arica con Maipú. Están despejando el estero La Guairona de Niebla. Le metieron retroexcavadora allá. Están con un camión, con una batea. Están sacando todo lo que estaba acumulado. Lo que pasa es que eso creo que lo habían limpiado y después con el tiempo se siguió acumulando basura. Aquí tengo la imagen de la otra camioneta, pero no sale la patente. Es una Chevrolet 4x4. Si no me equivoco, este es un modelo colorado. Por lo que estoy viendo. Pero no se ve la patente del vehículo. No. Es una pena porque más que seguro hay personas lesionadas. En la camioneta roja, más que seguro que hubo gente lesionada porque estaba, pero... impactante el golpe que tiene, impactante, repito. Perdió el tren delantero, radiadores, tubos de agua, de gasolina, de aceite, todo, chao. Parabrisas, capó, puertas, parte trasera, también todo. No sirve nada. Ojalá que hayan tenido un buen seguro, ¿no? Y ahora nos están llegando a última hora los avisos de reuniones que ni siquiera promocionaron con nosotros. Buena, ¿eh? Nosotros siempre le decimos envíen con tiempo sus reuniones para darlas a conocer. Entonces así nosotros las publicamos y si cuando hay suspensión las suspendimos rápidamente. Ya vamos a llegar a eso. Mientras tanto, Argentina 0, Egipto 2, minutos 78. Tira la pelota, juega la pelota Argentina una y otra vez, no hay caso, no les sale. ¿Por qué se habrán puesto una camiseta roja los egipcios hoy día? Ven la camiseta roja los argentinos y algo les sucede. No les sale nada. Nada, nada, nada. Gol de Argentina, van a revisarlo porque parece que está adelantado el jugador. Mira, yo a simple vista lo vi adelantado al caballero. A simple vista. Me imagino que lo irá a mirar el VAR. A ver. No, no estaba adelantado. Estaba justo. Justo, no tenía el hombre adelante, ni tampoco el pie adelante, nada. Estaba justo. Estaba un poquito más atrás. Así que es gol válido. Ya. Argentina 1, Egipto 2. Se les pasó la cara de pensamiento a los argentinos en este instante. Todos celebrando. Y los de Egipto todos llorando porque no pueden creer que le están ganando a Argentina. Ya vamos a otra cosa ahora. Sigue lloviendo en Valdivia. De hecho, el Seremi de Energía, después del COGRI que hubo ayer liderado por la delegada presidencial, instruido el monitoreo permanente de los puntos críticos y la activación de los planes de contingencia de cada institución a la ciudadanía a mantenerse informada a través de las redes oficiales, entre ellas SENAPRED. Juan Manuel Taladriz, el del Ministerio de Energía, hizo un llamado directamente a las empresas que estén preparadas para lo que viene hoy. Porque desde ayer se sabe que tenemos una alerta amarilla por lluvias. Desde ayer. Así que él lo dijo con nombre y apellido. Saesa, Coprel, Socoepa, Luz del Sur, Luz Osorno, perdón. Que estén preparados, junto con la supervisión de la Superintendencia de Electricidad y Combustible, para el evento meteorológico el día de hoy que viene contundente. La PDI confirma la detención de tres hombres por homicidio con arma de fuego ocurrido en la comuna de La Unión. Dos hombres de 31 y uno de 32. Tenemos nota con el subprefecto Hugo Leal, jefe de la Brigada de Homicidios de la PDI Valdivia.
2: Bueno, cabe destacar que el día domingo, en horas de la madrugada y por disposición de la Fiscalía Eco de Los Ríos, es que personal de la Brigada de Homicidios se trasladó inicialmente hasta la ciudad de La Unión en atención a, efectivamente, como decía usted, un homicidio frustrado con arma de fuego. Sin embargo, horas después, a propósito de las graves lesiones que se encontraba la víctima, una persona adulta de 44 años de edad, fue trasladada hasta el hospital de Osorno, donde finalmente fallece a consecuencia de múltiples heridas por perdigones balísticos. Bueno, básicamente se genera el día 5 de julio, estamos hablando del domingo de la madrugada, en una población de la ciudad de la Unión, donde producto de situaciones que aún se investigan, ¿no es cierto?, que están ya en parte del Ministerio Público, es que se efectúan disparos por producto de escopetas, donde hieren a la víctima, quien es trasladado hasta el hospital de La Unión y posteriormente, como ya señalé, fallece en el hospital de Osorno. Lo importante y destacable de esta diligencia es que logramos, juntamente con el Ministerio Público, dilucidar un hecho que revistía carácter de gravedad, ¿no es cierto?, que en este sentido se generaron en La Unión. unión, ¿no es cierto? Y a propósito de un trabajo mancomunado justamente con el Ministerio Público, se logró a través de cámaras, testigos, lograr identificar a los imputados quienes en horas de la tarde de ayer fueron detenidos por personas de la PDI. Es importante señalar que no solamente los detenidos son aprehendidos por el homicidio, en este caso ya consumado, sino también por porte ilegal de arma de fuego, y en atención a que además se lograron incautar dos escopetas calibre 12 y también un arma de fuego, ¿no es cierto? Que, si bien es cierto, a la inspección inicial podría tratarse de un arma de aire comprimido, es importante señalar que se encuentra su pericia aún pendiente.
1: Vamos a mantenerlo en la PDI, pero en Río Bueno. Detective de la Brigada de Homicidio de la PDI Valdivia, junto a peritos del Laboratorio de Criminalística Valdivia y Puerto Montt, están investigando un incendio con resultado de muerte de tres personas en el sector conocido como Futagüente. Eso es Río Bueno. También el subprefecto Hugo Leal nos entregó la siguiente nota.
2: Hoy día, lamentablemente, en horas de la madrugada, la Fiscalía de Los Ríos nos comunicó una concurrencia en atención a un incendio con resultado muerte en un sector rural de la comuna Río Bueno. Es importante señalar que, de acuerdo a los antecedentes que se manejan en este momento, oficiales de la Brigada de Homicidio, en conjunto con nuestro laboratorio, se encuentran aún trabajando el sitio de suceso, en atención a que efectivamente se trataría de tres víctimas, ¿no es cierto? Que, si bien es cierto, existe una identificación, lamentablemente, de acuerdo al reconocimiento externo realizado por personal de nuestra unidad, no es posible determinar sus identidades, por lo tanto, aquella será realizada a través de el ADN correspondiente. La Brigada de Homicidio de Valdivia, junto con personal perito de tanto de Valdivia como también de Puerto Montt, en atención a que se necesita, ¿no es cierto?, en este sentido, un perito químico, quien realiza básicamente su expertise en atención a posibles acelerantes u otro mecanismo para determinar las causas del siniestro. Tampoco es factible, sin embargo, ¿no es cierto?, importante señalar que, de acuerdo a lo que se ha logrado determinar en el sitio de suceso, se trataría de tres personas, de dos de sexo femenino y una masculino, ¿no es cierto?, todos mayores de edad, quienes se encontraban momentos antes en la vivienda. Efectivamente, vecinos, es más, familiares, que alerta personal de carabineros y bomberos, quienes se constituyen en el lugar. Sin embargo, como dije anteriormente, las causas del siniestro y el fallecimiento son parte del proceso investigativo. Efectivamente, según los antecedentes que manejamos, los cuarteles de bomberos están alejados del lugar, ¿no es cierto?, lo que podría haber dificultado a lo mejor, pero sin embargo, ¿no es cierto?, de acuerdo a los antecedentes que nosotros hemos obtenido en el sitio suceso, al momento de percatarse los vecinos y familiares de siniestro, ya la vivienda estaba absolutamente calcinada.
1: Ya empató a Argentina, están a dos. Los dos goles de Argentina dentro de lo que corresponde al fútbol. El segundo gol, una genialidad de Lautaro. Posteriormente un rebote y la toma llenita a Messi, le dio como un chuzo. Le dobló la mano al arquero egipcio. Pero repito, los dos goles dentro del reglamento. ¿Ya? Dentro de lo que corresponde. Al igual que los dos goles de Egipto dentro del reglamento. Estaban dentro del juego. Ninguno fuera de juego. Ninguno. El gol que le anularon a Egipto, todavía tengo mi duda, sí. Le cobraron un foul que fue mucho antes, no tenía ninguna incidencia, después fue el gol. Sí, como que me quedó duda, de que parece que un poco de ayuda. Están empatando a dos, Egipto y Argentina. Ahora los que están en la gradería de Argentina ya no están con la cara pensativa, están saltando, gritando, apoyando. Y los egipcios ahora están con una cara pensativa. Citaciones y las suspendidas primero. Se suspende reunión del Círculo de Fuerzas de Orden en Retiro Forcapreca Valdivia, que estaba citada para hoy a las 3:30. Repito, se suspende debido al mal tiempo. Grupo Adulto Mayor Padre Alberto Hurtado de la Población José Miguel Carrera suspende la reunión del día de hoy. Hasta nuevo aviso. Grupo Adulto Mayor Padre Alberto Hurtado suspende reunión hasta nuevo aviso. 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Tridúo en honor de Nuestra Señora del Carmen, Capilla Nuestra Señora del Carmen, sector Las Gaviotas. La próxima semana es esto, ¿ya? El lunes, el martes y el miércoles a las 4 de la tarde. Y la Santa Eucaristía será el jueves 16 a las 4 de la tarde. Presidirá Monseñor Santiago Silva, parroquia de la Preciosa Sangre, diócesis de Valdivia en Vita. Pausa y volvemos.
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Minuto 89. Están quedando 40 segundos para cumplir el tiempo reglamentario y ahí no sé cuánto más van a dar. Están empatando a 2 ahora Argentina y Egipto después de ir ganando a Egipto 2-0. Los dos goles, los cuatro goles dentro de lo reglamentario, le suspendieron uno a Egipto que da duda todavía. Da duda. Ya. Ya, yo no puedo reproducir todos los comentarios que ustedes hacen del partido, señoras y señores. Algunos están enojados. Diga lo que estamos diciendo. ¿Por qué no dicen lo que decimos? Que no puedo, no se puede. No se puede. Ya. No se puede reproducir todo porque puede ser una incitación. Ya. Pues me enviaron otro video ahora. Hay ambulancias, están los carabineros, están los bomberos en la salida norte de Valdivia, donde se vio involucrado dos vehículos. Reitero, por favor, aquí lo más importante, conduzca con cuidado, velocidad moderada. Si están más o menos los neumáticos del vehículo, puede ser complicado conducir con este tipo de lluvia y con este viento que vamos a tener durante la jornada del día de hoy. Velocidad moderada de 80 a 90 kilómetros por hora. Eso es una velocidad moderada. Vamos a una cuestión que nadie se la esperaba y sucedió. Le digo al tiro qué pasó. La selección de básquetbol de Chile consiguió un histórico triunfo por 78-66 sobre su similar de Venezuela. Resultado con el cual Chile aseguró un lugar en la segunda fase de las clasificatorias de FIBA América para la Copa del Mundo Baloncesto 2027 que se disputará en Qatar. El trascendental compromiso se disputó ayer en la ciudad de Cali, en Colombia, donde tuvo que ejercer su localía Venezuela debido a los grandes terremotos que azotaron recientemente al país caribeño. La misión del combinado dirigido por Manuel Córdoba era claro. Tenía que ganarle a los llaneros por más de 5 puntos para poder asegurar su paso a la segunda fase clasificatoria. Gol de Argentina. Arrancaron desde atrás, los argentinos tocaron, hicieron chiquitita la pelota y la embocaron. Un mal posicionamiento del arquero de Egipto y fue gol. Gol de Argentina. Toque, toque, toque. Los marearon los egipcios y fue gol. Así es que con este resultado se facilita la fase clasificatoria. Así fue como los nacionales lograron ponerse rápidamente en ventaja y pudieron conseguir el triunfo. ¿Ya? Consiguieron el triunfo. Consiguieron el triunfo. Las 12 selecciones clasificadas se dividen en dos grupos de 6. El grupo C se cruzará con los clasificados del grupo A. Donde enfrentará exclusivamente con los rivales provenientes del grupo opuesto. Se indicó. Ya. Están alegando los egipcios por qué no cobró el foul en la zona chica de Argentina. Así que están alegando, discutiendo los egipcios que, tal cual como el gol anterior que le anuló a Egipto, debería anular ahora el gol de Argentina porque hubo un foul previo. Y en la zona chica. O sea, en la zona del arquero de Argentina. Allí hubo un foul. Así que están pidiendo que revise, no están revisando nada. Usted sabe por qué. ¿Qué quiere que le diga? Yo no sé si nos ayudarán o no, pero es raro. Esa es la verdad, raro. Vamos a hacer la pausa, 2 minutos para las 2, ya volvemos para ir cerrando este informativo.

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0: Ahora el árbitro sacó tarjeta amarilla para el equipo egipcio, hasta para la banca de los egipcios le puso una tarjeta roja. Control migratorio en la ciudad de Osorno dejó 3 extranjeros denunciados y 2 expulsados controlados. Un incendio destruyó por completo la capilla del sector El Quilar de Ancud. La presidenta del Senado y mesa de diálogo por Mega Reforma. Pasamos ahora a una segunda etapa. En cuanto al anuncio del Partido Socialista de recurrir al Tribunal Constitucional, Núñez apuntó a que aún falta llevar a cabo conversaciones y esperaba no llegar a esa instancia. Mientras tanto, dieron de baja a 4 carabineros por hurtar cigarrillos de contrabando tras el volcamiento de un camión en carretera. Esto fue en Cartagena. El vehículo volcó en el sector conocido como Quilla y Sillo, en la ruta G974. Plan de reconstrucción. La izquierda da por terminada la mesa negociadora y alista presentación al Tribunal Constitucional. Legisladores socialistas se suman al rechazo de los comunistas, pese al diálogo de Paulina Bodanovich con el gobierno. La instancia impulsada por la presidenta del Senado funciona solo durante 6 días, ya expiró, afirmó el jefe del comité del Partido Socialista, Juan Luis Castro. Asimismo anunció, diputado del partido, sobre recurrir al Tribunal Constitucional genera controversia por parte del Frente Amplio del Socialismo Democrático. Río atmosférico, categoría 4, está amenazando a Valdivia de 100 a 150 milímetros de lluvia en solo 24 horas. De hecho, el pluviómetro del aeródromo Pichoy a los 64 milímetros llegó el día de hoy a las 12 horas mediodía. O sea que llevamos más de eso ya. Empezaron a agitar las camisetas los argentinos. Ahora sí que están felices. Los ayudaron, están ganando 3-2. Razones de optimismo de Quirós. Benzina bajará 100 pesos esta semana, proyecta mejorar en el crecimiento y avance la ley miscelánea. Pero el jefe de las finanzas públicas espera de que el proyecto de reconstrucción se apruebe la próxima semana en la sala del Senado. Ahora, la caída en el valor de los combustibles que informó el gobierno todavía no logra compensar totalmente el alza que fue de 370 pesos por litro en la benzina, 580 pesos en el diésel, que se activaron a finales de marzo, pasando producto de crisis que generó en el mercado del petróleo la guerra entre Estados Unidos y Irán. Muy bien. Llegamos al final de la presente edición informativa. Agradecemos su sintonía. Personas fallecidas en Valdivia vinculados con nuestra región. Cristian Raúl Rodrigo González Tapia. Rosa Elba Delgado Soto. Norma Inostroza Guíñez, doctora Miren Rita Alberdi Lag. El tiempo. 11 grados en Valdivia se espera de máxima. Y a esta hora tenemos 9. Por la tarde va a estar cubierto con lluvia, fuertes ráfagas de viento que variarán de los 40 a los 60 y en la costa podrían llegar hasta 70 kilómetros por hora. Mañana mínima de 9 y máxima de 13, cubierto y lluvia fuerte en la madrugada. Después de las 7, 6 de la tarde, de la mañana digo, 6, 7 de la mañana va a empezar a disminuir la lluvia. Vamos a ver cómo va a cerrar el día, pero la condición está bastante complicada, la lluvia. Farmacia de turno, la del formulario, Camilo Enrique 780. Controló Miguel Colombo y Juan González. Agradecemos la sintonía, ya están pasados en el tiempo suplementario ya, dieron 7 minutos, van casi los 9 minutos, está ganando Argentina 3-2 sobre Egipto, y queda poquito para que finalice el partido. Desde mañana va a acompañarlo Rodrigo Mora, ¿ya? Mañana va a estar Rodrigo Mora, y esperamos de que le vaya muy bien en los turnos a Rodrigo, que va a estar durante unos par de días acompañándole. Agradecemos la sintonía, que estén bien, buenas tardes.
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3: Terminó el partido. Egipto 2, Argentina 3. Clasificó a Argentina.
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5: 14 horas, 6 minutos.

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13: Río Bueno. Trágico incendio en Futagüente deja un saldo de 3 personas fallecidas. El siniestro destruyó por completo una vivienda particular. Entre las víctimas se encontrarían 2 adultos mayores que no lograron evacuar el inmueble. El fatal incendio se registró la madrugada de este martes en el sector de Futagüente, movilizando a diversas unidades de emergencia de la comuna. El hecho terminó con la destrucción total de una casa-habitación y el lamentable fallecimiento de 3 personas. El comandante del Cuerpo de Bomberos de Crucero, Rigoberto Namillanca, informó que las alarmas se activaron a las 0 horas. Al llegar los primeros voluntarios al lugar, se constató que la estructura ya encontraba en fase de caimiento y con un colapso avanzado debido a la violencia de las llamas. De acuerdo con lo señalado por familiares en el sitio del suceso, los ocupantes de la vivienda no consiguieron salir a tiempo. El comandante confirmó que preliminarmente se reporta el deceso de 3 víctimas, entre las cuales se encuentran 2 adultos mayores. En el control y extinción de la emergencia, trabajaron distintos móviles del Cuerpo de Bomberos, de Crucero, también de Río Bueno, y personal de Carabineros de la Cuarta Comisaría, pertenecientes al sector de Carimayín. Hasta el momento no se han entregado las identidades oficiales de las personas damnificadas y fallecidas, mientras que las causas y el origen del fuego están siendo investigados por el Laboratorio de Criminalística de Carabineros. Desde Río Bueno y para MediaCorp, informó Radio Felina.
3: Desde Valdivia, diversas arterias anegadas producto del río atmosférico que azota la región de los ríos en las últimas horas. Producto de lo anterior, en la capital regional se han inundado diversos sectores, como por ejemplo Rubén Darío con Schneider, calle General Lagos y otras arterias de la capital. Por otra parte, se ha informado de deslizamiento de tierras en el sector denominado La Rama, en la ruta que une Valdivia con la comuna Puerto de Corral. Por otro lado, informar que el cruce de embarcaciones de Niebla a Corral se encuentra suspendido producto de las condiciones climáticas adversas que azotan la zona. Desde Valdivia para MediaCorp, informó Radio Genoveva FM.
10: La Unión. La Brigada de Homicidio de la PDI Valdivia confirmó la detención de 3 hombres de 31 años y 32 por su participación en el homicidio de un hombre de 44 años ocurrido la madrugada de este 5 de junio en la comuna de La Unión. La investigación permitió establecer que la víctima fue atacada con disparo de escopeta en las inmediaciones de la Plaza Yoyelgüe, tras sostener una discusión con uno de los imputados. A raíz de las lesiones, falleció posteriormente en el hospital base de Osorno. gracias al trabajo investigativo que incluyó análisis del sitio del suceso, registros audiovisuales y declaraciones de testigos, se logró identificar a los presuntos autores. En cumplimiento de órdenes de detención y entrada y registro de la PDI, se ha allanado un domicilio en La Unión, donde además se incautaron dos escopetas, una pistola aparentemente a aire comprimido, un cartucho de escopeta y teléfonos celulares. Los imputados pasaron a disposición de la justicia. Desde La Unión, capital de la provincia del Ranco, informó Radio 1 Latina.
14: Río Bueno. Una ola de robos está viviendo Río Bueno estos últimos días. Como es de conocimiento público, robaron más de 65 millones de pesos en un supermercado ubicado en pleno centro comercial, frente al terminal de buses. También un supermercado en la localidad de Crucero, distante a 20 kilómetros de nuestra ciudad, donde las pérdidas ascendieron a los 15 millones de pesos. Y esta

0: no hay como datos ni nada. Es súper fome y triste a la vez porque uno trabaja para el día a día y como todas las cosas que va comprando o surtiendo su negocito es como el sacrificio del ahorro.
1: Además de los robos en Río Bueno, se han registrado dos incendios. El pasado fin de semana se quemaron alrededor de 4 viviendas en el sector Padre Tadeo. Al inicio de esta jornada, un nuevo incendio en el sector Futagüente, donde fallecieron 3 personas. La verdad es que no ha sido para nada bueno el inicio de julio en nuestra comuna Puerta Sur de la región de Los Ríos. Desde Río Bueno, capital de los servicios del agro para Mediacop, informó Radio Entre Ríos.
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3: Panguipulli, el ministro de Vivienda y Urbanismo, Iván Poduje, confirmó que en los próximos meses estaría visitando la comuna para conocer en situ el proyecto de las 14 hectáreas de terreno que traspasó el municipio de Panguipulli al Serviu en los finales de los 90. En su última visita a la capital, el alcalde Rodrigo Valdivia planteó a la autoridad la necesidad de reflotar este proyecto y fue el propio ministro que comprometió su visita.
4: Bueno, una muy buena reunión con el alcalde Valdivia. Estamos trabajando, tenemos un gran terreno serbio ahí y queremos hacer una ciudad modelo que va a estar frente al hospital, una ciudad que refleje las nuevas tecnologías, con áreas verdes, con terrenos amplios para la familia. Y además de eso, que es un terreno serbio, lo que estamos haciendo con el alcalde y que me planteó acá, que tiene todo sentido, es que va a ser una inversión muy importante para poder poner redes sanitarias y que nosotros, si es que avanzamos con una etapa, esta etapa converse, esta etapa inicial, con las redes sanitarias que van a estar habilitadas en 3 años. Y eso es lo que comprometí. Y adicionalmente a eso, nuestro jefe de división de desarrollo urbano se va a contactar con la jefa de división regional para avanzar en análisis de los núcleos urbanos consolidados que la nueva ley permite incorporar y apoyar al alcalde también en lo que es el plan regulador. Y para eso me hice una invitación, así que vamos a estar en Panguipulli y esperemos próximamente.
3: Desde Panguipulli para el informativo Mediacop, Acústica FM.
5: Desde Paillaco, hasta el momento la comuna no registra mayores afectaciones producto del sistema frontal que afecta a la región de Los Ríos. De acuerdo con información proporcionada por la Oficina de Gestión del Riesgo de Desastres de la Municipalidad de Paillaco, a cargo de Walter Benning, durante la noche y la madrugada se registraron interrupciones del suministro eléctrico en los sectores de Santa Rosa y Pichirropo. En Santa Rosa, el corte afectó aproximadamente a 100 clientes, mientras que en Pichirropulli, cerca de 460 usuarios quedaron sin energía eléctrica. El servicio ya fue restablecido para la mayoría de los afectados, sin embargo, hasta esta hora permanecen alrededor de 182 clientes sin suministro eléctrico en Pichirropulli. Además, los equipos municipales mantienen el monitoreo preventivo de los principales caudales de la comuna, los que se encuentran dentro de sus niveles normales. Desde Paillaco para Mediacop informó Mi Radio FM.
6: Desde Futrono, ante la alerta amarilla decretada para la región de Los Ríos por el frente de mal tiempo y conforme a la información emitida por Senapred, el alcalde Fernando Flandes encabezó una reunión del Comité para la Gestión del Riesgo de Desastres COGRID Comunal. En la instancia participaron representantes de Seguridad Pública, Gestión del Riesgo de Desastres DIMAO, CEFAM, DIDECO, de Departamento Social, Armada, Carabineros y equipos municipales, con el objetivo de coordinar las acciones preventivas y fortalecer la capacidad de respuesta frente a posibles situaciones de emergencia que pudieran registrarse en la comuna. El municipio hace un llamado a la ciudadanía a mantenerse informada a través de los canales oficiales, evitar exponerse a situaciones de riesgo y seguir las recomendaciones de las autoridades mientras se mantenga vigente la alerta amarilla. Para Mediacop, desde

0: InfoTrono, informó Radio del Lago. Los Lagos, la segunda compañía de bomberos de la ciudad, denunció un nuevo ataque con piedras contra su cuartel, ocurrido la tarde-noche de este lunes. Los proyectiles fueron lanzados desde la zona alta ubicada en la parte posterior del recinto, provocando daños en la infraestructura y poniendo en riesgo a los voluntarios. Escuchemos al director de la compañía, Carlos Patiño.
1: Lamentablemente siguen tirando piedras, ya no es la primera vez, hemos sufrido bastante del tiempo que llevamos nosotros en febrero, han sido como 3 veces, pero lamentablemente ya rebasó lo que es la gota y tiraron demasiada piedra hacia el cuartel, siendo que habían voluntarios que estaban en la terraza o que de repente andan abajo haciendo aseo en la parte de abajo y le puede llegar algún piedrazo, y eso es lo que queremos evitar como bomberos y como segunda compañía.
0: Recordar que el moderno cuartel fue inaugurado en febrero de este año, lo que representó una inversión cercana a los 1.800 millones de pesos. Bomberos solicitó a quienes tengan antecedentes o detecten situaciones similares informar a través de sus redes sociales oficiales o directamente en Carabineros de Chile. En Los Lagos y para Mediacop, Radio Atractiva FM.
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15: 14 horas, 21 minutos.
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18: Queridos hermanos de mi alma, en el nombre de Dios, nuestro Padre Celestial, y en el nombre de la Madre de toda la Virgen Santísima, tengan todos ustedes mi más cordial y efusivo saludo. Reciban, como todos los días, el abrazo fraternal, el saludo sincero, lleno de amor, de hermandad en Jesucristo, de parte de Ricardo y la maestra Magdalena. Antes de seguir en el programa, vamos a dar una oración. que es lo único que no puede faltar en nuestro diario vivir. Ese alimento espiritual, eso que nos fortalece, que nos llena de energía y de vitalidad. Esa súplica, ese rezo, esa oración al Padre Eterno. Y el día de hoy he preparado una oración por los enfermos. Sígame en este camino, usted que en este momento siente dolencias en su cuerpo, le duele la cabeza, le duele la guatita, le duele la espalda, le duele las piernas, le duele cualquier parte de su cuerpo, sígame, pero sígame con fe, sígame con devoción, porque recuerde que la fe mueve montañas y la fe es la certeza de lo que se espera y la convicción de lo que no se ve. Hombre y mujer enfermo, que en este momento sufre y padece dolencias extrañas, quebrantos, enfermedades, diga: amado Dios, mira con pasión a todos los que hoy luchan con el dolor, la debilidad o el cansancio del cuerpo y del alma. Toca sus heridas con tu mano divina, calma su ansiedad, su dolor y devuélvele la paz que sana desde adentro. Que cada respiración sea un recordatorio de tu presencia, cada latido una promesa de esperanza y cada amanecer una oportunidad para seguir creyendo que nada está perdido mientras tú estés cerca de nosotros. Fortalece nuestro espíritu, rodea su corazón, nuestro corazón de amor, y danos descanso que solo viene de ti y podemos confiar plenamente de ti, mi Dios. Amén. Qué hermoso, qué paz, qué tranquilidad. De corazón se los digo, yo siento cuando rezo, cuando oro y sobre todo cuando le pido a mi Padre Celestial por todos ustedes. Porque yo sé que hay muchas personas en este momento alejadas de Dios. Yo sé que hay en este momento personas que no creen en nada ni en nadie, que piensan que la vida es una coincidencia. No, somos creación perfecta de un creador, el alfa y el omega, el principio y el fin, y a él se debe la reverencia, la alabanza, el amor, y sobre todo hay que pedirle, porque es un padre lleno de amor, de misericordia, de piedad. Hermanos de mi alma, por eso yo todos los días en mi programa La Naturaleza y sus Misterios, que se difunde por esta prestigiosa emisora Radio Austral, de lunes a viernes de 2:15 a 2:30, yo siempre doy mi súplica. Yo comienzo con un agradecimiento a mi Padre Eterno, porque gracias a Él estoy aquí llevándoles estas palabras de amor, de fe y de esperanza. Quiero levantarle la moral, quiero levantarle su ánimo, quiero levantarle su vitalidad, su energía y sus ganas de vivir. 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Cuidado con confundirme o compararme con otra persona. 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Soy Ricardo y la maestra Magdalena. Nuestra hermandad, compuesta por hombres y mujeres: el hermano Samuel, el hermano Gabriel Andrés, la hermana Zulema, la hermana Magdalena, que te habla Ricardo, y un grupo de personas que estamos deseosos de ayudarte, de aliviar el dolor humano y de darte la mano, para que juntos podamos caminar por el sendero de la paz, de la tranquilidad, de la dicha y de la prosperidad. 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En nuestro centro de sanación estamos dando vida, estamos dando salud, Estamos dando paz, tranquilidad, dicha y prosperidad. Estamos librando a las personas de las cadenas de la maldad. Estamos rompiendo círculos de maldiciones. Estamos ayudando a ese hombre, a esa mujer del campo, del agro, que ha sido víctima de maldades, de brujería y de hechizos. Estamos ayudando a levantar ese campo donde los animales se mueren, donde la cosecha se pierde. Estamos ayudando a ese hombre del negocio, donde lamentablemente hay pérdidas, no hay ganancias. Estamos ayudando a ese hombre, a esa mujer enferma, que está postrado en una cama, que de la noche a la mañana se quedó ciego, se quedó sorda, se quedó muda, se quedó paralítica, se secó, o sea, se está desgastando completamente. Tiene múltiples dolencias corporales, visita al médico y el médico no le detecta nada. Por muchos exámenes que le realice, no le encuentra nada. Lamentablemente porque son víctimas de brujería y de maldades. Estamos uniendo hogares, estamos devolviendo felicidad, alegría, unión a esos hogares separados en discordia. Estamos dando suerte, estamos dando la clave del éxito, mecanismos para que usted encuentre un trabajo, para que sus metas, para que sus planes, sus sueños, sus anhelos se le hagan realidad. A esas personas que trabajan y que trabajan, y entre más trabajan, más pobres son. Estamos floreciendo su suerte para que ese trabajo que hace sea digno de su salario y le alcance el dinero. Estamos sacando a esos hijos, a esos parientes, a esos hermanos, a esos padres, a esos hermanos de las garras del alcohol y de las drogas. Y los testimonios de agradecimiento que hemos estado pasando avalan que nuestra ayuda sí es verdadera. No confundirme con otra persona. Hermanos de Viana, permíteme ayudarte. Una sola consulta va a cambiar radicalmente y positivamente tu vida. ¿Dónde vas a ser más rico, más pobre? Pero si vas a saber, conocer y descubrir qué está pasando en tu vida, en tu salud, en tu trabajo, con tu familia, con tus personas cercanas y allegadas. No permita que te destruyan. No permita que te enfermen. No permita que te aniquilen. No permita que te perjudiquen con brujerías y maldades. Porque hay tanta gente sumida en el dolor, en la tristeza, en la amargura, en la depresión, en la pobreza, porque son víctimas de influencias malignas, de cierre de caminos. 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
19: Muchísimas gracias, compañero Ricardo. Recuerden, mis queridos hermanitos y hermanitas, que aquí están sus amigos de hoy, mañana y siempre, los que sí van a dar radicalmente con el fin de sus dolencias, con el fin de su tristeza, los que van a abrir sus caminos, los que le van a brindar a que usted sea feliz, a que usted tenga estabilidad, a que usted consiga todas sus metas y sus sueños. 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Comenzamos a dar respuesta a los mensajes que nos están llegando y este WhatsApp me llega de la hermanita Sonia, fecha de nacimiento, 1 de enero de 1981. Mi querida hermana, visualizo bajo tu fecha de nacimiento que estás muy preocupada, que estás muy ansiosa, que tienes mucho temor porque tienes tu hija menor que está muy enferma. La has llevado a diferentes médicos, has gastado hasta lo que no has tenido en medicamento, pero tú cada día la ves peor. Tu hijita tiene el cuerpo muy helado y no es del frío, tiene convulsiones. También ella se está olvidando de las cosas y también te ha comentado que tiene unas punzadas en el corazón. ¿Sabe por qué, mi querida hermanita? Porque lamentablemente a usted me la han dañado con trabajos de magia negra, de espiritismo, para verla sola, para verla pobre, para verla enferma. Y su hijita, como es la que más pasa con usted, lamentablemente, ella le ha absorbido ese daño a mi querida hermana. Por eso que esta pequeña niña no quiere ni estudiar, no quiere comer. Se ha bajado mucho de peso, mi querida hermanita. Tienes que andar rápido, hermanita, porque tu hijita está pagando las consecuencias. Y este daño te lo ha hecho tu propia hermana. Te hablo de Clara. Recuerda que ella una vez juró vengarse de ti porque no te perdona que usted haya sido la preferida de sus padres y que todos se lo hayan dejado a usted. ¿Pero por qué lo hicieron? Porque sus padres fueron conscientes de que usted fue buena hija, de que usted en sus últimos años usted los cuidó, veló por ellos hasta el final de la enfermedad. 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Tráigame un paquete de algodón y un frasquito pequeño de alcohol. Yo le voy a mostrar el daño que voy a sacar de su cuerpo y de su pequeña niña. También le voy a mostrar el rostro de su hermana para que usted confirme de que es ella. Por aquí no hablamos por hablar, aquí hablamos con hechos y queremos que usted se libre de toda maldad. Usted y su pequeña hija, recuerde que los padres estamos para proteger y amparar a nuestros hijos. 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Usted, mi querido hermanito, mi querida hermanita, no se acostumbra a vivir en el llanto, en el dolor, en el sufrimiento. No permita que el ser envidioso, que el ser maligno, que la persona que codicia lo que tú tienes, te daña a ti y a tu familia. Luche, el que lucha y persevera alcanza sus metas y sus objetivos. Y si usted quiere cambiar y cortar de raíz en este momento maldiciones, brujerías, hechicerías, santería, espiritismo, enfermedades, pobreza, miseria, se puede comunicar con el maestro Ricardo y Magdalena al 962-87-1447. 962-87-1447. 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Mis queridos hermanos, que Dios me los bendiga siempre. Suerte y éxitos.
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Gracias, gracias por estar en la sintonía del Austral. Saludamos a todos los que vienen llegando a la ciudad. A esta hora estamos disfrutando de las canciones y melodías de México.

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3: En Radio Austral le indicamos la hora.
4: 16 horas, 4 minutos.
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6: 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Vamos con la primera, la llamadita de hoy día, martes. Estamos acá en vivo y en directo, acá en la radio. Vamos a ver quién está con Indiecito.
7: ¿Aló?
6: ¿Cómo estás tú? Bienvenida a la programa.
7: Quería hablar con el Indiecito.
6: Sí, ¿de dónde me llama usted?
7: De Rancagua.
6: ¿De la Rancagua? ¿Cuánto tiempo lleva usted escuchando a Indio?
7: No mucho, pero primera vez que llamo.
6: ¿Primera vez que nos llamare?
7: Sí.
6: Bueno, madrecita, regáleme fecha de la nacimiento.
7: 5 de enero, 66.
6: ¿5 del enero?
7: Sí.
6: ¿De qué año?
7: 66.
6: Del año la 66. Veo en esta fecha de la nacimiento de que últimamente en el aspecto sentimental las cosas no han andado bien. ¿Me entendés?
7: Sí.
6: Me marca que usted es una persona casada, ¿cierto?
7: Sí.
6: Deme la fecha de la nacimiento de su esposito.
7: El 17 de septiembre del 66.
6: Veo en esta la momenta, hermana civilizada, entre ustedes dos que la relación no ha andado para nada la bien.
7: Ya.
6: ¿Me entendés?
7: Sí.
6: Muchos problemas, muchas dificultades.
7: Sí.
6: Y veo que esposito de un momento a otro empezó a cambiar con usted.
7: Sí.
6: Hay veces que personita, que esposito de usted ni siquiera la toma en cuenta, ni siquiera la hablare, ¿me
7: sí.
6: entender?
7: Sí.
6: Y últimamente anda muy rabioso, muy enojón, no quiere ni que usted le decir nada, personita.
7: Sí.
6: Pasan como la perro y la gato, si no es una cosa, es la otra, pero siempre la problemita y siempre la dificultad.
7: Claro.
6: Incluso, hermana civilizada, esto no solamente ha afectado en usted, porque la veo deprimida, la veo angustiada, la veo que las cosas a usted no le han salido como personita querera, sino que
7: sí.
6: también le han afectado a las personitas con quien viven ustedes, más exactamente a sus hijos.
7: Sí.
6: O dígame sí. si le estoy mintiendo.
7: No, es la verdad.
6: Porque aquí en este momento, hermana civilizada, me marca de que a ustedes más exactamente me lo hicieron, y no más exactamente a ustedes, sino que más exactamente a esposito. Y esto lo ha transmitido a todos ustedes.
7: ¿Qué? ¿Me entendés? ¿Le hicieron alguna cosa?
6: Hay una brujería, una maleficia, una ligadura, una atadura que le hizo una mujer. ¿Usted
7: una
6: lo sabía?
7: Mujer a él. ¿Una mujer a él?
6: Sí, exacta la menta.
7: Ya.
6: Pero esto está repercutiendo en ustedes, personita. ¿Por qué se lo decir? Porque hay veces, hermana mía, ¿no ha notado que esposito a veces anda así como un poco alterado?
7: Sí.
6: Y últimamente así como con los ojos la medio la rojos.
7: Sí.
6: Ah, por algo se lo decir. Y hay veces que él está en casita y de un momento empieza como una desesperación y tiene que salir de la casa.
7: Sí, sí. Pero eso es porque tiene otra.
6: Hay una ligadura, una atadura, y se ve una mujer que está haciendo eso.
7: Ah, ya, pero eso no significa que esté con ella ahora.
6: Exactamente. ¿Me entender?
7: Sí.
6: Lo que usted va a tener que hacer va a venir a mi maloja.
7: ¿Ya?
6: ¿Listo?
7: Sí.
6: Y me va a venir a visitar lo más rápido la posible a nuestra malojito. Venga a visitarnos ya. Y vamos a ayudarle para que todo pueda salir adelante, porque usted la veo muy deprimida, muy angustiada.
7: La persona, ¿se puede ver la persona que...
6: Cuando le muestre cara de persona en mi maloja, se la va a dar de cuenta.
7: ¿Tengo que llevar algo?
6: No, venirse con toda la fe nomás.
7: Ya.
6: Que nosotros le vamos a ayudar.
7: ¿Foto de él?
6: La fotografía de él, si el que no puede venir él personalmente.
7: No, es porque no creen.
6: Me lo trae él, me lo trae en una fotografía.
7: Ya.
6: ¿Lista?
7: Ya.
6: Hermana mía, que Dios la bendiga.
7: Ya, gracias.
6: La espero malojita.
7: Ya.
6: Hasta pronto.
7: Hasta pronto. ¡Ay!
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3: 16 horas, 20 minutos.
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5: Hola amigos, pero qué tremendo temporal estamos enfrentando, pero somos hijos del rigor, hemos tenido temporales parecidos, este no es el primero naturalmente, así que lo vamos a enfrentar bien amigos. Lamentamos sí que hay ya lugares anegados, laderas que se han caído, en fin, sobre todo en el sector costero, en Corral, han habido problemas ahí, en niebla, en el camino a Corral también. Han habido problemas, muchas inundaciones también, así es que fuerza para todos. Este día como que incentiva también, buscándole la parte positiva, a hacer cositas ricas, unos picarones, unos, qué sé yo, unos calzones rotos, unas sopaipillas, un pancito amasado, esas cosas. Ojalá lo puedan hacer y pasar una tarde más divertida, más entretenida, porque con tanta lluvia no tiene ninguna gracia. Bueno, les saludamos entonces aquí con Pablo Sáez, que está en el sonido, listo ya con nuestra portada de hoy.

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0: Bien, vamos a presentar entonces las dos voces que hoy día tenemos listas para nuestra cita, porque hemos venido todos, ¿eh? La Giselle también vino, se puso impermeable y todo, para poder estar con nosotros. Así que Giselle, cántanos para que podamos ir a las dos voces y una canción.
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Claro, esta es la hora en que pueden participar ustedes, amigos, escribiéndonos a nuestro WhatsApp, el más 56-632-213601, o llamarnos también, pues, si ahí estamos, en el 63-221-3601. Pero antes de presentar estas dos canciones, me viene llegando una información de este momento que se la voy a entregar de inmediato, ya que debido a condiciones climáticas adversas y por instrucción de la Seremi de Transportes y Telecomunicaciones de la región de Los Ríos, se ha dispuesto la suspensión total de las salidas de buses entre Corral y Chaiwín, quedando sin servicios durante la jornada. Reitero entonces que debido a condiciones climáticas diversas y adversas a esta hora, y por instrucción de la Seremi de Transportes y Telecomunicaciones de la región de Los Ríos, se ha dispuesto la suspensión total de las salidas de buses entre Corral y Chaiwín, quedando sin servicios durante la jornada. Eso es por un lado. Y también, bomberos de la tercera compañía de Paillaco concurren en apoyo a la comuna de Corral debido a las inundaciones que afectan a esa comuna por el sistema frontal. Así es que ahí estaría la tercera compañía de bomberos de Paillaco apoyando a este lugar que ha tenido realmente un día de mucha, mucha condición adversa en cuanto al tiempo. Cualquier cosa le vamos a estar contando y ustedes también nos pueden decir si es que tienen algún problema en su sector. Pero vamos a ir a lo entretenido de nuestro programa porque ya tenemos listas las dos voces con un tema tradicional que se llama Porque Yo Te Amo y el primer intérprete es Sandro. Pobre.

Ahí está. Ese es Vicentico, ¿no? Parece sí el que está cantando ahí con Los Fabulosos Cadillac. Bueno, ahí tenemos entonces las dos versiones. Sandro por un lado, argentino, Los Fabulosos Cadillac, argentino también, pero la misma canción que se llama Porque Yo Te Amo. Ustedes comiencen a votar nomás en los puntos que ya les hemos indicado, porque les esperamos desde este momento.

¿Por qué te vas? Pero no te vayas, quédate con nosotros aquí. Hoy un auditor había dicho que se le había cortado la señal de nuestra transmisión en AM, pero dice que volvió. Tiene que haber sido algo circunstancial del momento, así que no os preocupéis, ahí estamos. Y le cuento también a los que están más lejos que la región más afectada por el frente del mal tiempo ha sido la región de Los Ríos. Durante todo este día me vienen llegando más informaciones que hay un deslizamiento de tierra desde el cerro en el mirador del sector Palo Muerto en la comuna de Corral. Reitero entonces que hay deslizamiento de tierra desde el cerro en el mirador del sector Palo Muerto en la comuna de Corral. También, debido a la situación que afecta a la comuna de Corral, la senadora María José Gatica pide que se declare alerta roja en la zona. Reitero que, debido a la situación que afecta a la comuna de Corral, la senadora María José Gatica pide que se declare alerta roja en la zona. Otra información que me llega en este momento, Carabineros realizó una intervención de emergencia en un jardín infantil del sector de Corral Bajo, en la comuna de Corral, para facilitar el escurrimiento del agua y evitar que el recinto resulte inundado producto de las intensas lluvias. Tengo otra información también, que se reporta una colisión de vehículo en la Ruta 5 Sur cerca de Paillaco. Es una colisión de un vehículo en la Ruta 5 Sur cerca de Paillaco. Y un microbús y dos automóviles protagonizaron colisión múltiple en Valdivia. Son informaciones que están llegando con este frente de mal tiempo que nos afecta aquí en la región de Los Ríos y que ha sido noticia nacional. Faltan 15 minutos para las 5 en este momento, pero la votación igual está activa, totalmente activa para estas dos canciones, donde está el tema Porque Yo Te Amo con Sandro y Los Fabulosos Cadillac, por uno y otro lado. Aquí, buenas tardes, aquí Marito, el primero, estuviste en primera fila hoy día, en primera línea. Sí, está votando por la número uno, o sea, está votando por Sandro. Perfecto, ahí ponemos tu votación. Y también Caroline está en primera línea ahí votando, pero por Los Fabulosos Cadillac, que también son argentinos, para el tema Porque Yo Te Amo. Esperamos entonces tu votación porque ya está rodando la bolita.

0: tuyo.
1: Estamos listos. Perdona que estaba tomando nota de una cosa bien especial. Estaba como los argentinos en el primer tiempo, desconcentrado. Ahora me concentro, no te preocupes. Ah, pero no me pegue. Mira, tengo un ruido aquí al frente, súper fuerte. Son las máquinas de la empresa, por eso estaba medio desconcentrado. Buenas tardes, don Pablito Duquermán. Ah, es la Glorita. Hola. Mucha lluvia, dice ella. Cuídense mucho. Está votando por Sandro, perfecto. Muy bien. Ahí pongo tu votito, no te preocupes. Vamos a ver quién gana más ratito. ¿Ya? Y aquí, una familia completa donde está la Pati. Están votando por Sandro. Ya está. A ver, 1, 2, 3, 4. Cuatro votando por Sandro, ¿lo ves? Ya. Muy bien, pero sigamos porque la votación está en pleno auge a esta hora mientras buscamos quién lo hace mejor.

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8: En Radio Austral le indicamos la hora.
9: 17 horas, 2 minutos.
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Estamos en nuestra cita de martes ya. Mira cómo pasan los días. En pleno julio, con el día más lluvioso del año y con tormentas realmente impresionantes hoy día. Así lo están diciendo nuestros amigos. Pero vamos primero por esta segunda vuelta que tenemos siempre a esta hora para incentivar a toda la audiencia de Radio Austral.

Están votando nuestros amigos como don Jaime Marcel, que me dijo que es de Los Molinos y que allá llueve, pero de abajo para arriba, de arriba para abajo, me dijo. ¿Para qué le cuento cómo llueve acá? Pero bueno, así está la cosa, me dijo. Él está votando por Sandro, igual que Ismael, que está cerquita porque está en San Ignacio, un poquito más arriba, y me dice que igual, que la lluvia es, pero fantástica. Como pocas veces, me dijo, Ismael está votando también por Sandro aquí, en nuestra encuesta musical que tenemos cada día con este tema que se llama Porque Yo Te Amo. Sigamos, porque avanzamos junto a ustedes.

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¿Qué será de ti hoy, ¿eh? ¿Qué será de ti? Vamos a ver una información que viene llegando en este momento. Es que en la intersección de calle Alejo Carrillo con Manuel Varas, en San José de la Mariquina, se encuentra inundada la comuna, justamente en ese sector. Reitero que es la intersección de calle Alejo Carrillo con Manuel Varas, donde está inundada la comuna de San José de la Mariquina. Y también, el Servicio de Conectividad Marítima Niebla Corral informó que tras los zarpes de las 18 horas se evaluará la continuidad de los viajes debido a las condiciones meteorológicas adversas en la costa de Valdivia. Son dos informaciones que vienen llegando en este preciso momento. Pero la votación sigue llegando, naturalmente, como ustedes lo saben hacer cada día en nuestra cita de Dos Voces para una Canción aquí en Radio Austral. Hola, Teresita, mi voto es para Sandro Chiquillos. Abracitos enormes para ti y para Pablito. Da terror salir a mojarse afuera, pero les contaré que yo ya volví a trabajar. Qué bueno, ¿eh? Porque esperaste harto para volver a trabajar. Así es que sí o sí me iré a mojar nuevamente para poder llegar a mi casita. Feliz de ver a mis niños y a mis niñas.

0: ¿Aló?
1: ¿Aló?
0: ¿Aló? El teléfono, ese es el teléfono. ¿Aló?
1: ¿Aló?
0: Estamos bien. Oye, estamos... A ver, viene llegando una información en este momento. Unidades de bomberos de Máfil, Río Bueno y Valdivia, en trayecto a Corral para apoyar en las distintas emergencias que afectan a la comuna producto del sistema frontal. Reitero entonces esta información de último minuto, que unidades de bomberos de Máfil, Río Bueno y Valdivia están en trayecto a Corral para apoyar en las distintas emergencias que afectan a la comuna producto de este sistema frontal. Así es que es la información del momento que les entregamos mientras estamos haciendo nuestra cita donde dos voces postulan para una sola canción. Ahí está Patricia votando por la versión de los Cadillac, que me dice. Perfecto, Patricia. Muy bien, muchas gracias por estar con nosotros. Y desde mucho más lejos, desde Santiago, está Sonia, una buena auditora que está ahí presente. Siempre Sonia la única. Mi voto es para Sandro. ¿Te gusta Sandro? ¿Verdad? El otro día lo tuvimos en Triunfadores con Historia también, con sus cancioncitas y todo. Y todo lo que significó Sandro para Latinoamérica. El ídolo de América se llamaba Sandro, ¿te acuerdas? Bueno, está hoy día con la canción esta que se llama Porque yo te amo. Ahí vamos a poner tu voto, Sonia. Muchas gracias por estar allá en Santiago escuchándonos en nuestra tarde musical. Y muchas gracias a todos los auditores que están en sintonía a esta hora, a quienes abrazamos con cariño en un día de mucha lluvia.

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Para Papam, estamos de vuelta ya, nos queda poco tiempo, 23 minutos para las 6, imagínate, y poco antes de las 6 tenemos que saber qué no hace mejor y escuchar el tema completito, el tema que va a ganar, naturalmente. Alicia Inés, ¿cómo estás, Alicia Inés? ¿Cuál te gusta, Alicia Inés, de estas dos versiones? ¿Cuál te gusta? ¡Sandro! ¡Ay, ay, ay! Le vamos a poner ahí tu voto entonces, ya que tú lo has dicho. A ver, tenía otra votación aquí. Tenía otra votación. Aquí está. Ah, Sandrita. Sandra está votando por Los Fabulosos Cadillac. Me encantan, dice. Los Fabulosos Cadillac, ya. Ahí va tu votación. Entonces, para que sigan ustedes votando, tenemos tiempo, el tiempo suficiente para las últimas votaciones, porque ya los minutos se nos van.

Oye, ¿por qué no charlamos un ratito? Está buena esa. Oye, ¿por qué no charlamos un ratito para no sentirme tan solo? ¿Qué querrá ese niño, por Dios? Imagínate, tengo una información que es de este momento, que lo voy a dar de inmediato, porque durante esta tarde el hospital de la comuna de Corral anunció la suspensión de las atenciones debido a la contingencia por el sistema frontal que afecta a la zona. Reitero entonces que lo último en cuanto a información que está llegando en este momento es que durante esta tarde el hospital de la comuna de Corral anunció la suspensión de las atenciones debido a la contingencia por el sistema frontal que afecta a la zona. Perfecto. Muy bien. Tenemos entonces votaciones y votaciones. Me encantan las dos versiones. ¿Qué voy a hacer, Dios mío? Tengo un dilema. No hallo por cuál votar. Son buenas las dos. Estoy realmente complicado. Más complicado que Colombia con Suiza y que están 0-0 y no pasa nada. Parece que van a la larga estos chiquillos. Oye, pero definitivamente votas por Sandro. Este auditor, Luis Alfonso, es de Santiago, allá nos escucha. Buena, Luis, muchas gracias por estar con nosotros. Un aplauso cerrado para ti, porque te lo mereces. Pero sigue con nosotros todos los días, aquí te vamos a regalonear. Y el viernes vamos a tener Chipe Libre, donde tenemos canciones que nos piden los auditores. Los auditores pautean la programación, ustedes hacen la pauta. Eso es los viernes, en Chipe Libre, cosa que sabe muy bien Marie, que está siempre con nosotros y que está votando hoy día por Sandro en nuestra edición de nuestro programa La Tarde Musical, pero con la sección Dos Voces para una Canción. Cada vez menos tiempo.

Eso, zúmbale bonito, no más. Oye, las votaciones están llegando, las últimas ya. Pero tengo una información aquí. Que bomberos de San José, Mafil Niebla, llegaron a la ayuda a Corral. Así que están dando los agradecimientos a todos los bomberos que han llegado, porque hay mucho problema ahí, mucha inundación. Hay mucho cerro que ha cedido. Entonces, hay sectores que están totalmente aislados. Lo reiteramos entonces que aquí están dando los agradecimientos a los bomberos de San José, de la Mariquina, Mafil, La Niebla, porque han llegado con la ayuda a Corral, con sus maquinarias y todo, para prestar su servicio, como lo saben hacer los bomberos habitualmente en este tipo de cosas. Las votaciones, las finales. Aquí está Andreita, al final de la programación, votando por los fabulosos Cadillac desde la región metropolitana. Andreita, ¿y qué pasó con las Pandoras? Las chicas fabulosas, ¿dónde están? Dígale que no se alejen. Tengo también otra información, donde unidades de emergencia concurrieron a una colisión vehicular que terminó con el volcamiento de un vehículo. Y también una votación. Hola, Olis, Germán y Pablo, buenas tardes, feliz martes y buena jornada. Mi voto es para la número 2 también, para los fabulosos Cadillac, Mónica. Muchas gracias, Mónica, por tu votación. Ya, en un temita más, vamos a saber quién lo hace mejor.

Tatatán, oye, cómo pasó el tiempo, realmente es increíble. Y es increíble la cantidad de auditores también que han escrito. Uno siempre dice, vaya, hay tormenta, no van a escribir, están, qué sé yo, haciendo la sopa y pillita y esas cositas. Pero igual, han estado con nosotros, qué fieles son, ¿eh? Qué buenas son, qué buenos son. Porque hay de todo, hombres, mujeres, niños, pocos, pero la mayoría participa de nuestra programación. Yo le preguntaba a Andreita aquí, que fue una de las últimas que votó, que era de las Pandoras, ese grupito de las chicas maravillosas que me escriben y todo. Sé que están trabajando en sus respectivas áreas. Ella las dejó trabajando, o sea, la jefa tiene que darle las órdenes. Y aquí me llamó también Nancy. Me dice que Nancy ahí en Coyico está, pero anegado de agua, que su patio está lleno de agua, que el río ya casi llega acá, casi, pero no va a llegar, no te preocupes, Nancy. Y que está igual en sintonía con nosotros, disfrutando de la programación, muerta de la risa, y votando por la versión de Sandro en estas dos versiones, de estas dos versiones del tema Porque Yo Te Amo. Pero hay un ganador definitivo que ustedes lo han puesto otra vez en el primer tapete de la popularidad. Amigos, en Dos Voces para una Canción, hoy día gana Sandro.

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0: En Radio Austral le indicamos la hora.
9: 18 horas, 1 minuto.
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Es nuestra tarde musical. Bueno, hemos tenido realmente una jornada entretenida, por un lado, pero por otro lado no hemos olvidado en ningún momento todas las situaciones que se están viviendo por este frente de mal tiempo que está afectando principalmente a la región de Los Ríos y más todavía en forma más severa a la zona de Corral, donde Bomberos ha estado presente, se ha estado despejando, digamos, las calles donde han habido aluviones y todavía nos queda porque hay bastante lluvia aún pendiente que va a estar presente durante toda la noche. En otro punto, acá en Valdivia, Bomberos está respondiendo a una inundación de la vivienda en la Villa Los Copigües, en el número 14. Ahí se produjo una inundación donde Bomberos está trabajando justamente en esa situación, en la Villa Los Copigües. Todo lo que ha ido sucediendo se lo hemos ido contando oportunamente en el transcurso de la tarde. Y ahora vamos a ir a una sección y recuerden que en el intertanto, si es que algo ocurre entre medio de esta sección, igual le vamos a informar oportunamente, como lo hacemos siempre. Pero vamos a ir a una sección que es atractiva, que es bonita, que la tenemos todos los días a esta hora, aquí en Radio Austral. Es conocer la historia, conocer la biografía, los inicios, la consagración, la música de algún grupo musical, algún cantante, alguna estrella de la canción. Hoy día traemos a un gran cantante, a un compositor, a un actor, a un diplomático, a un poeta, a un gran talento francés de origen armenio conocido como el embajador de la chansón. Amigos, en Triunfadores con Historia hoy día viene nada menos que el señor Charles Aznavour.

Charles Aznavour, nuestro invitado hoy día en Triunfadores con Historia. Bueno, él nació en París, en el hogar armenio de exiliados en Francia. Su comienzo musical es cuando debutó en la canción junto a su hermana Aida, al mismo tiempo que en el teatro en 1933, donde interpretó desde los 11 años diferentes papeles infantiles. Su encuentro en 1941 con Pierre Rocher fue decisivo para él. Los dos hombres escribieron juntos canciones y las interpretaron. Su primer triunfo fue en 1953, cuando actuó en el Teatro Olimpia y se convirtió en su primer gran éxito con su primera canción, temas que trascendieron como La Mama, que son cada una de ellas un pequeño bosquejo de la vida cotidiana, algo así como un fragmento de la vida. Muy pronto conquistó el público estadounidense y más tarde recorrió el mundo con su música. En 1994 grabó con Frank Sinatra un clásico para estos dos grandes del mundo. Ayer justamente estuvimos con Frank Sinatra, que es un buen representante de los Estados Unidos, y Charles Aznavour, una de las mejores voces de Francia, que nos trae ahora Venecia sin ti.

Es el gran Aznavour, un grande de la música mundial. Pero paralelamente ha mantenido una carrera cinematográfica demasiado discreta para su gusto, revelándose como un actor de talento con Disparen sobre el pianista en 1960, Un taxi para Tobruk en 1961, La prueba de valor en 1970, También estuvo en El tambor de hojalata en 1979, películas donde él fue protagonista. Participó en un episodio de la primera temporada.

en su idioma francés, en muchos idiomas, contando también, pero en muchas oportunidades, con la presencia del español. En canciones como esta, De quererte a ti.

De quererte así se llama esta canción. Yo le había cambiado una letra y al cambiar una letra se cambia el sentido de la canción. Se llama De quererte así. Bueno, en el año 2014 coincidió con sus 90 años. En ese aniversario emprendió una nueva gira de conciertos que le llevó a escenarios de varios países, como el Gran Teatro del Liceo de Barcelona. El 1 de octubre de 2018 fue encontrado muerto en una bañera en su casa a la edad de 94 años. En el momento de su muerte, su residencia estaba en Saint-Sulpice, en Suiza. Un informe de autopsia concluyó que Aznavour murió de un paro cardiorrespiratorio. Fue enterrado en el cementerio de Montfort, en Francia. Y así culminó una historia musical que realmente fue de película, como la historia de este grande de Francia, Charles Aznavour, que fue nuestro invitado hoy en Triunfadores con Historia, para mañana traer más novedades en esta sección.

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nombre de ella. La carretera es ahí donde deben tener mucho cuidado nuestros amigos auditores al conducir en las carreteras que están en pésimas condiciones por esto del frente de mal tiempo que hemos tenido que enfrentar y soportar en estas últimas horas. De hecho, se siguen agregando otras informaciones, ya que hay deslizamiento de tierra desde ladera del cerro que ingresa hacia una vivienda en el sector Isla de Rey, en la comuna de Corral. También ahora aumenta el caudal del estero La Aguada en Corral, generando riesgos de desborde. Y otras informaciones de la jornada habla de autoridades que están coordinando despliegues y monitoreando puntos críticos por la lluvia en la región. También hay laderas de cerros que colapsaron en Corral, que afectaron a viviendas del sector Chacabuco. Hubo equipos municipales también que enfrentaron anegamientos y deslizamientos de tierra, donde principalmente en Corral se produjo toda esta situación adversa. Y además queda lo peor, porque se supone que esta noche las lluvias van a aumentar su cantidad de agua en las horas de esta noche, así que queda todavía una cantidad de agua impresionante para lo que ha sido este frente de mal tiempo aquí en la región de Los Ríos, la más afectada de todo el país en esta oportunidad. Faltan 21 minutos para las 7.

Varios hechos están ocurriendo a la vez con este frente de mal tiempo. Ahora se reporta derrumbe de tierra y material rocoso camino a Mewin por la ruta T20, altura de Yeco. Reitero entonces que se reporta derrumbe de tierra y material rocoso camino a Mewin por la ruta T20, altura de Yeco. Está sucediendo ahora y te lo contamos aquí en Radio Austral. Estamos a 11 minutos de las 7 y a las 7 vamos a tener noticias de todo el país en el informativo regional.

Es una tarde complicada la que hemos vivido hoy día, un día complicado con este frente de mal tiempo. Nos ha llamado la señora Violeta Urrutia, que tiene unos 85 años, más problemas de movilidad, me contaba, vive solita ella. Está en Avenida San Luis 4080, en Los Alcaldes, Avenida San Luis 4080. Dice que su casa está a punto de ser inundada, así es que si alguien puede acercarse a ese lugar, bomberos o alguna institución que pueda tener, digamos, los medios para llegar allí. Ella está en Los Alcaldes 4080, nos acaba de llamar una señora de edad, tiene muchos años y tiene problemas de movilidad, me dice, y que su casa estaría a punto de inundarse, que hay mucha agua ahí en su sector. Esto es en Los Alcaldes 4080, Avenida San Luis, la señora Violeta Urrutia. Tiene más de 80 años, 85 me parece que me dijo, en un llamado en que no era muy buena la comunicación, entonces no logré rescatar muchos datos, pero sí logré saber que es de Los Alcaldes 4080, cerca de un supermercado, me decía ella. Los Alcaldes 4080, Avenida San Luis, la señora Violeta, tal cual, no es Violeta, Violeta me decía, Urrutia, 85. También, vecinos del sector Beneficencia reportan inundación en pasaje Junquel con Bertolotto en Valdivia, advirtiendo un riesgo inminente de que el agua ingrese a las viviendas del sector producto de la acumulación por las intensas lluvias que hemos vivido en esta jornada. Reitero entonces que vecinos del sector Beneficencia reportan inundaciones en pasaje Junquel con Bertolotto en Valdivia, advirtiendo un riesgo inminente de que el agua ingrese a las viviendas del sector producto de la acumulación de las intensas lluvias. Estamos a 2 minutos de las 7 de la tarde.

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3: En Radio Austral le indicamos la hora.
4: 19 horas, 3 minutos.
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6: Mega operativo para desarticular facción de Tren de Aragua deja más de 30 detenidos en 4 regiones. Un mega operativo se desarrolló este martes de forma simultánea en 4 regiones del país para desarticular una facción del Tren de Aragua. Según los antecedentes recabados por Radio Bio Bio, la diligencia a cargo de la Policía de Investigaciones en coordinación con la Fiscalía se ejecuta en las regiones Metropolitana, Maule, la Araucanía y Los Lagos. Se trata de un procedimiento coordinado a través del sistema de análisis criminal y la Fiscalía Supraterritorial en el marco de una investigación desarrollada durante varios meses con equipos especializados de la PDI. Durante los allanamientos se detuvo a más de 30 personas por su participación en esta organización criminal, siendo en su mayoría ciudadanos venezolanos. Además, se incautó droga y elementos usados para la venta de sustancias ilícitas. Esta facción del Tren de Aragua estaría asentada en la región de la Araucanía y tendría el control de la venta de drogas. La información preliminar da cuenta de que las sustancias provenían del norte del país y se entregaban en la región metropolitana para luego trasladarlas al sur. Una vez que en la Araucanía eran redistribuidas y comercializadas en las carreteras y a traficantes locales. Steinert pidió dejar sin efecto fallo de la Contraloría en su contra. La exministra de Seguridad, Trinidad Steinert, presentó una solicitud de reconsideración para que la Contraloría General de la República anule el fallo emitido en su contra, que fue dado a conocer el jueves 1 de julio recién pasado. En dicho dictamen, el órgano contralor estableció que la ex autoridad excedió sus facultades al solicitar información sensible y detallada sobre una investigación penal en curso apenas 48 horas después de haber asumido su cargo el 11 de marzo. A través del dictamen, el ente fiscalizador analizó el polémico oficio reservado número 28, mediante el cual Steinert requirió a la PDI una nómina detallada de los funcionarios de una brigada antinarcóticos vinculados a una causa con un RUC específico, investigación al clan Chen en Iquique. Ahora, a través de un documento de 26 páginas y patrocinado por el abogado Rodrigo Irarrázaval, la exministra pide dejar sin efecto la conclusión que apunta en su contra, ya que considera que existen errores en derecho en cada uno de los pasos argumentales del dictamen. Por ello, solicita que se anule esta resolución, declarando en su reemplazo que el oficio reservado número 28 del 13 de marzo de este año se enmarcó en las atribuciones que confieren a la autoridad ministerial de los artículos 3 y 6 de la ley 21.730 y que no ocurrió a su respecto infracción al deber de abstención. Se creó en Chile. Panaderos expresan su molestia tras intención de Bolivia de declarar Marraqueta como patrimonio. Luego de que panaderos bolivianos anunciaran que buscarán que la Marraqueta sea declarada patrimonio de la humanidad, gremios del país expresaron su molestia y zanjaron que este tipo de pan se creó en Chile. En conversación con EMOL, el presidente de la Asociación Gremial de Industriales del Pan, Indupan, y la Federación Chilena de Industriales Panaderos, Fechipan, Juan Mendiburu, mencionó que la situación nos pilla de sorpresa porque el año 2024 en Perú también se hicieron declaraciones que la Marraqueta era peruana. No hubo discusiones ahí y ahora sale a los bolivianos. Lo que está claro es que la Marraqueta, según nuestros antecedentes, se creó en Chile y se fue expandiendo hacia el norte de Chile, llegó a Perú y a Bolivia en el área del Pacífico, afirmó. Mendiburu señaló que desde el gremio se han hecho los esfuerzos para relevar la importancia importancia de este tipo de pan en el país, ya que desde Fechipan en 2023 hicimos una solicitud al Ministerio de Culturas de declarar la marraqueta chilena como un patrimonio nacional. Tuvimos varias reuniones en el 2023 y el 2025 se han rechazado. La verdad es que no nos pescaron mucho. Este año empezamos a ver de nuevo si podemos hacer algo con el Ministerio de las Culturas, porque la marraqueta en Chile es un pan muy importante, el pan más consumido por los chilenos, y queremos que sea un patrimonio, mencionó. En ese sentido, relató que la marraqueta es el pan más querido. Cuando hay un partido de fútbol, la marraqueta es la más comida, es la más crujiente. Hay un montón de temas con la marraqueta, entonces mi intención es declararla como un patrimonio chileno. Añadió que hay que destacar que la marraqueta boliviana es distinta a la chilena, no son iguales. La marraqueta chilena es única porque vienen dos marraquetas pegadas y a la vez cada una se divide en dos. La marraqueta boliviana es una sola unidad y es una especie de bollo, una forma no muy regular, no tiene la franja al medio, no es igual. Ojalá tengamos suerte, continúa. A lo mejor nos puede ayudar que tengamos competencia, así lo podemos hacer más rápido que los bolivianos, cerró el líder de Indupan y Fechipan.
5: 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Bienvenidos a las informaciones de nuestra región en Panorama Regional. 8 empresas han recorrido la iglesia de Reumén en Paillaco en el marco de un nuevo proceso para restaurar este importante patrimonio. La inversión asciende a cerca de 3.000 millones de pesos y se espera que las obras comiencen este año, siempre que la licitación sea exitosa. El alcalde Cristian Navarrete confirmó que, tras dos intentos anteriores que quedaron desiertos, están viendo un buen interés por parte de empresas con experiencia en restauración. La iglesia, que fue declarada Monumento Nacional en 2017, lleva cerrado cerca de 2 años debido al deterioro. Si no se adjudica esta licitación, el municipio buscará otras opciones para avanzar con la restauración que tan ansiada es por la comunidad. Por otra parte, la municipalidad de Río Bueno está en una encrucijada financiera con un plazo crucial para pagar más de 500 millones de pesos por el caso de Casa Maxmar. Si no se cumple con este pago, que se debe realizar a más tardar el próximo jueves, el alcalde podría enfrentar un arresto de hasta 3 días y los fondos municipales podrían ser embargados. Este conflicto se originó por un contrato de arriendo firmado en 2009, que estaba destinado a la Escuela Río Bueno. La demanda incluye cobros desde 2016 por rentas impagas, la restitución del inmueble y una indemnización por daños. La abogada municipal Vanessa Luna indicó que ya se presentaron recursos, pero el consejo sigue esperando claridad sobre cómo se financiará esta considerable deuda.
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6: En Panorama Regional revisamos noticias internacionales en este día martes 7 de julio. El dolor continúa en Venezuela. Piden no demoler edificios sin sacar cuerpos tras terremoto. Habrían 30.200 desaparecidos. Familiares de víctimas de los terremotos ocurridos hace 12 días en Venezuela pidieron este lunes en La Guaira, la zona más devastada, que se detenga la demolición de los edificios al borde del colapso tras argumentar que todavía quedan cuerpos por recuperar. Funcionarios de la Fuerza Armada, Protección Civil y otros cuerpos avanzan hace días con la identificación de edificaciones que deben ser demolidas o declaradas como habitables en distintas zonas de los 7 estados afectados por estos terremotos. Nosotros no podemos permitir que hagan demolición de este edificio cuando hay todavía tantos cuerpos de familiares que rescatar, vivos o muertos, indicó a la agencia EFE Michelle Gutiérrez, de 30 años, y quien desea desesperadamente encontrar a su papá para darle sepultura. Explicó que el cuerpo de su padre se encuentra sepultado en un edificio en Catia La Mar y denunció, como otros, que no ha recibido ayuda gubernamental y que solo han llegado grupos rescatistas internacionales a la zona. De hecho, en el lugar se encontraba un equipo de México. No tengo nada, pero la verdad es que no me importa eso. Solo quiero recuperar a mi papá y darle la sepultura y acabar con este sufrimiento, porque estar 12 días aquí es una agonía, porque ya tenemos 12 días y no sabemos hasta cuándo vamos a mantenernos así. Respeten su firma. Irán congela negociaciones con Estados Unidos mientras Trump amenaza con terminar el trabajo. Irán advirtió este martes que las negociaciones para alcanzar un acuerdo definitivo con Estados Unidos no comenzarán mientras el presidente estadounidense Donald Trump continúe amenazando a la República Islámica. La determinación ocurre después de que el republicano afirmó que en caso de no lograr un pacto con Teherán, terminará el trabajo con ataques contra infraestructuras y plantas energéticas iraníes. El párrafo 13 del memorando de entendimiento es claro: las negociaciones sobre el acuerdo final no comenzarán mientras continúen las amenazas. Respeten su firma, escribió en la red social X el ministro iraní de Exteriores, Abbas Araghchi. Trump arremete contra sus aliados europeos tras llegar a Turquía para la cumbre de la OTAN. El presidente de Estados Unidos, Donald Trump, criticó este martes nuevamente a sus aliados europeos tras arribar a Ankara, Turquía, para participar de la cumbre de la OTAN. Luego de aterrizar a bordo del Air Force One en el aeropuerto internacional Esenboga, donde fue recibido por el presidente turco, el islamista Recep Tayyip Erdogan, ambos se dirigieron al complejo presidencial Beztepe para una reunión bilateral. Tal como detalla The New York Times, durante el encuentro el republicano insistió nuevamente en sus reproches contra Europa que no lo ayuda en su guerra contra Irán. Italia nos rechazó, Alemania nos rechazó y Francia nos rechazó, sostuvo asegurando estar muy decepcionado de la OTAN. A su vez, declaró que asistió a la cumbre solo porque se desarrollaba en Turquía. Tras ser consultado sobre si levantaría la sanción a Turquía para que puedan adquirir aviones F-35, Trump declaró que es una decisión que vamos a tomar. Tenemos una muy buena relación. Turquía ha sido en muchos sentidos mucho más leal que otros países que pensamos que serían leales. Así que sí, es algo que ciertamente vamos a considerar, sostuvo el presidente de Estados Unidos. Nosotros los invitamos como siempre a seguir disfrutando de tu sintonía favorita. Panorama Regional vuelve mañana con más informaciones.
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Estamos ya en la parte final, siempre preocupado de esta situación, de este frente de mal tiempo que nos ha afectado desde tempranas horas de la mañana. Ahora el Teatro Regional Cervantes informó la suspensión de la presentación del Coro Huach, programada para este martes 7 de julio a las 19 horas debido al corte de agua que afecta al sector donde se ubica el recinto y el sistema frontal que impacta la región de Los Ríos. Desde Cervantes señalaron que la medida fue adoptada con el objetivo de resguardar la seguridad del público, artistas, equipos técnicos y trabajadores. Asimismo indicaron que la devolución de las entradas deberá gestionarse exclusivamente a través de la plataforma Passline, proceso que podría tardar entre 25 y 30 días hábiles. Eso es por un lado. Y también nos informan, auditores, que peligrosamente está subiendo el agua que se desbordó el estero Molcumpulli y estero Noigua. Que peligrosamente se está subiendo el agua y que se desbordó el estero Molcumpulli y estero Noigua. Y también se dio la orden de cortar la electricidad y por lo mismo quedará Curiñanco sin agua. Solo queda reserva en los estanques. Esas son las informaciones que han llegado en este momento por la situación de este mal tiempo que estamos enfrentando aquí en la región de Los Ríos. Y también me despido para que queden en sintonía de Canito después de las 7:30, pero me queda un momentito más.

Ahora sí, nos despedimos realmente de esta cita musical que hemos tenido el gusto de compartir con ustedes, con lluvia y todo, con tormenta y con todos los acontecimientos que han ido ocurriendo y se los hemos ido contando oportunamente a ustedes. Pero hay mucho más. Ahí viene Canito también, que va a estar preocupado de esta situación y, por supuesto, de cada una de las secciones que vamos a presentar con los recuerdos, las noticias y la mejor música del mundo. Gracias, Pablo Sáez. Hasta mañana.

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8: 19 horas, 31 minutos.

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1: Horas con 31 minutos y ya comenzamos nuestro baúl de los recuerdos el día de hoy, martes 7 de julio, a través de Austral. ¿Cómo están? Muy buenas tardes a cada uno de ustedes, queridos amigos, queridas amigas. Día complicado para en algunos lugares. Hemos estado escuchando durante la radio toda esta jornada de lo que está pasando. Los trabajadores municipales desplegados por diferentes lugares también, tratando de ver esta situación de las inundaciones, todo lo que ha pasado en la costa. Increíble, accidentes han habido, así que ahí vamos a seguir nosotros revisando la información de lo que esté pasando al minuto en relación a estos temas, acorde con la lluvia. Así que los invito también para que se sigan comunicando con nosotros a través de nuestro número de WhatsApp, para que nos vayan contando de su sector, si han sabido algo, si les han contado algo, si ustedes están in situ también en alguna situación de estas complicadas, para poder pasarlo al aire, ¿ok? Más 56-632-21-3601. Ese es el teléfono de Radio Austral. El baúl de los recuerdos a esta hora para ustedes.

19 horas con 38 minutos, estamos revisando informaciones a esta hora y Informa El Minuto detalla de un estero en calle 12 de Febrero en Valdivia que estaría desbordado también por la parte trasera donde hay un taller mecánico. Se ve un video por ahí donde se ve el agua como está saliendo. Situación bastante complicada también en ese sector. Más temprano también tuvimos, y me imagino que ya les han comentado, sobre esta situación de Corral Bajo, en la comuna de Corral, que registró una remoción de barro que avanzó por calle Chacabuco. Ahí los equipos de emergencia me imagino que todavía deben estar trabajando en esos sectores. También contarles que por parte del Seremi de Educación, Carlos Crot, adelantó que este miércoles 8 de julio no está contemplada la suspensión de clases. Esa es la información que hay hasta ahora, que se informó que no hay suspensión de clases en los establecimientos educacionales de la región de Los Ríos. Hay que estar pendiente a ver qué pasa en las próximas horas o mañana temprano. Por estas situaciones. Pero eso es lo que desde la Seremía de Educación están diciendo en este momento, que no hay suspensión de clases para mañana. Muy buenas y mojadas noches, me dicen por acá, Mónica. Te deseo que tengas una buena jornada y junto a Pablito, que regresen muy bien a su casa. Muchas gracias, saludos para ti, Mónica. Sí, por acá estamos viendo el tema de lo que ha pasado en diferentes sectores de Valdivia. Más temprano también se hablaba ahí por parte de la alcaldesa Carla Atman, que decía que la ciudad igual estaba funcionando a un 90%. Eso quiere decir que no es tan grave las situaciones que tenemos hasta ahora. Esperemos. Eso era lo que decía hace un par de horas atrás. Vamos a ver cómo van esos reportes de aquí en adelante. 19 horas con 40 minutos. Seguimos con la música en el baúl de los recuerdos.

Bien, vamos a continuar cuando son las 19 horas con 48 minutos a esta hora en Radio Austral, una emisora bien valdiviana. Nuestro número de WhatsApp, más 56-632-21-3601, más 56-632-21-3601 para seguir contactándonos, para seguir hablando de lo que está pasando durante esta jornada. En Schneider, en René Schneider, también llegando a Rubén Darío, casi ahí estuvieron trabajando, creo que están trabajando todavía equipos municipales con maquinarias, con bombas, que creo que hay 8, si no me equivoco, 7 u 8, distribuidas en diferentes sectores de Valdivia, extrayendo el agua de los diferentes lugares donde se estaba acumulando. Y uno de esos es Schneider, como le decía, casi llegando a Rubén Darío. Un furgón, un vehículo ahí, y otros vehículos parece que también quedaron detenidos producto de que el agua moja los motores, entra por los tubos de escape, así que los vehículos quedan detenidos. Esperemos que se siga trabajando para que esta situación sea bien abordada y eso fluya, esa agua que está formando esa tremenda, tremenda especie de piscina que se hizo ahí en esa parte de Schneider. Complicado también, cuando usted maneje, tenga mucha precaución. Hubo un accidente hacia la salida norte de Valdivia por el aquaplash, creo que aquaplash, algo así se llama, el hecho de cuando hay una capa de agua fina en la carretera y un vehículo pasa por encima, se levantan un poco los neumáticos y usted pierde totalmente el control del vehículo. Así que a tener mucha precaución. Creo que llueve intensamente a esta hora también por Valdivia, algo alcanzo a escuchar. Vamos a revisar a esta hora la temperatura que tenemos por acá. Aquí está. Vamos a ver, 9 grados de temperatura es lo que hay actualmente en Valdivia. Y está anunciado para toda esta tarde-noche lluvia. Así es, mirando la carta sinóptica, claro, toda la tarde y la noche, se ve hasta acá, hasta las 0 horas más o menos, lluvia por Valdivia. A tener mucho, mucho cuidado. Sí, por acá me envían una fotografía, unos videos también de precaución, derrumbes en niebla, dice, en el cruce antes de llegar a El Puelche. Muchas gracias, Teresa, por la información y el video que me envías allá. Así que nuestros amigos que viajan a la costa, a tener mucha precaución. O si usted viene de la costa hacia Valdivia, también, con mucho cuidado. La velocidad, por favor, bien, bien reducida. Y, por supuesto, hay ir pendiente, mirando para todos lados. 19 horas con 51 minutos. Continuamos con la música.

19 horas con 56 minutos. Vamos a continuar a esta hora. Sí, entre Tres Espinos y Pino Guacho también me dicen que hay bastante deslizamiento de barro y tierra por esos lugares, ¿eh? Eso es lo que me están comentando por acá. Ay, ay, ay. Por acá, a ver. Muchas gracias. ¿Quién es? Eric, que me dice que usuarios reportan intensos oleajes en Playa Grande de Niebla a esta hora o durante la tarde. También se ve eso, el oleaje está, por lo que alcanzo a ver en unas fotografías por acá, bastante fuerte hacia la costa. Así que a tener precaución también para nuestros vecinos, para nuestros amigos que viven allá, o si usted se dirige hacia la costa, tener precaución también con aquello. Bien, vamos a seguir revisando ahí de lo que está pasando con este temporal, con este frente que está de mal tiempo, de lluvia que está estamos teniendo por la región de los ríos y en Valdivia también. Y si usted ha escuchado, sabe de algo, ahí también comuníquese con nosotros y nos vamos nutriendo entre ustedes y nosotros, ¿eh? WhatsApp +56 632 21 36 01.

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9: 20 horas, un minuto.
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